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2: Querétaro, arranquemos esta última hora que tengo el gusto de poderte acompañar. 1983, que la canción siempre ha considerado como un canto de libertad, como un sentimiento de romper las normas y las prohibiciones, ligado pues a esa necesidad de ser uno mismo y por ende la necesidad de realizar las cosas y movernos como uno mismo la siente realmente. Esta canción, I Want to Break Free, 1983 de Queen. Escuchas conmigo, yo soy Pilar Pérez en 106.5 Mix, 80s, 90s y más. Última hora, quédate por favor porque la vamos a pasar increíble.

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2: Amigos de Mix, que tengan un excelente camino y vamos con toda la información del tráfico y el clima.
0: Lento.
2: Sobre Avenida Pie de la Cuesta, entre la calle de la Calma y hasta llegar a Patria, se complica el avance de Calzada de los Arcos entre Loma de la Cañada y el Boulevard Bernardo Quintana. Lleva tráfico Avenida Constituyentes entre la calle de las Artes y Avenida Luis Pasteur. Otro punto complicado está en prolongación Bernardo Quintana entre acceso 2 y acceso 3. Vamos poco a poco en el Boulevard Bernardo Quintana entre Circuito Álamos y Avenida Constituyentes. Tránsito lento en Avenida Corregidora entre Unión y Circuito Álamos, con asentamientos en prolongación Ignacio Zaragoza, entre prolongación Corregidora y Luis Pasteur.
0: Clima.
2: 25 grados. 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

0: 1979, Good Times Chic. Yo soy Pilar Pérez, estás escuchando 106.5 Mix, 80s, 90s y más. Y un 14 de octubre, pero del año 2004, Eric Clapton, una leyenda del rock, se queda sin permiso para conducir. ¿Qué pasaba? Un día como hoy, pero hace 22 años, Eric Clapton protagonizaba pues una noticia que poco tenía que ver con los escenarios. El músico fue detenido en el oeste de Francia mientras conducía un Porsche 911 a una velocidad pues obviamente superior a la permitida, y la infracción tuvo como consecuencia que las autoridades francesas le retiraran el permiso para conducir. Es correcto, le dijeron, por favor, ¿tu permiso? Ah, qué cringe. Bueno, pues, el punto es que le quitaron su permiso para conducir, bueno, su licencia. Y esta anécdota demuestra que por más estrella de rock que seas, las normas de tráfico también se aplican fuera del escenario. Y pues más, en países como Francia, ahí, pues, lo que hagas mal, vas a tener una consecuencia durísima. Eric Clapton, un virtuoso de las seis cuerdas, en aquel día tuvo que pues bajarse el volante y decir, compadres, acepto mi error, aquí está mi licencia de conducir. 106.5 Mix, 80s, 90s y más. Yo soy Pilar Pérez, contigo hasta las 7 de la noche.
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4: Continúa disfrutando de tu camino y vamos con toda la información vial.
1: Aviso.
4: Te comento que continúan las obras en carretera 57 entre El Colorado y Loma Cuesta, China, con dirección a la ciudad de Querétaro. Toma tus precauciones y anticipa tu salida.
1: Lento.
4: Sobre Espuela del Ferrocarril con dirección al norte, antes de llegar a Boulevard Bernardo Quintana. Se complica el avance de carretera 57 entre Paseo 5 de Febrero y Paseo Quintas del Marqués. Lleva tráfico prolongación Luis Pasteur desde Avenida Constituyentes y hasta Avenida Ignacio Zaragoza. También se complica Avenida Corregidora entre Unión y Circuito Álamos. Vamos lentos en Avenida Constituyentes entre la calle de las Artes y Avenida Luis Pasteur, y te encuentras a asentamientos en Avenida Constituyentes entre Sierra de Zimapán y Avenida Cimatario.
1: Clima.
4: 25 grados. 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

Lady Gaga con Poker Face del año 2008 en 106.5 Mix, 80s, 90s y más. Y un 14 de octubre, hoy tenemos muchísima información, ¿eh? Un 14 de octubre, pero de 1991, Queen publica The Show Must Go On, una de las canciones más emocionantes de Queen, de Queen, veía la luz como sencillo dentro de, pues, de toda esta maravilla que hacía Queen, escrita principalmente por Brian May, se convirtió en un himno de resistencia y superación, especialmente por la fuerza con la que Freddie Mercury lo interpretaba, a pesar, pues, de su delicado estado de salud. En ese entonces ya Freddie tenía, obviamente ya había sido diagnosticado con VIH, entonces su salud estaba sumamente delicada. Sería el último sencillo publicado por Queen mientras Freddie seguía con vida. Apenas unas semanas después, el 24 de noviembre de 1991, desafortunadamente Freddie perdería la batalla y fallecería a los 45 años de edad, sumamente joven. Desde entonces, aquella frase de "el espectáculo debe continuar, the show must go on" quedó para siempre ligada a la memoria de una de las voces más grandes de la historia del rock. Eso no hay duda alguna. Freddie Mercury, 106.5 Mix, 80s, 90s y más. Yo soy Pilar Pérez. Todavía estoy un rato más contigo, así que acompáñame. Nos volvemos a topar. O ya, no, compadre, ya nos despedimos. ¡Qué barbaridad! Muchísimas gracias por haberme acompañado. Es que con ustedes el tiempo se me pasa volando. Gracias por permitirme estar contigo estas 4 horas. Como siempre, es un privilegio. Gracias por estar del otro lado y por permitirme estar contigo, acompañarte y escucharme. Un millón de gracias. Te dejo en compañía de Diego Suárez con toda la programación de 106.5 Mix. Tú y yo mañana tenemos una cita puntual a las 3 de la tarde. Recuerda que conmigo el tiempo suena mejor. Yo soy Pilar Pérez. Muy buenas tardes, Querétaro.

0: joven, bueno, más joven que hoy.
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1: Lento.
3: Sobre prolongación Bernardo Quintana entre acceso 2 y acceso 3. Vamos a avanzar muy lentos en el Boulevard Bernardo Quintana entre Circuito Álamos y Avenida Constituyentes. Y con asentamientos en carretera 57 entre Paseo 5 de Febrero y Paseo Quintas del Marqués.
1: Buen avance.
3: La circulación es constante en Avenida Colinas del Cimatario entre Avenida Luis Vega y Monroy y Avenida Constituyentes.
1: Clima.
3: 25 grados y esperamos una temperatura mínima de 14 grados. 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
4: Ya son las 7 de la noche y seguimos disfrutando los mejores éxitos de los 80s, 90s y más aquí en 106.5 Mix. Soy Diego Suárez, te acompaño hasta las 11 de la noche. Ya estamos a mitad de semana, un día antes de quincena, que sí, ya se viene ahora sí por fin un poquito de estabilidad económica. Y espero que le estés pasando muy bien en este lindo miércoles. Un saludo para toda la gente que está todavía tras el volante trabajando, chambeando como se debe. Y te pregunto, ¿estás durando en el trabajo? O trabajando duro. Seguimos escuchando buena música. Esto es Life is Life de Opus, una canción del año de 1984 en 106.5 Mix, 80s, 90s y más. Y es que además ya se viene este mes la fiesta Mix. Va a ser una cosa extraordinaria, así que pon mucha atención porque sí, vamos a tener boletos para ti y para toda la gente que quiera ir a estar con nosotros en, pues también disfrazados. Va a ser una cosa increíble. Esto es Opus, Life is Life en 106.5 Mix, 80s, 90s y más.

0: Damas y caballeros, escuchamos Crying de Aerosmith, una canción del año de 1993, en 106.5 Mix, 80s, 90s y más. ¿Y tú sabías que Joe Perry, guitarrista de esta banda, recuperó una guitarra muy especial gracias a Slash de Guns N' Roses? Y es que en el año de 1982, durante su divorcio, Joe tuvo que vender su Gibson Les Paul del año de 1959. Y es que años después, Slash terminó comprándola y él ni siquiera sabía que era de Joe Perry, en el año 2000 más o menos, y después, ya que descubrió que era de él, decidió regalársela a Joe por su cumpleaños número 50, e imagínate cómo se emocionó Joe Perry al ver que volvió a encontrarse con esa guitarra, que bueno, de alguna manera, la guitarra lo encontró a él, después de un momento muy, muy complicado de vida. Soy Diego Suárez, esto es 106.5 Mix, 80s, 90s y más, y vete preparando para la fiesta Mix, porque sí, va a ser este próximo 30 de octubre, y va a ser de disfraces, así que ve pensando más o menos de qué te quieres disfrazar, porque se va a poner increíble esto.
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0: Damas y caballeros, escuchamos a Nazareth con Love Hurts, una canción del año de 1974, en 106.5 Mix, 80s, 90s y más. ¿Y tú sabías que Roger Glover, bajista de Deep Purple, fue clave para el éxito de esta banda Nazareth? Y es que al principio de su carrera, la banda escocesa llegó a abrir los conciertos de Deep Purple, y Roger se dio cuenta que tenían muchísimo potencial y decidió ayudarlos como productor. Trabajó con ellos en discos como Razzmatazz del año de 1973 y Loud and Proud de 1974, que ayudaron a consolidar ese sonido característico de Nazareth y a darles mayor reconocimiento en el mundo del rock. Y definitivamente Deep Purple fue algo que le ayudó muchísimo a que conociéramos a Nazareth como la banda que fue y que seguirá siendo. Soy Diego Suárez, esto es 106.5 Mix, 80s, 90s y más.
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0: Escuchamos a Green Day con Boulevard of Broken Dreams, una canción del año 2004 en 106.5 Mix, 80s, 90s y más. ¿Y conoces que Billy Joe Armstrong, que es el vocalista de esta banda, tiene sentimientos encontrados por uno de sus álbumes más famosos que, y más emblemáticos de la banda de Green Day? Bueno, y me refiero a 20th Century Breakdown. Y aunque es uno de sus discos favoritos de la banda, le cuesta volver a escucharlo por lo difícil que fue grabarlo. De hecho, en el año 2009 el grupo pasó por sesiones muy largas, muy pesadas, intentando crear canciones con sonidos y arreglos más variados de lo que estaban acostumbrados. Y el propio Billy Joe describió aquella experiencia como algo sumamente estresante. Y así que, pues sí, a pesar de que está muy orgulloso de cómo salió el resultado de ese gran álbum, la verdad es que ya no puede escucharlo igual que nosotros, que lo disfrutamos, sino él nada más recuerda la pesadilla que vivió al grabarlo. Soy Diego Suárez, esto es 106.5 Mix, 80s, 90s y más.
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2: Ya son las 8 de la noche con 3 minutos en 106.5 Mix, 80s, 90s y más. Soy Diego Suárez, te acompaño hasta las 11 de la noche y espero que la sigas pasando muy bien, porque sí, durante esta hora vamos a estar platicando de cosas bastante interesantes. ¿Sabías que Katy Perry se metió en una larga pelea legal para comprar un convento en Los Ángeles? Vamos a estar platicando de esto. También Marvel trae de vuelta una serie que pues da la continuación a una de las series también de WandaVision que llegamos a ver en la pandemia. Y también vamos a platicar un poquito acerca de Cher, quien tuvo una boda improvisada en Tijuana. Todo esto y más aquí en 106.5 Mix. Vamos a arrancar ya con la buena música. Esto es Peter Schilling con Major Tom de 1982 en 106.5 Mix, 80s, 90s y más, Querétaro.

0: Escuchamos a Cher, Can't Believe, una canción del año de 1998 en 106.5 Mix, 80s, 90s y más. Y déjame contarte que Cher y Sonny Bono en su momento tuvieron una boda improvisada en Tijuana. ¿Tú conocías este dato? Fue aquí en México. Y es que en el 64 la pareja hizo una ceremonia bastante informal en el baño de un hotel frente al espejo del botiquín. Así tal cual, ahí intercambiaron anillos y se prometieron amor para siempre, sin imaginar que años después se convertirían en una de las parejas más famosas de la música. Eso sí, aquella ceremonia, pues la verdad es que no fue legal, pero se casaron ya oficialmente en el año de 1969, pero fue una historia de amor que comenzó de una forma bastante peculiar y fue aquí en tierras mexicanas, específicamente en Tijuana, donde ese amor pues se prometió para siempre. Imagínate, soy Diego Suárez, esto es 106.5 Mix y vete preparando porque la fiesta Mix ya es este mes, 30 de octubre, va a ser de disfraces, así que piensa muy bien cómo te vas a disfrazar. Lo mío va a ser sorpresa, nos vamos a ver ahí ya bien guapos, bien coquetos y yo sé que tú también te vas a ver increíble, así que vete preparando, ve pensando en qué te gustaría disfrazarte y pon mucha atención a esto.
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0: Come and Get Your Love en 106.5 Mix, 80s, 90s y más. Lo recordamos recientemente por la película de Guardianes de la Galaxia, volumen número 1, en el que apareció esta canción. Y bueno, fue toda una sensación, trayendo nuevamente uno de los éxitos más grandes de aquellas épocas. Y es que, hablando de Marvel, justamente trae de vuelta la nueva serie Vision Quest, que se estrenó en Disney Plus prácticamente hoy. Sí, hoy o ayer más o menos, que comenzando todo en WandaVision, que fue una serie que también le fue sumamente increíble, al menos en pandemia cuando salió, y dio seguimiento a los acontecimientos de Avengers Endgame, este final que fue brutal en aquel momento. Y bueno, esta es la continuación de esta serie de WandaVision, en la que, bueno, vemos a Vision que intenta descubrir quién es y quién quiere ser y qué quiere hacer con su vida. Pero tiene un problema, porque parece ser que regresa el villano Ultron que vimos en la película de Avengers 2, que es este cuate de metal, ¿no? También que es una inteligencia artificial que, bueno, está bastante ad hoc a nuestros tiempos, en la que, bueno, está dentro de su programación y podría influir en sus decisiones. Es una especie de, no sé, de dilema filosófico esta serie, con un poco de acción, un poco de aventura. Creo que está bastante interesante y todo se hace dentro del subconsciente de Vision. La verdad está bastante interesante. Yo todavía no veo el primer capítulo, pero cuéntamelo tú. ¿Estás emocionado por esta serie? ¿Ya estás fatigado de estas cosas de superhéroes? Mándame un mensajito en el talkback de iHeartRadio. Y seguimos también conectados en redes sociales, en Instagram y TikTok como soy.diegosuarez y en Facebook como locutor Diego Suárez. Seguimos con más música en 106.5 Mix, 80s, 90s y más.
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0: Escuchamos a Katy Perry con Fireworks, una canción del año 2010 en 106.5 Mix, 80s, 90s y más. ¿Tú sabías que Katy Perry se metió en una larga pelea legal para comprar un convento en Los Ángeles? Sí, esto es real y sucedió en el año 2015. De hecho, la cantante quiso comprar la propiedad por 14.5 millones de dólares, pero dos monjitas se opusieron porque querían vendérsela a otra persona. Y bueno, el caso terminó en los tribunales y se volvió aún más impactante cuando ya en el 2018 una de las monjas falleció tras desplomarse durante una audiencia relacionada con esta disputa legal. Y bueno, una historia que convirtió la compra de un convento en todo un escándalo. Y bueno, al final ya no se supo si lo consiguió o no, pero fue un tremendo conflicto mediático lo que sucedió con este convento y Katy Perry. Soy Diego Suárez, esto es 106.5 Mix, 80s, 90s y más.
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3: Ya son las 9 de la noche en 106.5 mix, 80s, 90s y más. Soy Diego Suárez, te acompaño hasta las 11 de la noche. ¿Y cómo va tus estas últimas horas del día? ¿Sigues trabajando todavía detrás del volante? ¿Sigues por ahí en la chamba, en la nochecita, en cualquier lugar en donde estés? ¿Estás en el hospital? Cuéntamelo todo a través de redes sociales. Me encuentras a mí como soy.diegosuárez en Instagram y TikTok. Y en Facebook me encuentras como Locutor Diego Suárez. Vamos a comenzar ya con la buena música. Esto es George Michael, Careless Whisper, de 1984, para dar un poquito de sazón a esta noche. Claro que sí. En 106.5 mix, 80s, 90s y más. 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

0: Britney Spears con Oops I Did It Again en 106.5 Mix, 80s, 90s y más. ¿Y tú sabías que Britney Spears lanzará una edición especial por los 25 años de su álbum Britney del año 2001? Sí, de hecho esta reedición llegará el 6 de noviembre de 2026, este mismo año, ya en unas 3 semanitas aproximadamente, e incluirá 23 canciones, entre ellas varios temas inéditos que quedaron guardados durante años como She'll Never Be Me, She'll Never Be Me. De hecho, esta canción ya está disponible en plataformas y de hecho está coescrita con su ex Justin Timberlake. Y bueno, también tendrá canciones como Am I a Sinner y My Big Secret, además de versiones especiales, remezclas, una cosa increíble. Así que para la gente que todavía tiene ese deseo de escuchar un poquito más de Britney Spears o revivir un poco esas épocas doradas de los años 2000, 90, finales de los 90, pues bueno, se viene este álbum para que lo vayas a escuchar y sobre todo también ve pensando en qué te vas a disfrazar para la fiesta mix, porque sí, ya es este 30 de octubre y va a estar increíble. Ve pensando y escucha con atención.
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0: una subasta de casi todas las motos que ha coleccionado en su vida. De hecho, tiene, bueno, decidió cerrar su taller y el espacio de exhibición para ahora sí ya deshacerse de todas. Pondrá a la venta 70 de sus 75 motocicletas. Entre ellas hay piezas muy especiales, como modelos de 1978 que recibió como regalo para dar su concierto número 150 en el Madison Square Garden. Y bueno, tiene... esto va a suceder el próximo noviembre, en 2026, y el dinero va a ser recaudado para destinar y apoyar proyectos de educación musical, lo cual me parece algo sumamente benéfico para la industria, para los jóvenes también que quieren empezar a adentrarse en el mundo musical. Así que qué bonito que lo esté haciendo Billy Joel, y bueno, pues... tendremos que luchar por obtener una de esas motos, porque imagínate poder estar por las calles con una moto de Billy Joel. De verdad, creo que eso es lo más cool que puede haber. Soy Diego Suárez, esto es 106.5 Mix, 80s, 90s y más. 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
5: ¿Ya sabes qué preparar para la comida de la semana? En el platillo sabio de hoy, la chef Mónica Mannion nos comparte una receta de lomo de cerdo en salsa cremosa de mostaza. Una opción sin complicaciones para que comas bien y cuides tu presupuesto.
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6: Bienvenidas y bienvenidos a Revista del Consumidor Radio. Soy la chef Mónica Mannion y para el platillo sabio Profeco de esta ocasión prepararemos un delicioso lomo de cerdo en salsa cremosa de mostaza acompañado de un puré de papa rústico. Los ingredientes que vamos a necesitar son 900 gramos de lomo de cerdo, 5 papas blancas grandes, 200 mililitros de crema, 2 cucharadas de mostaza Dijon, el jugo de un limón y su ralladura, 60 gramos de mantequilla sin sal, 500 mililitros de leche, 3 dientes de ajo finamente picados, un pequeño manojo de perejil, aceite, sal y pimienta al gusto. Vamos al procedimiento. Comenzaremos pelando las papas y cortándolas en trozos grandes para cocinarlas en agua con sal durante 10 minutos hasta que estén suaves. Escurrimos y machacamos con 60 gramos de mantequilla sin sal y leche caliente. De verdad, no tienen que machacar hasta que se quede muy suave la papa. Podemos dejar esos pedacitos que nos van a dar una textura rústica y es exactamente la que necesitamos. Para terminar el puré, sazonamos con sal y pimienta negra molida. No hay que olvidar probarlo para saborear la sazón y que este sea de nuestro gusto. Cortamos el lomo en medallones y después lo salpimentamos. Ojo, es muy importante lavarnos las manos después de manipular la proteína para evitar cualquier tipo de contaminación. Después, agregamos 2 cucharadas de aceite al sartén, doramos los medallones por ambos lados hasta que estén bien sellados y cocidos. Para esto, el sartén debe estar bien caliente. Los retiramos y los reservamos en un plato para que en esa misma sartén cocinemos la salsa y tome el sabor de la proteína y el sellado. Para la salsa, sofreímos ahí mismo 3 dientes de ajo finamente picados. Luego, añadimos 3 cucharadas de mostaza Dijon, 200 mililitros de crema, el jugo de un limón y su ralladura. Mezclamos y cocinamos a fuego bajo durante 2 o 3 minutos. Y no se imaginan qué espectáculo de salsa. Se puede utilizar con cualquier otra proteína o pasta. De verdad, la tienen que probar. Regresamos el lomo a la sartén, lo cubrimos con la salsa y lo tapamos. Dejamos cocinar 2 o 3 minutos. Para emplatar, servimos 2 medallones de lomo, los bañamos con esa deliciosa salsa y servimos una porción generosa de puré de papa. Lo último es darle ese toque fresco y agregamos el perejil finamente rallado. No olviden que el platillo sabio Profeco es fácil de preparar, tiene muy buen sabor, aporta un balance nutricional y en este caso rinde para 6 porciones. Anímense a prepararlo y cuéntenos en nuestras redes sociales cómo les fue. No olviden que también pueden ver esta receta en el canal de YouTube Profeco TV. Soy la chef Mónica Mannion y fue un gusto cocinar con ustedes en Revista del Consumidor Radio. Hasta pronto.
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Esto fue Piano Man de Billy Joel, una canción del año de 1973 en 106.5 Mix, 80s, 90s y más. Oye, ¿te gustaría una moto de Billy Joel? Pues es que fíjate que va a ser ahorita una...

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0: Les Robbie Williams con Tripping, una canción del año 2005 en 106.5 Mix, 80s, 90s y más. Y es que seguramente las personas que fueron al Pulso GNP se habrán dado cuenta que cantó Wonderwall este querido Robbie Williams. Y es que, pues, es una forma de burlarse o todavía tener esa enemistad que siempre tuvo con Oasis. Y la verdad es que cuando yo lo escuché por ahí en el concierto fue una cosa muy, muy chistosa. O sea, a mí me dio mucha risa por todo el contexto que tiene Oasis con Robbie Williams. Y lo curioso es que no solamente lo hizo aquí en Querétaro, sino también en el Palacio de los Deportes allá en Ciudad de México. De hecho, confesó que desde entonces, pues escuchar esa canción le da tristeza, lo cual es bastante interesante. Y además sorprendió al público porque también Omar Chaparro llegó al escenario a cantar también Better Man junto a él. Una noche mágica y un poco extraña también. Soy Diego Suárez y esto es 106.5 Mix, 80s, 90s y más.
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4: 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Y arrancamos esta última hora con música continua y espero que la estés pasando muy, muy bien, porque yo me la estoy pasando increíble contigo en esta noche de miércoles. Ya estamos cerca de la quincena y sobre todo también de la fiesta Mix, porque estamos a 15 días aproximadamente de que te puedas vestir como quieras, con disfraz. Va a ser una cosa increíble y una noche inolvidable. Vamos a arrancar con la buena música. Esto es Sweet Child O' Mine de Guns N' Roses de 1987, para arrancar esta hora de música continua en 106.5 Mix, 80s, 90s y más.

Tonight escuchamos Hazel Sister The Train en 106.5 Mix, 80s, 90s y más. Y es que seguramente, bueno, el nombre de la banda, que se llama Train, alude a los trenes, literalmente. Eso es la traducción en español, pero en realidad tiene que ver con otra cosa. De hecho, Rob Hopkins, uno de los fundadores, contó que la idea surgió al pensar en de los trenes, algo muy ligado al romanticismo de Estados Unidos, pero también le gustó el significado de train como entrenar, que en realidad tiene que ver más con esto, de trabajar duro, practicar y mejorar cada día como si fuera... Y una persona, un samurái, algo así lo había descrito. Y es que el nombre representa tanto una idea romántica del esfuerzo que hay detrás de hacer de la música como de los trenes. Esa es básicamente la razón por la cual decidieron este nombre. Seguimos en esta hora de música continua. Vámonos con Bon Jovi. Esto es Always, de 1994, en 106.5 Mix, 80s, 90s y más.

Escuchamos a la reina del pop Madonna con Hung Up, una canción del año 2005 en 106.5 Mix, 80s, 90s y más. ¿Y qué crees que acaba de suceder? Y es que Madonna acaba de comprar la mansión de Angelina Jolie por 24.75 millones de dólares. O sea, esta casa está en Los Ángeles y tiene una historia también muy especial, ya que hace más de un siglo estuvo relacionada con un personaje bastante interesante, quien es uno de los grandes directores de Hollywood clásico, Cecil B. DeMille. Y bueno, él tiene una conexión también con Charlie Chaplin, que es bastante interesante en cómo está conectado este linaje o esta historia de esta mansión. Y es que Angelina la compró en el año 2017 y ahora decidió venderla. Y lo curioso es que Madonna ni siquiera fue a verla en persona antes de comprarla. Simplemente mandó a su equipo para que revisara, le enviara fotos y videos y ya está. O sea, ni siquiera fue con Angelina Jolie, pero bueno. ¿Qué le vamos a decir? Soy Diego Suárez, seguimos escuchando esta hora de música continua. Vámonos con In Bloom de Nirvana en 106.5 Mix, 80s, 90s y más. ¡Súbele!

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1: Damas y caballeros, ahí lo tienen. Esto es The Beatles con Get Back en 106.5 Mix, 80s, 90s y más. Y hay un detalle bastante interesante de nuestro querido Paul McCartney. Y es que en una reciente entrevista, pues reconoció que, bueno, le hicieron una pregunta de: si tú tuvieras la oportunidad de escribir una canción de los actuales artistas, ¿te hubiera gustado escribir alguna de estas? Y la verdad es que Paul McCartney dijo que no, definitivamente no. Sí considera que hay buenos artistas actualmente, como Billie Eilish, pero no le hubiera gustado para nada escribir una canción como una de sus canciones. Y sí, algo que mencionó y es completamente cierto es que siente que la música actual de los jóvenes y demás suena muy superficial, muy banal, que realmente ya no tiene esa profundidad de las letras como lo hacían antes. Y lo que sí mencionó es que si hubiera tenido la oportunidad de escribir una canción de otro artista, hubiera sido la canción de Billy Joel, Just the Way You Are. Definitivamente él dice que probablemente hubiera, es la clase de canciones que él hubiera compuesto y que le hubiera encantado haberlo hecho. ¿Tú qué piensas acerca de esto? ¿La música de hoy es banal, superficial, o todavía queda por ahí alguna esperanza en algún recóndito lugar del mundo? Soy Diego Suárez, esto es 106.5 Mix, 80s, 90s y más. Vámonos con Coolio, esto es Gangsta's Paradise de 1995 en 106.5 Mix, 80s, 90s y más, Querétaro.

0: Claro que sí, escuchamos a Cristina Aguilera con esta canción que se llama Lady Marmalade del año 2008 en 106.5 Mix, 80s, 90s y más. Y con esta rolita yo me despido. Muchísimas gracias por permitirme ser su copiloto de confianza una vez más en esta nochecita. Ya estamos a mitad de semana, ya estamos a escasas horas de también recibir nuevamente la quincena, que eso es algo siempre que se agradece, ¿no? Espero que le estés pasando muy muy bien y recuerda que no seas tan duro contigo mismo. No sobrepienses las cosas, lo estás haciendo muy, pero muy, muy bien. Seguimos en contacto a través de redes sociales en MixMX Oficial y me encuentras a mí como soy.diegosuarez en Instagram y TikTok, y en Facebook me encuentras como locutor Diego Suárez. Pasa una excelente noche y prepárate para la fiesta Mix, porque sí, ya es este próximo 30 de octubre. Pon mucha atención y buenas noches, Querétaro.
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0: 6 en punto, panorama informativo 88.9, información que sirve. Yo soy Alejandro Guzmán. El vaso 13, es jueves 15 de octubre, Iñaki Manero, ¿cómo estás, Iñaki?
1: ¿Cómo estás, Alex Villalbazo, Alex Cervantes, amigos de la República Mexicana? Y pues ya estamos a mitad de mes, hoy es día de Doña Luz, qué rápido se nos fue octubre.
0: Sí, la quincena, y es día de darse una vueltecita para saber cómo anda el panorama real de la inflación, cómo andan los precios, para que nos alcance, Iñaki, que nos alcanza para poco.
1: Sí, sí, ahorita ya llevamos menos en el carrito, ¿no? Y cada mes lo compartimos con ustedes, este ejercicio que arrastran el lápiz nuestros compañeros de Asir Noticias, para que vean que a veces, en lugar de llevar el kilo, llevamos medio, y así ha sido desde hace tiempo. Ahorita debemos, por ejemplo, cada familia mexicana, a lo mejor 30 pesos más, tenemos que apoquinar para llevar lo mismo, comparado con principios del año.
0: Sí, a eso agrégale todo lo demás, el transporte, los servicios, todo lo que aumenta, ¿no? Entonces, sí, la situación se vuelve insostenible con los salarios que hay, y que por eso ahora, por lo menos el reclamo de los trabajadores del IMSS, digo, ya nada más como parte ahorita principal del comentario, que está nubladón a la mañana y que va a empezar a llover por ahí de las 10 de la mañana, eso dice el clima en esta mañana, que marca 12 grados, Iñaki.
1: De acuerdo, 60% de posibilidad de lluvia, y yo no estoy viendo ahorita una rendijita por donde pueda salir el sol. Más o menos por ahí de las 9 de la noche, 8 de la noche, se va a empezar a despejar tantito, pero sí tenemos un 60% de posibilidad de lluvia constante en varios puntos de los microclimas del Valle de México, así que a tomar sus precauciones.
0: Y ya ahorita nos daremos la vuelta por la República Mexicana para ver cómo anda el clima y la de 8, las noticias más importantes de este país. Tráfico y clima cada 15 minutos. Mónica Villalobos.
2: Alejandro, gracias. Muy buenos días. Hoy nos circulan autos con holograma 1 y 2 de verificación engomado verde. Terminación de placas 1 y 2. En unos minutos más información.
1: Muchas gracias, Moni. 12 grados Celsius en este momento, un gradito menos de como ha estado durante esta semana, y la calidad del aire no es buena, es aceptable. Entonces, bueno, así con las reservas, pero salir a hacer ejercicio, pero por favor, a ponerse ropa reflejante si salen a correr. La recomendación de siempre, para que pues lo veamos todos. Vámonos al panorama nacional. A la 1 de la mañana, la Cámara de Diputados aprobó en lo general y lo particular la iniciativa de la Ley de Ingresos de la Federación 2027 para un gasto neto total por 10.6 billones de pesos e ingresos tributarios por 6.2 billones de pesos, así como 1.7 billones a deuda interna. Con qué facilidad, ¿no? Se dicen los billones. Ahora corresponderá el análisis en el Senado, a donde el documento fue remitido para que sea avalado a más tardar el 31 de octubre y nos pegan un susto. El Movimiento Nacional de Trabajadores de Base del IMSS reportó el triunfo del no en la consulta salarial 2026-2027, que proponía un incremento salarial global de 6.8%. El resultado fue confirmado a las 2:21 de la madrugada por Rafael Olivos Hernández, secretario general del Comité Ejecutivo Nacional del Sindicato Nacional de Trabajadores del Seguro Social, quien señaló que se retomará la mesa de negociación con el propósito de revisar propuestas y buscar mejores condiciones salariales. Ellos están esperando el 10%. La tormenta tropical Simon se localiza frente a las costas del Pacífico Central mexicano y se mantiene estacionaria, pero comenzará a desplazarse hacia el noroeste durante la tarde de hoy, ya sin efectos en el territorio nacional, o sea, se va perdiendo por el Océano Pacífico. En tanto, Trudy se ha intensificado a huracán categoría 1, al sur del estado de Guerrero y Oaxaca. La circulación va a propiciar lluvias muy fuertes en Guerrero y lluvias puntuales intensas en Oaxaca. Además, se prevé oleaje de 2 a 3 metros de altura en costas de ambos estados. De momento no se pronostica que toque tierra. Más adelante Alex va a abundar en este tema. Autoridades federales lograron la captura del operador financiero de los Rockrats, René Ponce.
3: La Secretaría de la Defensa Nacional informa que, derivado de trabajos de inteligencia militar central, la Fuerza Especial de Reacción Inmediata de la Guardia Nacional y personal del Ejército Mexicano, en coordinación con la Secretaría de Seguridad Pública de Sinaloa, detuvieron en flagrancia a José Luis N., alias Huicho, en el municipio de Mazatlán. Este sujeto es considerado el operador financiero y logístico de la organización delictiva Los Rugrats y trabaja bajo las órdenes directas de Carlos Alberto N., líder de esa organización, con presencia en Sinaloa y Durango, afín al Mayo Zambada del Cártel del Pacífico. Al Huicho, quien es requerido por el Distrito Central de California, Estados Unidos, por el delito de posesión de cocaína con intención de distribución, le fue asegurado armamento, droga, dinero en efectivo y un vehículo. Para 88.9 Noticias, René Ponce Hernández.
1: 15 años después de haber sido sentenciados por la masacre que cobró la vida de 52 personas en el Casino Royal en Monterrey, Nuevo León, una jueza federal ordenó la libertad bajo protesta de dos integrantes de los Zetas involucrados. Se trata de José Alberto Loera Rodríguez, el Voltaje, y Héctor Javier Montoya Chávez, la Rana, de acuerdo con registros judiciales. Fue así que la tarde de ayer la Rana abandonó el Centro Federal de Reinserción Social número 14, con sede en Gómez Palacio, Durango. El Voltaje deberá permanecer en el Centro Federal de Reinserción Social número 12 en Ocampo, Guanajuato, debido a que enfrenta otra causa penal. El cáncer o tumores se posicionan como una de las enfermedades más costosas de atender. María Inés Camacho.
4: Durante el primer semestre de este año, las aseguradoras destinaron 73.824 millones de pesos a la cobertura de siniestros en la operación de accidentes y enfermedades misma, que está conformada principalmente por el ramo de gastos médicos con el 97%, lo que representó un incremento de 16% con respecto al mismo lapso del año pasado, informó Normalicia Rosas, directora general de la AMIS, quien detalló que el cáncer de mama encabeza los pagos por parte de las aseguradoras,
5: que en el 2020 este costo promedio estaba alrededor de 111.822 y en el 2025 este monto ascendió a 239.537. El monto promedio anual pagado aumentó 114%.
4: 88.9 Noticias, María Inés Camacho Romero.
1: Investigan el fallecimiento de un ejemplar en el delfinario Sonora en Guaymas, Alemão Luna.
6: La Procuraduría Federal de Protección al Ambiente abrió una investigación formal por la muerte de Moana, delfina de aproximadamente 8 años que vivía en cautiverio en el delfinario Sonora. El fallecimiento ocurrió el pasado 1 de octubre. La necropsia reveló un traumatismo como causa asociada. Las autoridades evalúan si la lesión está relacionada con el desprendimiento de una parte de la infraestructura del recinto. Personal de la dependencia inspeccionó el sitio y reunió información técnica y documental sobre el estado de salud de Moana, su manejo y las condiciones de las instalaciones. De encontrar incumplimientos, establecerá las responsabilidades y sanciones correspondientes. 88.9 Noticias, Alemão Luna.
1: 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Vámonos a los deportes. Saludamos a don Alex Cervantes. Muy buenos días.
7: ¿Qué tal, Iñaki, amigos? Muy buen día. Gran jueves para todos. Iniciamos con los resultados más destacados del mejor fútbol del planeta, sí, de la Champions League. Partidos de este miércoles correspondientes a la jornada 2. Liverpool derrota 6-3 al LASK de Austria. El Real Madrid, en calidad de visitante, le dio la vuelta al marcador y terminó ganando 4-3 a la Roma. Mientras que el Glimt de Noruega dio la noticia, derrotando 1-0 al Borussia Dortmund. El PSG, bicampeón de este torneo, derrotó 4-2 al Manchester City, mientras que el Betis se quedó con el triunfo, 3-2 frente al Porto. La fecha 3 se disputará 20 y 21 de octubre. Seattle contra Denver abren este jueves la actividad de la semana 6 de la NFL a partir de las 18 horas con 15 minutos. Hasta aquí los deportes.
1: Muchas gracias, Alex Villalbazo, Alex Cervantes, Iñaki Manero en Panorama Informativo en 88.9 Noticias, información que sirve y por iHeartRadio. Moni Villalobos te tiene todo el panorama del tráfico y el clima cada 15 minutos, por donde sí y por donde no. Hola otra vez, Moni.
2: Hola Iñaki, gracias. Muy buenos días. Les comento que el tren Insurgente tiene horario reducido por labores de mantenimiento. Hasta nuevo aviso. El último tren saldrá a las 10:30 de la noche. El horario de inicio del servicio permanece sin cambios. En unos minutos más información.

0: Muy buenos y lluviosos días para este jueves 15 de octubre. Nos dicen meteorológicos, las lluvias intensas para hoy afectarán en el norte Chihuahua, Coahuila y Durango, y en el sur Oaxaca. Las lluvias muy fuertes en el Pacífico, Nayarit, Jalisco, Michoacán, Guerrero, Chiapas y Quintana Roo, en la península de Yucatán. Ahí estarán las lluvias más importantes para este jueves en el país. Y en el contraste, los 40 grados afectando Sonora, Sinaloa, Chihuahua, Durango, en el norte y en el Pacífico, Michoacán, Guerrero. Y de enfrente, en las costas del Golfo, Tamaulipas, y hacia la península, Campeche y Yucatán. Vamos a empezar el recorrido por la República Mexicana. En Guadalajara, Jalisco, 16 grados. Martín Beltrán. Buenos días, Martín.
1: Buenos días. Comenzamos a 16 con cielo muy nublado y lluvia ligera en la zona metropolitana. La máxima será de 26. En Lagos de Moreno y Arandas, la mínima es con 10. En San Cristóbal de la Barranca y Puerto Vallarta, la máxima será con 35. Sigue el pronóstico de lluvia en gran parte del estado. Este es el panorama.
0: La de 8, Martín.
1: A partir de este jueves y hasta el día último de marzo de 2027, un total de 627 colonias de la zona metropolitana entrarán en el esquema de rotación y tandeos de servicios de agua potable para realizar obras hídricas. Dicen que mejorarán la calidad del agua. Más de 2.3 millones de personas se verán afectadas con reducción del servicio o cortes de 2 o 3 veces a la semana durante 6 meses, según la estrategia del CIAPA. Este es el panorama.
0: Oye, Martín, si nos explicas el tandeo, ¿cómo ocurre? Es decir, tienes una cisterna, te dejan agua, tienes tu tinaco, te dejan agua, tienes unas cubetas, te dejan agua. ¿Cómo se da el tandeo, Martín?
1: El servicio normal estará de manera rotación. Estamos divididos en 7 sectores, las 627 colonias en 7 sectores, y nos programan 1 o 2 días con reducción del servicio o hasta 3 días a la semana.
0: Ay, a ver, ya no entendí nada. Si quieres, quédate y platicamos tantito, Martín, tengo que hacer la pausa. Son las 6:15.

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6: Junta con otros fenómenos y eso estará provocando las lluvias más importantes para hoy en Chihuahua, en Coahuila, en Tamaulipas, en Nuevo León también estará lloviendo. Y tenemos, por otro lado, pues ahí lo que va quedando de la tormenta tropical Simon, y también con lluvias que sigue provocando y generando problemas hacia el Pacífico mexicano. Por cierto, un Pacífico mexicano que no se nos olvide, que pasó Rachel por ahí, que en Baja California dejó problemas importantes. De hecho, se reporta la muerte de 8 personas, 8 personas muertas por el paso de la tormenta tropical Rachel, que en sus momentos más fuertes fue huracán, y pues se provocó esta tragedia. Entre los 8 muertos hay 4 menores de edad, 4 chamaquitos que fallecieron por este mal tiempo. Estamos con Martín Beltrán en Guadalajara, Jalisco. Es que disculpen mi ignorancia, pero yo creí que el tandeo implicaba que te llevaban agua limpia, pero que no, Martín, que el tandeo es te quitan el agua puerca.
7: Efectivamente, eso es lo que va a suceder. El agua no se cortará de forma permanente, sino que se distribuirá de forma programada. Por ejemplo, a nosotros nos va a tocar martes y viernes el agua sucia que nos ha estado llegando. Esos días, martes y viernes, nos va a llegar de manera reducida.
6: Sí, pero reducida sigue siendo agua sucia. Es decir, el tandeo no resuelve el problema de que te deje de llegar agua sucia, agua de coladera, agua olorosa, agua gusanada, Martín.
7: No, la vamos a seguir recibiendo durante 6 meses. En lo que resuelven, en lo que arreglan la planta potabilizadora y en lo que dragan el canal que trae las aguas sucias.
6: Híjole, qué bueno. Ahí nos vas platicando, Martín, cómo sigue saliendo el agua, porque sigue saliendo igual.
7: igual, exactamente igual, amarillenta y muy apestosa.
6: Gracias, Martín Beltrán, desde Guadalajara, Jalisco. En el recorrido por la República Mexicana estamos con Cristian Gutiérrez en Morelia, Michoacán, 14 grados. Cristian, buenos días.
8: Ya para hoy, la máxima acá en la capital de Michoacán será de 24 grados, 32 grados en Huetamo, 30 grados en Lázaro Cárdenas, Michoacán, y lloverá en prácticamente todo el estado. Ese es el clima acá en Michoacán.
6: De 8, Cristian.
8: Acá en el Congreso del Estado, pues ya se aprobó, Alex, la ley de búsqueda de personas desaparecidas. Se establecen procedimientos para articular a las instituciones responsables para mejorar el intercambio de información y, bueno, para reconocer los derechos de las familias durante todas las etapas de búsqueda e investigación. Ahora la búsqueda de personas va a iniciarse desde el momento en que una autoridad recibe una noticia, reporte o denuncia de desaparición, por lo que deberán activarse estas acciones pertinentes, dicen las autoridades, sin dilación y sostenerse hasta conocer el paradero de la persona. Mucha polémica por esta ley, pero ya se aprobó en el Congreso Estatal. Es el panorama en Michoacán.
6: Sí, lo que diga el papel se cae en la práctica. En la práctica no hay quien busque, no hay quien investigue, no hay el personal suficiente, el que hay no hace su trabajo. Entonces, se caen todas esas leyes cuando se pasa al terreno de la acción. Gracias, Cristian Gutiérrez, desde Morelia, allá en Michoacán. 25 grados, así amanece el bello y devastado puerto de Acapulco. Adriana Covarrubias, vecina, buenos días.
9: ¿Qué tal, vecina? Buenos días. Buenos días al auditorio. Pues la máxima será de 30 grados. Lluvias puntuales fuertes con descargas eléctricas y rachas de viento de 30 a 50 kilómetros por hora por el huracán Trudy, que ya es categoría 1. Y el pronóstico de lluvias, además de Acapulco, también va a ser para las 6 regiones del estado y oleaje elevado.
6: Bonito, se oye el cantar del gallo ahí de fondo. La de 8, Adriana.
9: Te comento que la Secretaría de Educación Guerrero suspendió clases en todo el estado, mientras que el gobierno municipal de Acapulco informó que se mantiene la alerta amarilla por el huracán Trudy. Trudy también estará generando durante 4 días lluvias de moderadas a intensas y fuertes rachas de vientos de 30 hasta más de 50 kilómetros por hora. También te comento que más de 15,000 elementos del Ejército, Guardia Nacional participarán en las labores de auxilio en la implementación del Plan DN3 y 3,000 elementos van a participar en el Plan Marina. Es el reporte.
6: ¿A qué hora empieza a cantar el gallito, Adriana?
9: Aquí empiezan a partir de las 5 de la mañana.
6: Ah, son tempraneros.
9: Son los que te despiertan entre 4 y 5 de la mañana, empieza el cantar hasta las 7:30 más o menos paran y así están en el día. Es el reloj natural de la naturaleza.
6: Bueno, pero la verdad es que despertar así hasta cae bien, cae de buen humor, despierta. Bueno, debes de despertar de mejor humor con el cantar del gallito que con y con otras cosas que por ahí te pueden despertar.
9: Del vehículo.
6: Sí, claro. Ya pasó el camión y me contaba el otro día un amigo allá en Azteca que, híjole, me dijo la zona y no me acuerdo, hombre. Que así, 5 de la mañana, su despertador son los tráileres y el pito de los traileros, pero que ya es a propósito, que ya pasan por esa calle y esa avenida.
10: Y suenan el...
6: Entonces imagínate, no, pues mejor despertar con el cantar del gallo que con el pito del trailero. No, pero por mucho.
10: Yo la verdad no.
6: Pero bueno, gracias Adriana Covarrubias por regalarnos este bonito despertar con el canto del gallo de fondo. Nos vamos a Tuxtla Gutiérrez, en Chiapas, 21 grados, Fernando Cantón. Adelante, Fer.
11: ¿Qué tal, Alex? Muy buenos días. Hoy en Chiapas habrá lluvias muy fuertes y temperaturas de hasta 35 grados. En Tuxtla Gutiérrez, cielo nublado con una temperatura máxima de 31 grados y probabilidad de lluvia por la tarde. Así el clima en Chiapas.
6: Córrele con la de 8, Fer.
11: Rápidamente, una segunda caravana migrante proveniente de Honduras ingresó ayer miércoles a nuestro país. Buscan llegar hasta los Estados Unidos y, pues bueno, en este momento están en Tapachula descansando para luego retomar su camino. Así el panorama es de Chiapas.
6: ¿Hasta dónde quieren llegar?
11: A Estados Unidos.
6: Ah, Ellos sí están con el propósito de llegar hasta Estados Unidos, no quedarse como ha ocurrido con otras caravanas a medio camino, que sería la Ciudad de México. Gracias, Fer Cantón, desde Tuxtla Gutiérrez, en Chiapas. Son las 6:25, hacemos una pausa. 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
11: 5:88, 9, ya saben que 6:30 de la mañana. El saludo es especial para todos ustedes que se despiertan con nuestra dulce y tierna voz. Que a las 6:30 de la mañana en punto, y en este momento, son las 6:30 de la mañana en punto, empieza a sonar su despertador y ustedes se despiertan con nuestra dulce y tierna voz. Así es que muy buenos días, bienvenidos a este jueves 15 de octubre, una mañana que por lo menos en el Valle de México se espera lluviosa desde el mediodía. Eso es lo que está marcando el pronóstico. Nosotros estamos recorriendo la República Mexicana, el clima y la de 8 en Coatzacoalcos, al sur de Veracruz. Julio Escobar, 24 grados. Julio, buenos días.
12: Sur de Veracruz, te comento que para este día, una vaguada frente a costas de Veracruz con lluvias y tormentas aisladas de 5 a 50 milímetros con máximo de 30 a 50 milímetros en la zona sur, ambiente caluroso y bochornoso de día, templado a fresco de noche, madrugadas, el clima.
11: La de 8, Julio.
12: Te comento que, bueno, a través de un video que circula en redes sociales, se apareció, bueno, se aprecia la presencia de un cocodrilo de aproximadamente 3 metros de largo, que se acercó a la orilla del río Coatzacoalcos a la altura de la isla de Capoacán en el municipio de Minatitlán, en la zona sur de Veracruz. El avistamiento ocurrió a inicios de esta semana, lo que ha alertado a los pobladores y lancheros que prestan el servicio en el lugar. El cocodrilo solo ha dejado ver algunos, se ha dejado ver algunos minutos, sin embargo, esto mantiene en alerta a la gente que cruza todos los días de Capoacán a Minatitlán y la gente que realiza la pesca. Es el reporte que tenemos.
11: Gracias, Julio Escobar, desde Coatzacoalcos, al sur de Veracruz, la Ciudad de México. Empieza el día con 14 grados. René Ponce, adelante, René.
13: ¿Qué tal, Alejandro? Efectivamente, mañana agradable, 14 grados. Para la tarde se espera una máxima que irá de los 25 hasta los 27 grados centígrados.

0: Alejandro.
1: Y la de 8, René.
0: Pues un hombre de 21 años fue detenido ayer por uniformados capitalinos. Le aseguraron un arma de fuego por su presunta participación en una balacera en el Tianguis del Salado, allá en la colonia Santa Marta, Catitla, en Iztapalapa. El saldo, una mujer de 31 años lesionada en el pie, otra que también fue lesionada, pero lamentablemente pierde la vida luego de recibir al menos dos impactos de bala. Esta mujer de 60 años, dos hombres más de 48 y 42 también heridos, fueron llevados por sus familiares a una clínica cercana. Versiones policíacas señalaron que la balacera se registró durante una persecución entre varios sujetos, quienes presuntamente intercambiaron disparos, y en el fuego cruzado las dos mujeres y estos dos hombres resultan lesionados, y pues lamentablemente, reiterar, una mujer pierde la vida, Alejandro.
1: Que nada difícil encontrar allá en el Tianguis del Salado, en Iztapalapa, alguien armado. Es más, hay más probabilidades de que el poli voltee, estire mano y agarre a alguien y traiga arma, a que no traiga, ¿eh?
2: ¿Qué te hace pensar?
1: digo, con un saludote para los cuates del Tianguis el Salado, pero la neta es que sí, son rudos.
2: Eso y la San Felipe.
1: Hijo. Sí, son rudísimos. Gracias, René Ponce, desde la Ciudad de México. En Querétaro también, 14 grados para empezar el día. Karina Huitrón, hola Karina.
3: Hola Alejandro, ¿cómo estás? Buenos días. Sí, presentamos cielo con bastante nubosidad, por lo que tenemos una mínima de 14 y se espera una máxima de 27.
1: Y la de 8, Karina.
3: Te platico que el menor señalado por agredir a cuatro personas en la secundaria Esperanza Cabrera en Paseos de San Miguel no será enviado a prisión, así lo informó el magistrado presidente del Tribunal Superior de Justicia. Explicó que debido a su edad y a la legislación aplicable, la autoridad determinará las medidas judiciales correspondientes mientras continúa la investigación por tentativa de homicidio. En este caso, el adolescente fue vinculado a proceso por su probable participación en hechos que podrían constituir homicidio en grado de tentativa, y será, bueno, y con esto se determinará la legislación aplicable, si lo vinculan a proceso o no. Así el panorama desde Querétaro.
1: Gracias, Karina Huitrón, allá en Querétaro, también 14 grados, en Celaya, Guanajuato. Claudia Padilla, Clau.
4: Hola Alejandro, buenos días. Fíjate que la temperatura máxima será de 27 grados, mientras que la mínima llegará a los 14, con probabilidades de lluvia después de las 6 de la tarde.
1: En la de 8, Clau.
4: Fíjate que la comunidad de Elguera, tras la detención de tres hombres por transportar explosivos y drones, se dio la agresión de elementos de la policía municipal, quienes fueron apedreados por los habitantes del lugar. Fíjate que los hechos se dieron en las calles Amado Nervo y Niños Héroes, y al realizar inspección se habrían localizado los artefactos y drones dentro de un vehículo, por lo que se dio la detención de los tres hombres. Pero esto generó que los policías, bueno, fueran agredidas por un grupo de 40 personas que le lanzaron, pues, piedras, y ellos se tuvieron que retirar del lugar. Ante estos hechos, pues la Secretaría de Seguridad Ciudadana pidió el apoyo de más elementos para custodiar las calles de la comunidad. Hasta aquí mi reporte, Alejandro.
1: Muchas gracias, Claudia Padilla, desde Celaya, allá en Guanajuato. Y hasta aquí el recorrido por la República Mexicana, el clima y la de 8. Tráfico y clima cada 15 minutos. Mónica Villalobos.
5: Alejandro, gracias. Les comento que hay reducción de carriles debido a obras en Insurgentes, entre calle de Puebla y Durango. La alternativa es Avenida Oaxaca. En unos minutos, más información.
2: Muchas gracias, Moni. Vámonos con el panorama. Identificaron a los dos primeros agentes que cometieron abusos durante la marcha por agua limpia en Guadalajara. Martín Beltrán.
6: La Secretaría de Seguridad de Jalisco informó que dos policías estatales fueron separados de sus cargos y presentados ante el Departamento de Asuntos Internos por su actuación durante la manifestación del pasado domingo en Casa Jalisco. La medida se registra después de que el gobernador Pablo Lemus reconociera que hubo casos de uso excesivo de la fuerza durante el operativo. De acuerdo con la corporación, ambos elementos fueron identificados mediante videos difundidos sobre los hechos. Uno de ellos aparece sometiendo y retirando un manifestante de entre la multitud. Para Panorama Informativo desde Guadalajara, Martín Beltrán.
2: La defensa de Rafael Caro Quintero sigue explorando la posibilidad de llegar a un acuerdo extrajudicial que evite el juicio. Gibran Casas.
7: Aún no hay ningún acuerdo entre la justicia de los Estados Unidos y Rafael Caro Quintero. En la audiencia de este miércoles en la Corte Federal de Brooklyn, la Fiscalía y la Defensa reconocieron avances importantes en las negociaciones para que el fundador del cártel de Guadalajara se declare culpable y evite el juicio programado para 2027. Estados Unidos lo acusa de dirigir una empresa criminal y de participar en el secuestro, tortura y asesinato del agente de la DEA, Enrique Kiki Camarena. Un eventual acuerdo podría permitirle negociar condiciones de reclusión más favorables, pues la condena a cadena perpetua ya es prácticamente un hecho. El juez Frederick Block fijó una nueva audiencia para el próximo 20 de noviembre. Entonces podrá conocerse si las partes finalmente llegaron a un acuerdo. Para Asir Noticias, Gibran Casas.
2: Se necesitan políticas públicas que ayuden a los negocios a recuperarse rápidamente de una contingencia. María Inés Camacho.
8: Ante los daños que han causado los fenómenos hidrometeorológicos a pequeños y medianos comercios o familiares, es necesaria la creación del seguro básico que permita a los dueños de los giros comerciales poder levantarse y abrir cortinas a la brevedad y evitar el cierre y la pérdida de fuentes de empleo, afirmó Octavio de la Torre, presidente de la Concanaco.
9: Primero, no existe un seguro diseñado al día de hoy. Hay diferentes ofertas de seguro. Lo que queremos construir es uno que pueda ser accesible para los negocios que están en los territorios con la experiencia que se ha tenido. Esa es parte de la propuesta para poder los preparar.
8: Reveló que el costo de un seguro para una pequeña y mediana empresa va de los 4,000 hasta los 20,000 pesos según el giro y la ubicación. Para 88.9 Noticias, María Inés Camacho Romero.
2: El panorama de los espectáculos, Carlos Rivera tendrá que posponer algunos conciertos. ¿Cuál es la causa, Lalo González?
10: Hace un par de semanas, Carlos Rivera anunció que debía tomarse un descanso para atender un problema en sus cuerdas vocales. Sin embargo, el panorama se ve un poco más complicado, por lo cual el cantante compartió que, por indicación médica, deberá suspender todas sus actividades profesionales que impliquen el uso o esfuerzo de su voz, ya que tiene en puerta una cirugía para el mes de noviembre. El también actor de musicales firmó un comunicado en el que señala que los conciertos que tenía agendados en los próximos meses serán reprogramados a partir de mayo del 2027. Las únicas dos presentaciones que se mantienen en pie son el 23 de octubre en el Palenque de Tlaxcala y el 2 de noviembre en Guadalajara. Para 88.9 Noticias, Lalo González.
2: Nos vamos a los deportes, don Alex Cervantes.
11: Muchas gracias, Iñaki. En información de la Liga MX, Atlante realizará este viernes ante Pumas un homenaje a Cristian el Hobbit Bermúdez con la campaña Gracias 18 por su trayectoria con los Potros. Monterrey continúa sus entrenamientos con miras al partido contra Pachuca, sin Luca Orellano ni Yuca, pero recuperó a Estefan Medina. El Ajaxio lanzó una playera conmemorativa inspirada en Guillermo Ochoa, similar a la que utilizó durante su paso por el club francés. Benjamín Gil no continuará al frente de los Charros de Jalisco para la temporada 2027. De hecho, el próximo lunes será presentado como nuevo manager de los Diablos Rojos del México. Hasta aquí la información deportiva. Regresamos con más en 30 minutos.
2: Muchas gracias, Alex. Alex Villalbazo, Alex Cervantes, Iñaki Manero en Panorama Informativo 88.9 Noticias. 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Moni Villalobos, tráfico y clima cada 15 minutos. ¿Qué hay, Moni?
5: Hola, Iñaki, gracias. Les comento que van a encontrarse que está cerrada la circulación en Lago Xochimilco, de Lago Alberto a Bahía del Espíritu Santo, y afectada calle Laguna de Mairán, a la altura de Lago Xochimilco, debido a obras. En unos minutos, más información.
1: La trivia, Iñaki.
2: Gracias, Alex. Si me permite, con mucho gusto, la trivia de ayer. ¿Qué par de inventos de la vida moderna que no han cambiado mucho en los últimos 100 años y uno es complemento del otro, surgieron de la gran crisis económica de los años 30? Pues bueno, en 1930, un señor llamado Richard Drew crea la cinta adhesiva transparente, que ese es el nombre técnico, mejor conocida en México como Durex. ¿Por qué la conocemos como Durex? Pues precisamente porque era la marca que lo distribuyó en México años después, en los años 40 por ahí, esa marca Durex, y así se quedó y así le llamamos. Dos años después, otro señor que se llama John Borden presentó el dispensador de esta cinta, de este Durex con cortadora, que es el complemento infaltable e ideal del famoso Durex, que pues bueno, nos ha solucionado la vida desde hace más de 100 años y que no ha cambiado mucho, igual que los tiburones no han evolucionado mucho en los últimos 100 años. Ahí está la respuesta de la trivia de ayer. Y la trivia de hoy, hoy es jueves, de frases, de expresiones, de palabras. Hay una que tiene varios significados, tiene varios orígenes esta expresión. Una de ellas está relacionada, desde luego, con el tema económico. El otro con una prenda de vestir. Y el otro con una actividad que hay gente que ama y hay gente que odia. Pero las tres son orígenes que le da la gente de esta expresión, pero es una expresión que tiene que ver mucho con la forma en que te sientes en un momento dado. ¿cuál es esta expresión? Ayúdanos con esta trivia, www.889noticias.mx, arroba 889 noticias. Ahorita la dejamos ahí en la cuenta de X, en arroba Iñaki Manero. WhatsApp 5582-5588.
1: Esa expresión.
2: Sí, señor.
1: ¿Desde cuándo la usamos?
2: Mira, el origen que se le da seguimiento, de acuerdo con los expertos, es a partir del Imperio Romano.
1: Ajá.
2: Está uno de los orígenes.
1: Ok.
2: El otro es en la Edad Media. A lo mejor es una consecuencia de la primera.
1: Ajá.
2: Y el otro tiene que ver con una actividad que hay quien pues la pone en origen en esta actividad. Es una actividad que está muy polarizada. Hay gente que la ama y hay gente que la odia.
1: Ok.
2: El origen que ustedes escojan, pues puede estar bien porque no hay uno en general, ¿no? No hay una intersubjetividad, como dicen los clásicos.
1: Muy abierta, entonces.
2: Muy abierta, entonces, pero sí tiene que ver con un tema de cómo te sientes en ciertos momentos de tu vida o del día, ¿no?
1: Uh-huh.
2: Cómo sales de tu casa o cómo llegas de tu casa, por distintas razones.
1: Ok. ¿Eso ocurre en la calle, entonces?
2: Ocurre en la calle, ocurre en tu casa, ocurre en la oficina, ocurre en el cine, ocurre en...
1: Es que pensé, como dijiste, cómo sales o cómo llegas, pues dije, pues...
2: Sí, a veces tiene que ver, ¿no? A veces cómo te ven al llegar.
1: ¿Te lo hace alguien?
2: ¿Te lo hace alguien o te lo puedes hacer tú?
1: Ah...
2: Sí, depende, ¿no?
1: Creo que muy despistada la mañana, pero ok.
2: Ahí vamos armando el rompecabezas.
1: Que agarre forma.
2: Vamos cocinando el pastel.
1: Ok.
2: En 2 horas la respuesta de la trivia, en 1 hora pistas para esta trivia que no sabe ni cómo se siente.
1: ¿Qué pasó en la madrugada? ¿Qué nos cuenta René Ponce? Adelante, René.
0: ¿Qué tal, Alejandro Iñaki? Pues ayer por la noche en la esquina de las calles South y La Palma, en la colonia Tierra Nueva, esto es Xochimilco, un hombre de 40 años murió luego de recibir varios impactos de bala. Versiones policíacas señalan que este hombre caminaba por este sitio cuando al menos 2 sujetos a bordo de una motocicleta se le emparejan y le disparan de manera directa. El retiro del cadáver ocurrió en los primeros minutos de este día. Mientras que casi a la misma hora, pero sobre el eje 3 Norte y Carlota, en la colonia Guadalupe Tepeyac, en Gustavo Madero, un auto particular se impactó en la parte trasera de un trolebús que estaba estacionado. Al parecer, el conductor de este auto compacto iba a exceso de velocidad y ya no alcanza a frenar, por lo que terminó estrellándose en la defensa trasera de este pesado vehículo. Paramédicos lo atendieron en este sitio y posteriormente lo trasladaron a un hospital. También la noche de ayer, pero al interior de la estación Salto del Agua del metro, un hombre pierde la vida luego de arrojarse a las vías del convoy. El servicio de la línea 8 estuvo suspendido por más de 1 hora. Misma situación se vivió al interior de la estación El Rosario, en la línea 7 del metro, donde otro hombre se lanzó al paso del convoy que terminó arrollándolo y también le quita la vida. El servicio se había interrumpido hasta que pues ocurrió el levantamiento del cuerpo. Esto pasó luego de alrededor de 40 minutos. Por otra parte, alrededor de las 2 de la mañana, en un domicilio de 3 niveles en Privada de Jardín, casi esquina con Avenida Jardín, es la colonia Tlacopac, en la Álvaro Obregón. Bomberos capitalinos laboraron por más de 25 minutos para sofocar las llamas al interior de la recámara de uno de los departamentos. No se reportaron personas lesionadas o intoxicadas, Alejandro.
1: Bien, nada más como dato de junio 24 a junio 26 en el metro de la Ciudad de México, 115 muertes por personas que se aventaron al paso del convoy. Gracias, René Ponce, con lo que pasó en la madrugada. Son 7:15, hacemos una pausa.
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1: 10 para las 7, Panorama Informativo 88.9, información que sirve. Yo soy Alejandro Villalbazo en X, en TikTok, arroba Villalbazo 13, mensajitos en el WhatsApp 5580255889. Ahorita estoy pensando en todos los chamacos que van comiéndose las uñas porque van a la escuela, tienen un examen, es en inglés y no sabe nada. Bueno, pues para todos ellos y sus papás, les tengo una gran plática esta mañana. 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Karen, bienvenida.
18: 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Oye, sí, ya estamos terminando el año, ¿no? 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Y ahora, Alejandro, te quiero hacer una pregunta. ¿Tú por qué crees que la mayoría de las personas desertan en aprender inglés, a pesar de que es ya de la canasta básica?
1: Porque muchas veces, mira, creo que hay dos motivos fundamentales, el tiempo y el dinero. Creo que son de los temas que siempre ponemos como pretexto. Y la otra es aquella de, es que nada más no me entra, ¿no?
18: Está muy
1: por
18: difícil.
1: El método de enseñanza y por muchas cosas. Por eso creo que ustedes tienen ahí en el método de enseñanza una manera muy particular, Karen.
18: Correcto, Alejandro. 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
1: 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Anímalos un poquito más, Karen.
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1: 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Karen Palacios de LinguaTec, muchas gracias, Karen.
18: Gracias a ti, Alejandro, y márquenle ya.
1: Al contrario, muy buenos días. Son 5 para las 7. Una pausa. 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

0: 7 en punto, panorama informativo 88.9, información que sirve. Yo soy Alejandro Villalbazo, en X, en TikTok, arroba Villalbazo 13. Es jueves 15 de octubre. Iñaki Manero, ¿cómo estás, Iñaki? Buenos días.
1: ¿Cómo estás? Muy buenos días, Alex Villalbazo, Alex Cervantes, amigos de la República Mexicana, de todas partes, por iHeart Radio. Gracias por seguir en Panorama.
0: Y los mensajitos en el WhatsApp 5582558 89. Denis nos escribe, vive en Ixtapaluca y es cumpleaños de su hijo Santiago Monterde, 9 añitos de Santiago. Claro que sí, le decimos lo que tú le quieres decir. Mira, Santi, te dice Denis que eres el mejor regalo de la vida. El deseo de corazón que siempre, y que te desea que siempre conserves esa hermosa sonrisa y tu gran amor al deporte. ¿Qué te gusta, Santi? ¿Qué es lo que más te gusta en el deporte? Menos platicando, o pídele a tu papi y a tu mami que nos cuenten. Julio Castro, felicitaciones de cumpleaños para Angélica Castro de parte de su papá. Camino a la chamba, al hospital, ella es médica. Pues muchas gracias, Angélica. Muchas gracias por todo lo que haces por tus pacientes. Laurencio, felicitando a su esposa Itzel Páramo, 32 añotes de casados. Mira qué bonito mensaje. Felicitación por aniversario. Ah, qué padre, 32 añotes. Sí, sí, sí. Dice, le quiero decir algo, nos dice Laurencio Itzel. Escucha esto, Itzel, porque... No, hombre, ahorita te vas a derretir, Itzel, mira. Vas a dar el atorón ahí en el sillón en la casa.
1: Va a caer.
0: Te ama más que el día que se casaron. Ay, ay, ay. No, hombre, ese Laurencio. Cuidado, Itzel, porque anda garrosillo el Laurencio, ¿eh? En estos 32 años de casados. Juana Teresa de Querétaro. Dice, yo sí voy todas las mañanas con su dulce y tierna voz. Gracias, Juana. Y pide felicitación, autofelicitación, porque es el cumpleaños de Juana Teresa. Para ti, además, abrazo, beso y apapacho, Juana. Recíbelo allá en Querétaro. Roberto también autofelicitación, cumple 45 y lo celebra de la mejor manera. Escuchen esto. ¿Cómo celebra Roberto su cumpleaños 45? Un regalazo, hombre. Hoy termina de pagar su coche. Qué mejor noticia.
1: No.
0: Que en el día de tu cumpleaños digas, hoy terminé.
1: Descansas.
0: Hoy acabé.
1: Descansa, ya no le debes nada a nadie.
0: Uy, uy, uy. Y sí. Ahora sí, a gozar el sueldo completo también, Roberto. Es que, ¿no?
1: Es tuyo, o sea, tú te lo ganaste.
0: Sí.
1: Con tu trabajo, con tu esfuerzo. Bien,
0: ya la próxima quincena, la del 30 completita, Robert. Bien. Invítate algo, ¿no? Ya, ¿no? Invítate algo, destápate una fría, algo, ¿no? Que se diga para los cuates. Son las 7:05, tráfico, clima cada 15 minutos. Mónica Villalobos.
2: Alejandro, gracias. Les comento que hay reducción de carriles debido a obras en Insurgentes, entre calle de Puebla y Durango. La alternativa es Avenida Oaxaca. En unos minutos, más información.
1: Gracias, Moni. Vámonos con el panorama. La Cámara de Diputados aprobó en lo general y en lo particular la iniciativa de la Ley de Ingresos de la Federación 2027 para un gasto neto total por 10.6 billones de pesos e ingresos tributarios por 6.2 billones, así como 1.7 billones de pesos a deuda interna. El documento fue remitido al Senado para que sea avalado a más tardar el 31 de octubre. El Movimiento Nacional de Trabajadores de Base del IMSS reportó el triunfo del no en la consulta salarial 2026-2027 que proponía un incremento salarial global de 6.8%. El resultado fue confirmado a las 2:21 de la madrugada por Rafael Olivos Hernández, secretario general del Comité Ejecutivo Nacional del Sindicato Nacional de Trabajadores del Seguro Social. Él señaló que se retomará la mesa de negociación con el propósito de revisar propuestas y buscar mejores condiciones salariales. El decreto para garantizar entornos digitales seguros para niñas, niños y adolescentes entró en vigor ayer tras su publicación en la edición vespertina del Diario Oficial de la Federación. Con ello se prohíbe a las plataformas como redes sociales, videojuegos, tiendas de aplicaciones y otros servicios digitales permitir que los menores de edad accedan a contenidos que puedan representar riesgos para su seguridad, integridad y salud mental. Las plataformas digitales tendrán un plazo máximo de 30 días naturales para documentar e informar las acciones implementadas para cumplir con las nuevas disposiciones. 15 años después de haber sido sentenciados por la masacre que cobró la vida de 52 personas en el Casino Royal en Monterrey, Nuevo León, una jueza federal ordenó la libertad bajo protesta de dos integrantes de los Zetas involucrados. Se trata de José Alberto Loera Rodríguez, alias El Voltaje, y Héctor Javier Montoya, La Rana. De estos, solamente La Rana abandonó el Centro Federal de Reinserción Social número 14, con sede en Gómez Palacio Durango, debido a que El Voltaje enfrenta otra causa penal. Aseguran que Ciudad de México se ha convertido en la capital de la extorsión. Alemão Luna.
3: Durante el segundo informe de la jefa de gobierno de la Ciudad de México, Clara Brugada, en el Congreso local, el diputado del PAN, Andrés Ataide, acusó cifras maquilladas en materia de seguridad y dijo que el delito de extorsión sigue aumentando.
4: La tasa de extorsión subió 120%. Somos la capital de la extorsión. Pasamos del quinto lugar al primer lugar nacional.
3: La mandataria respondió que se endurecieron las penas hasta 25 años y ahora se persigue este delito por oficio, con solo recibir una llamada de amenaza.
5: La denuncia ha crecido porque estamos promoviendo con toda determinación transformar el miedo en denuncia, las denuncias en detenciones y las detenciones en justicia.
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1: Otro país ya se suma a la declaratoria de narcoterroristas para 6 cárteles mexicanos, Gibran Casas.
6: La presidenta de Costa Rica, Laura Fernández, anunció esta semana una declaratoria oficial para clasificar a diversos cárteles mexicanos y grupos armados colombianos como organizaciones narcoterroristas. La medida incluye a 6 cárteles mexicanos y grupos colombianos como las FARC y el Ejército de Liberación Nacional. Escuchemos.
7: Al condenar y ampliar la declaratoria como organizaciones narcoterroristas a los cárteles mexicanos de Sinaloa, Jalisco Nueva Generación, del noreste, antes conocido como los Zetas, del Golfo, la nueva familia michoacana y Carteles Unidos. Costa Rica está empleando todos los recursos que tenemos a nuestro alcance para frenar la avanzada del narcoterrorismo.
6: Para CIR Noticias, Gibran Casas.
1: En el panorama internacional, la audiencia de Ovidio Guzmán López, alias El Ratón, en los Estados Unidos fue aplazada nuevamente, ahora para el 14 de abril de 2027. Por decisión de una corte federal de Chicago. Es la segunda ocasión en menos de un mes que se modifica la fecha de su comparecencia. El hijo del Chapo Guzmán se declaró culpable de delitos relacionados con el narcotráfico en julio de 2025 y continúa a la espera de una sentencia. El Senado de Brasil aprobó reducir la jornada laboral de 44 a 40 horas semanales, con 5 días de trabajo y 2 de descanso, sin disminuir los salarios. La reforma impulsada por el presidente Luis Inácio Lula da Silva se aplicará gradualmente durante 14 meses y podría beneficiar a más de 37 millones de trabajadores. La aprobación ocurre a pocos días de la segunda vuelta de las elecciones presidenciales, programada para el 25 de octubre. Miles de personas marcharon en varias ciudades de Colombia contra el gobierno del presidente Abelardo de la Espriella en las primeras protestas desde que asumió el poder. Sindicatos, estudiantes y organizaciones sociales rechazaron sus políticas de seguridad y alertaron sobre posibles retrocesos en derechos laborales. Las movilizaciones fueron pacíficas, aunque preocupa un decreto que facilita la intervención de las autoridades ante hechos violentos. Los deportes, Alex Cervantes.
8: Gracias, Iñaki. Rafael Márquez, director técnico de la Selección Nacional, visitó este miércoles el entrenamiento de Rayados. Luego de 8 años, el Tri regresa a Monterrey, jugará el partido de vuelta de los cuartos de final de la Liga de Naciones de la CONCACAF el 17 de noviembre contra Jamaica. México tendrá 3 representantes en el Mundial Femenil de Fútbol Sub-17 en Marruecos. Como central, Karen Hernández, y las asistentes, Carla Angélica Flores y Mayra Mora. Por cierto, México integra el Grupo F con España, Chile y Polonia. Las Grandes Ligas anunciaron a los finalistas al Guante de Oro. ¿Y qué creen? México tiene un representante. Se trata de Brandon Valenzuela, catcher de los Azulejos de Toronto. Los ganadores serán anunciados el 1 de noviembre. Hasta aquí la información deportiva.
1: Gracias, Alex. Alex Villalbazo, Alex Cervantes, Iñaki Manero en Panorama Informativo en 88.9 Noticias. Información que sirve por iHeartRadio, Moni Villalobos. El tráfico, el clima, cada 15 minutos. Cuéntanos, Moni.
2: Hola Iñaki, gracias. Les comento que se implementan carriles reversibles en Doctor Río de la Loza y su continuación Fray Servando Teresa de Mier de Topacio a Doctor Vértiz, así como en circuito interior de la raza a Leibniz y de Alfonso Reyes a Benjamín Franklin hasta las 9 de la mañana. En unos minutos más información.

0: 7:10, panorama informativo 88.9, información que sirve. Yo soy Alejandro Villalbazo en X, en TikTok, arroba Villalbazo 13. Los mensajitos en el WhatsApp 5582-5588-889. ¿Cómo le harán? ¿Cómo le harán los políticos para despertarse y en el discurso querer sostener lo insostenible? Ayer fue el segundo informe de gobierno de Clara Brugada en la Ciudad de México. Y la jefa de gobierno se plantó. Y entre otras cosas, destacó un tema que ahorita está ahí, miren, en el hervidero. Predialazo para el 2027. ¿Y saben qué dijo? Lo que ha venido sosteniendo Clara Brugada. Que no va a aumentar el predial para el 2027 en la Ciudad de México.
1: Para aquellos que adeuden el predial, anuncio, quiero informar que no cobraremos ni una multa o recargo el próximo año, con el objetivo de que se regularicen y vayan al corriente. Y no vamos a aumentar el predial.
0: Conste, hay que guardar esas palabras. No vamos a aumentar el predial. Incluso lo reiteró por si quedó alguna duda.
1: Digan lo que digan, el predial no ha subido ni subirá en la Ciudad de México. Lo único que ha aumentado es la recaudación del predial.
0: Y va de nuevo la pregunta, ¿cómo le harán para tratar de, con un discurso, sostener lo insostenible? Porque el programa de ordenación que se han inventado para el Valle de México, que incluye Ciudad de México, Estado de México, Hidalgo y Morelos, contempla modificar el catastro, llevar ese catastro al precio comercial que más se pueda. Lo van a ajustar tanto que les gusta la palabra. Valor catastral ajustado lo más que se pueda al valor comercial. Y sobre ese valor comercial te van a cobrar un porcentaje de impuesto predial. El mismo de este año, sí, el mismo porcentaje. Ahí está, Villalbazo, no aumenta el predial. No, pues nada más hay que hacer la cuenta. Te va a aumentar porque va a aumentar la base sobre la que te van a cobrar. Por eso les digo, ¿cómo le harán los políticos para levantarse y decir, ahí voy a mi informe y les voy a aventar otra vez la mentira? Son las 7:15.
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2: Aviso.
5: Y si viajas a la Ciudad de México, hoy no circulan los autos con engomado verde, terminación de placas 1 y 2.
2: A vuelta de rueda.
5: En Avenida Paseo Constituyentes, de Paseo de Tejeda hasta Paseo 5 de Febrero. Tenemos en Avenida Pie de la Cuesta también mucho tráfico desde Técnicos a Paseo de la Constitución.
2: Lento.
5: Esto es sobre carretera 57. Ya va poco a poco desde Paseo 5 de Febrero hasta Paseo Quintas del Marqués.
2: Clima.
5: Tenemos 13 grados. 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
5: Siete y veinte, panorama informativo 88.9, información que sirve. Yo soy Alejandro Villalbazo en X, en TikTok, arroba Villalbazo 13. Los mensajitos en el WhatsApp 55 82 55 88 88 9. Bloqueos otra vez de trabajadores del Instituto Mexicano del Seguro Social. En el día de sus votaciones por aquello de el aumento salarial, 2.9% de aumento salarial, 2.9% directo al salario. Oye, pero les vamos a dar otro aumento ahí en prestaciones. No, directo al salario. Es que el salario es la base de la vida económica de los trabajadores, Iñaki.
6: Sí, y ya después vienen las deducciones, ¿verdad? Uh-huh. Pues bueno. Finalmente es lo que tú ganas, lo que tú deberías de tener por el trabajo que estás realizando, ¿no? Y finalmente el trabajo que se realiza es un trabajo pues que tiene que ver también con la vida de los demás, ¿no? Con el buen funcionamiento de una sociedad, ¿no?
5: Fíjense nada más, poniendo salario promedio, ajá, de un médico,
6: ¿sí?
5: 16,000 pesos en el IMSS, ¿sí?
6: Uh-huh.
5: Ok. 2.9% de aumento salarial. ¿Saben cuánto les van a aumentar?
6: ¿Cuánto?
5: 464 pesos.
6: ¡Qué bárbaros! ¡Qué bárbaros! ¡Qué elegantes! Y todavía hay gente que no cree que los médicos en el IMSS ganen eso.
5: No, pues no, ahí están los recibos.
6: Por eso estoy leyendo ahorita. No es cierto, eso no gana un médico ni un especialista. ¿Cómo no? Pues ahí está el tabulador.
5: No, al contrario.
6: Ahí está,
5: ¿no?,
6: la vista, se puede ver.
5: Al contrario, creo que uno de los gritos de guerra de este movimiento de los médicos y enfermeras del IMSS ha sido... paciente, esta lucha es por ti,
6: Claro.
5: Esta lucha es por ti, porque además del salario es que me entreguen los insumos y los medicamentos para atenderte, que haya quirófanos donde operarte, que existan los aparatos para hacerte los estudios que requieres.
6: Empatía, ¿ah? Por Dios.
5: Entonces,
6: ¿no? Y asomarse un poquito a ver cuánto ganan.
5: Imagínense, ¿no? Ya te vamos a dar tu aumento de sueldo. Ay, ¿de cuánto? 464 pesos.
6: No, qué bárbaro.
5: Mónica Barrera, Moni.
7: ¿Qué tal, Alex? Efectivamente, fíjate que para exigir abasto de medicamentos, contratación de personal, mejores condiciones laborales, prestaciones, el pago de uniformes y pagos vencidos que no se realizan desde hace 2 años, ayer miércoles otras organizaciones sindicales se manifestaron en las oficinas generales del IMSS Bienestar. Vamos a escuchar.
8: Cientos de trabajadores todavía a los cuales no se les ha pagado y son alrededor de 2 años de quincenas. Estamos acostumbrados a no tener un director general y espero que ahora sí tenga la dignidad como para dar la cara.
9: ¿De quincenas de cuánto?
8: De entre 7-10,000 pesos. Somos el sector salud. Nos enseñaron a dar la cara, a cuidar del paciente. Al frente es el sistema más golpeado.
7: Y así lo dijo ayer el doctor Jesús Ricardo Cruz, él es presidente del Comité Ejecutivo Nacional, pero del Sindicato Mexicano de Salud, porque ellos se manifestaron durante 5 horas cerrando tanto Avenida Insurgentes como Avenida Revolución, porque fueron a protestar y a exigir que se les resuelvan sus demandas afuera del IMSS Bienestar, lo que antes era el Seguro Popular. Vamos a escuchar.
8: Estamos hablando de personal que gana entre 5-7,000 pesos hasta los 13-14,000 pesos.
9: ¿Y por qué siguen
8: pesos
9: trabajando después de un més que no les pagan?
8: Por promesas, de las que ya estamos hartos.
9: Háblame de los insumos.
8: Insumos que se utilizan del diario en los hospitales, gasas, todo lo que es soluciones, de los surten, y de repente el área de administración del hospital los desaparece.
7: Y luego de manifestarse por 5 horas, fueron recibidos en una mesa de negociación, pero que resultó fallida, y ellos van a seguir cerrando vialidades, Alex.
5: Oye, Moni, ¿cuál es el pliego petitorio que entregaron allá en el IMSS Malestar?
7: Exigen, por ejemplo, la entrega de recursos, la participación en la mesa de negociación, donde se da, dicen, la última palabra en la mesa de gobierno del IMSS-Bienestar, piso parejo y libertad sindical. Vamos a escuchar nuevamente al doctor Jesús Ricardo Cruz, presidente del Comité Ejecutivo Nacional del Sindicato Mexicano de Salud.
10: Es participación en las comisiones mixtas, otro de ellos es participación en la Junta de Gobierno, liberación de cuotas sindicales, el dígito sindical de descuento para todos los trabajadores con piso parejo, es el pago retroactivo y el pago también que se debe a los trabajadores. Tenemos trabajadores que llevan 2 años sin pago, quincenas completas durante 2 años.
7: Alex.
5: Oye, Moni, hicieron una petición especial, ¿no?
7: Efectivamente, y es que el doctor Jesús Ricardo Cruz, presidente del Comité Ejecutivo Nacional del Sindicato Mexicano de Salud, invitó a la jefa del Ejecutivo, la presidenta Claudia Sheinbaum, a recorrer clínicas y hospitales acompañado de ellos, de médicos y enfermeras, en jornadas de trabajo reales. Vamos a escuchar.
11: Que la presidenta no tenga solamente la opinión de sus directivos que le maquillan, limpian los espacios para que ella pase donde no hay mugrero y camine las unidades. Va a ser muy cuidada por toda la gente que la quiere, pero que lo haga con nosotros en las unidades.
7: Y fíjate, Alex, esta manifestación se realizó afuera del IMSS-Bienestar en la zona de lo que es Barranca del Muerto, mientras ayer todo el día se realizó una jornada de votación, pero en todas las clínicas y hospitales del IMSS. Y entonces, al final, después de las 2 de la mañana, los manifestantes del martes, pues ya nos enviaron un comunicado y dicen que van a hacer otra mega marcha porque se rechazó el aumento salarial del 2.9%. Vamos a escuchar ahora al doctor Octavio Fernández.
12: Los reportes de nuestros observadores en las urnas indican que la base trabajadora ha rechazado el incremento salarial del 2.9%. Mantenemos firme la exigencia de renegociación salarial inmediata. Solicitamos un Congreso Nacional Extraordinario. En breve les daremos a conocer la fecha de nuestra segunda megamarcha a nivel nacional.
5: Bien, Moni, y nada más para darlo como información puntual y que está surgiendo, ya el sindicato del IMSS dice y acepta que los trabajadores rechazaron en votación el aumento salarial del 2.9%, 7.25.
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15: Espero tengas un excelente camino. Sigue pasando. Feliz jueves.
1: Una vuelta de rueda.
15: Avenida Pie de la Cuesta ya es un punto demasiado lento de este técnico a Paseo de la Constitución. También está muy lento sobre la Avenida San Diego, complicando desde Primera Privada San Diego y Escuela del Ferrocarril.
1: Lento.
15: Además está con asentamientos Paseo 5 de Febrero desde Boulevard Bernardo Quintana hasta la carretera 57.
1: Buen avance.
15: Sobre prolongación Luis Pasteur, esto es a partir de Avenida Valle del Cimatario hasta la carretera Huimilpan Querétaro.
1: Obras.
15: En carretera 57 están desde El Colorado hasta Loma Cuesta China con dirección a la ciudad de Querétaro.
1: Clima.
15: 13 grados. 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

0: Hola, ¿qué tal? Nuevamente continuamos con más información. Hay avance lento en Arcos de Belén, del Eje Central y hasta Valderas. Recuerda que hay carga en Antonio Caso de Reforma a Circuito Interior. Carga que avanza en Avenida del Imán, de Insurgentes a Avenida Estadio Azteca. Hay asentamientos al cruce de semáforos en Instituto Politécnico Nacional, entre Poniente 112 y hasta llegar a Avenida Linda Vista. Se implementan carriles reversibles en Doctor Río de la Loza y su continuación Fray Servando Teresa de Mier, de Topacio a Doctor Vértiz, así como en Circuito Interior de la Raza a Leibniz y de Alfonso Reyes a Benjamín Franklin hasta las 9 de la mañana. Por obras hay reducción de carriles en Sur 122, entre Poniente 85 hasta Avenida Río Tacubaya. En sentido opuesto se habilita reversible. La temperatura 12 grados. Soy Mónica Villalobos. 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
3: 7:30, Panorama Informativo 88.9, información que sirve. Yo soy Alejandro Villalbazo, en X, en TikTok, arroba Villalbazo13. Los mensajitos en el WhatsApp 5582-558-9. Por lo menos aceptaron algo que estaba más que cantado. El no se impone en la consulta salarial del Instituto Mexicano del Seguro Social. La consulta que se llevó a cabo ayer y que dijeron en 12 horas van a estar los resultados, pues ya el líder sindical, que no es bien visto por los trabajadores, el líder sindical Rafael Olivos, dio un comunicado de 2 minutos y medio, lo puso en Facebook. Les saqué un audiecito de 15 segundos. Es la parte central donde acepta que él no ganó.
4: Los resultados son claros. La mayoría de quienes participaron decidió no aprobar la propuesta salarial. Y quiero decirlo con toda claridad. Respetamos esa decisión.
3: No, pues qué bueno.

0: bueno, ¿no? Digo, qué bueno que eres el líder sindical y respetas la decisión de los trabajadores. No, porque además se le vino el mundo encima también al tal Rafael Olivos. Ahora que se da todo este movimiento de médicos, enfermeras, camilleros, trabajadores en general del IMSS, voltearon y lo vieron y lo malmiraron, ¿eh? Y le dijeron, a ver, y ahora vamos por tu cabeza, porque no defendiste a los trabajadores, porque te fuiste a negociar con gobierno un raquítico 2.9 de aumento directo al tabulador. No, pero ¿cómo creen? Pues ahí está el resultado. Por eso las protestas, por eso esta consulta, y por eso ahora sale a decir que aceptan el resultado de los trabajadores que dijeron no. No es que los trabajadores ya habían dicho que no, con consulta o sin consulta, ¿eh? Pero qué bueno que, comillas, lo avalaron con una consulta. Ahora, ¿qué sigue? Dice el propio Rafael Olivos, el líder del sindicato de trabajadores del Seguro Social. Pues que van a sentarse otra vez con los dirigentes del IMSS para renegociar el aumento salarial. Recordarle a Rafael Olivos que los trabajadores han dicho que ya no confían en él y que quieren su cabeza. Son las 7:34, tráfico y clima cada 15 minutos. Mónica Villalobos.
1: Alejandro, gracias. Les comento que servicios de emergencia trabajan en la autopista México-Toluca, a la altura del kilómetro 25 hacia la Ciudad de México, debido a un accidente. En unos minutos, más información.
2: Gracias, Moni. Vámonos con el panorama. El Aeropuerto Internacional de Ciudad de México, porque ya empezó la actividad, bueno, ya desde toda la madrugada, desde luego, pero el dólar y el euro en las casas de cambio en este momento, ¿cómo anda la cosa? María Inés Camacho, ¿cómo estás? Muy buenos días.
3: Hola Iñaki, muy buenos días al auditorio. Bien lo dices, en las casas de cambio del Aeropuerto Internacional de la Ciudad de México, el dólar esta mañana se está comprando en 18 pesos con 20 centavos y se cotiza a la venta en 18 pesos con 70 centavos, mientras que el euro 19 con 60 pesos a la compra, 20 pesos con 75 centavos a la venta. El panorama, Iñaki, muy buenos días.
2: Gracias, Marina Camacho, muy buen día. Toda esa información ya lo sabes en iHeartRadio. Bajas gratis la aplicación, buscas 88.9 Noticias, 9:30 de la mañana. ¿Cómo abre la Bolsa Mexicana de Valores y el precio de los combustibles en las estaciones de servicio de la República Mexicana? El gasolinazo nuestro de cada día. Quintana Roo prevé cerrar 2026 con récord de cruceros y pasajeros, destacando el crecimiento de Mahahual. Juan Palma desde Chetumal. ¿Cómo estás, Juan? Buenos días. Se nos cortó la comunicación con Juan. Nos vamos entonces mejor a Veracruz porque allá también continúan las protestas de trabajadores del Instituto Mexicano del Seguro Social. Esto es en toda la República. Mario Arjona, desde Boca del Río. ¿Cómo estás, Mario? Buenos días.
4: ¿Qué tal? Muy buenos días. Es correcto. Continúan las manifestaciones de los trabajadores del sindicato del Instituto Mexicano del Seguro Social, quienes pues piden una mejora salarial, una mejor propuesta salarial. Recordar que el día de ayer pues se llevó a cabo una votación por parte de los trabajadores que fue promovida por directivos del Instituto Mexicano del Seguro Social y que bueno, pues líderes sindicales señalan que pues esto ha sido pues el reflejo de inconformidad de los trabajadores, quienes en esta votación resultó que la mayoría está en negativa precisamente de este aumento propuesto por la Federación y que bueno, pues están pidiendo una nueva mesa de trabajo. También señalan que pues tienen la falta de insumos, una constante también que ha sido en varios hospitales precisamente de el IMSS Bienestar, y que ahora bueno, pues trabajadores del IMSS también señalan que tienen esta falta de insumos en los hospitales para dar la atención a los pacientes. Escuchemos.
5: Pedimos un salario justo y digno, pedimos que no se reconozca el cambio estatutario, que es lesivo para la base trabajadora, y se está pidiendo que haya materiales e insumos para poder trabajar bien y ofrecerle al derechohabiente lo que se merecen.
4: Ellos exigen cuando menos un 10% de aumento salarial. El panorama en Veracruz.
2: Te agradezco muchísimo, Mario Arjona, desde Boca del Río, donde nos escuchas por Eje Radio. Y recuperamos la conexión con Juan Palma desde Chetumal. Juan, buenos días nuevamente.
6: Iñaki Auditorio, muy buenos días. Quintana Roo prevé cerrar 2026 con cifras históricas en la llegada de cruceros y pasajeros, con Mahahual como uno de los destinos con mejores perspectivas de crecimiento. El titular de la Secretaría Estatal de Turismo, Bernardo Cueto Riestra, destacó el interés de distintas compañías navieras por ampliar sus operaciones en los muelles de la entidad. Entre las expectativas para 2027 se encuentra el incremento de los atraques de Royal Caribbean en Mahahual, lo que fortalecería la actividad turística y económica del sur de Quintana Roo. Por ello, confío en que la llegada de otras navieras permita compensar la reducción de frecuencias de otras compañías y mantener el crecimiento de la actividad crucerista. Así el panorama desde Chetumal.
2: Te agradezco mucho, Juan Palma, en Chetumal. Nos escuchas también por iHeartRadio en Cancuncito, Mix 580 de AM 93.1 de tu frecuencia modulada. Nos vamos a Puebla. Vámonos a los deportes entonces. Alex Cervantes.
7: Iñaki, se dieron a conocer las designaciones arbitrales para la jornada 12 de la Liga MX. Destacan César Arturo Ramos en el Necaxa Atlas, Ismael López pitará el León contra América. En el Chivas Tigres, ahí estará Fernando Hernández, Enrique Santander en el Atlante Pumas, mientras que Oscar Mejía no tendrá actividad tras mala actuación en el América contra Rayados de Monterrey. En el plano internacional, jornada 2, partidos destacados en la Europa League para este jueves. Lyon recibe al Crystal Palace, Salzburgo se mide al Milan, Celtic visita al Benfica, Celta contra la Juventus y Marsella se mide al Olympiacos. Jornada 11 en el fútbol de Arabia Saudita. El Al Nasser visita al Al-Ahli. Cristiano Ronaldo tendrá actividad y ya suma 981 anotaciones. Está a 19 de alcanzar el récord de los 1000. Por ahora fue todo en la información de los deportes.
2: Muchas gracias, Alex. Y en Puebla detienen a 5 presuntos asaltantes de transporte público en la colonia Las Hadas, desde Puebla de Zaragoza. Antonio Rivas, Toño, buenos días.
8: ¿Qué tal? Muy buenos días, qué gusto saludarles para comentarles de esta detención, y es que 5 presuntos delincuentes dedicados al robo de pertenencias en unidades del transporte público fueron detenidos por la policía municipal en la capital poblana, específicamente en la colonia Las Hadas. Los detenidos han sido identificados por parte de las autoridades como Jesús Hernando, de 26 años, José Ángel, de 29 años, Axel, de 21 años, Eric, de 35, y Max Gael, de 26 años. Años de edad. Y es que mediante un despliegue territorial en coordinación con autoridades de los 3 niveles de gobierno, los agentes de la Secretaría de Seguridad Ciudadana de Puebla lograron la detención de estos 5 sujetos. 3 de ellos cuentan con antecedentes penales, y es que durante una inspección entre las pertenencias de estos asaltantes, hallaron pertenencias que habían sido sustraídas de los bolsos de los usuarios del transporte público. Ante el señalamiento de una de las víctimas, estos 5 sujetos, fueron detenidos y quedaron ya a disposición de la gente del Ministerio Público, quien ya realiza las investigaciones correspondientes y de esta manera determinar su situación jurídica. Es el reporte que tenemos desde Puebla.
2: Te agradezco mucho, Toño. Antonio Rivas, desde la capital poblana, La Comadre, 105.5 de tu frecuencia modulada. Alex Villalbazo, Alex Cervantes, Iñaki Manero, en Panorama Informativo, en 88.9 Noticias, información que sirve, y por iHeartRadio. Moni Villalobos, Tráfico Kim, cada 15 minutos, platícanos, Moni.
1: Hola, Iñaki, gracias. Les comento que se implementan carriles reversibles en Doctor Río de la Loza y su continuación Fray Servando Teresa de Mier de Topacio a Doctor Vértiz, así como en circuito interior de la raza a Leibniz y de Alfonso Reyes a Benjamín Franklin hasta las 9 de la mañana. En unos minutos, más información.
0: Pistas de la trivia, Iñaki.
2: Gracias, Alex. Si me permiten nuevamente la trivia de ayer, qué par de inventos de la vida moderna, que no han cambiado mucho en los últimos 100 años, surgieron de la gran crisis económica de los años 30, que alcanzó a todo el mundo. En 1930, un señor que trabajaba para la compañía 3M, Richard Drew, crea la cinta adhesiva transparente. Aquí la conocemos como Durex desde los años 40, 50, y así se ha quedado y se quedará, por lo visto, aunque ya esa empresa probablemente ya no venda aquí en México, pero sí se le quedó. 2 años después, otro señor llamado John Borden presenta el dispensador de este Durex, de esta cinta, complemento infaltable, y nadie debe dejar de tener en casa, en la oficina, en el negocio, un Durex para lo que se pueda ofrecer. Esa es la trivia de ayer. Y hoy que es jueves de palabras, de frases, de expresiones, hay una expresión que tiene que ver con varias cosas, porque son varios de los orígenes. Uno se puede trazar desde el tema desde el tiempo de los antiguos romanos. Tiene que ver con la forma en que te sientes en ciertos momentos, de hecho. Eso es algo que los une a todos estos orígenes. Puede ser originada, puede ser por una prenda de vestir y tu éxito o tu fracaso económico, o por una actividad muy polarizada. Hay gente que odia esta actividad y hay gente que la ama. Por ahí también puede estar el origen, pero lo más probable es que sea el origen de la época de los romanos. Pero en todas estamos de acuerdo que tiene que ver con un estado de ánimo, una forma en la que te sientes y que la gente lo percibe, y tú también desde luego lo percibes, y la gente te lo dice, ¿no? Estás así. ¿Cuál es esta expresión?
9: ¿Estás cómo?
2: Ah, pues en una hora. Si gustas quedarte
9: en panorama. Ya sabes. No, pues yo creí que ya querías decirnos estás
2: no,
9: cómo.
2: No, todavía no soltamos los frijoles, como dicen los gringos.
9: Oye, pero...
2: Sí, señor.
9: No sé... No nos has metido al carril esta mañana.
2: Ajá.
9: No has dado una pista que nos ayude.
2: Pues ya dijimos una prenda de vestir.
9: Sí, pero...
2: Una prenda de vestir que muy poca gente usa.
9: Alude a lo económico, una prenda de vestir o algo que la gente ama u odia.
2: Sí, puede ser los
9: orígenes. Está muy abierto.
2: Es para que tengan variedad.
9: Ok.
2: De eso se trata el capitalismo, de tener variedad.
9: Ok.
2: Pero, por ejemplo, esta prenda de vestir, desde luego está en desuso. Las mujeres todavía la siguen utilizando. Sí.
9: ¿Es unisex esa prenda de vestir?
2: Puede ser unisex, sí. Sí, se utiliza en ciertas regiones, pero ya no se utiliza tanto como antes. Las mujeres todavía lo usan por cuestión de moda, esta prenda. La forma en que la uses también tiene que ver con esta expresión.
9: Ok.
2: La forma en que la portes, esta prenda de vestir. Así.
9: Bueno.
2: Y que está relacionada, puede estar relacionada con cualquiera de estas, de estos orígenes, de estas causas.
9: Prefiero esperarme en una hora, porque la verdad ahora sí, creo que voy a salir ponchado.
2: Nah, yo creo
9: ahora
2: que
9: sí no la voy a volar del parque, como generalmente ocurre.
2: Generalmente.
9: Pero ahora sí voy a salir bien ponchado.
2: ¿Generalmente cuándo?
9: ¿Ayer?
2: Por ejemplo. Bueno, ayer, nada más.
9: Bueno.
2: Estamos en jueves.
9: ¿Cuándo? Ayer, por ejemplo.
2: Estamos en jueves, lunes, martes.
9: Ya va a ir mejor que Otani, pero bueno.
2: Hoy dices que no.
9: Bueno, hoy sí no. Hoy sí estoy despistadísimo.
2: No.
9: Me espero.
2: No, arriba corazón.
9: Y a ver qué nos cuentas de esa expresión que alude a lo económico, una prenda de vestir o algo que la gente ama u odia.
2: Está muy polarizado.
9: Ok, muy bien.
2: 7:45.
9: Sí, 7:45, panorama informativo, 88.9, información que sirve. Yo soy Alejandro Villalbazo en X, en TikTok, @Villalbazo13.
2: @Cervantes_, @Inaki Manero.
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13: Espero sigas pasando un excelente jueves. Tenemos más información.
10: Obras.
13: Están en carretera 57 desde El Colorado hasta Loma Cuesta China con dirección a la ciudad de Querétaro.
10: A vuelta de rueda.
13: Lo presenta Prolongación Corregidora a partir de Indios Verdes a Paseo de la Constitución. Calle Miguel Hidalgo también está muy lento desde Avenida 5 de Febrero hasta Paseo Niños Héroes. Avenida San Diego complicado desde Primera Privada San Diego y Espuela del Ferrocarril.
10: Lento.
13: Esto es sobre Acceso 4. Considera que ya tiene asentamientos que van desde Acceso 3 a Paseo 5 de Febrero.
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13: Está marcando 13 grados. No le cambies, yo soy Leslie y te quedas en 106.5 Mix, 80s, 90s y más.
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14: Grados. 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
0: 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El panorama real de la inflación, el ejercicio que hacemos cada 15 días. En el mismo lugar y con la misma gente. Central de Abasto, René Ponce. ¿Cómo nos fue para cerrar la primera quincena de octubre, René? Adelante.
18: ¿Qué tal, Alejandro? Iñaki, pues quincena de subida de precios otra vez en productos importantes de la canasta básica, como son el huevo, la carne de res y el pollo, mientras que la cebolla y el limón también siguen al alza. Solo dos productos, Alejandro, en esta ocasión bajan de precio, el resto se mantienen sin cambios, Alejandro.
0: Vamos con la de muy malas, los 5 que subieron, René.
18: En este caso, Alejandro, el huevo pasa de 36 a 37 el kilogramo, sube un peso, la carne de res de 195 a 196 también sube un peso, el pollo, la pechuga de pollo pasa de 120 a 123, es la que más sube, son 3 pesos de aumento, mientras que la cebolla, producto que continúa pues en ascenso, pasa de 30 a 31 pesos, también sube un peso más, y el limón, este pasa de 35 a 36 también sube un peso esta quincena, Alejandro.
0: ¿Y los dos que bajaron?
18: Pues baja de precio, buena noticia, el aguacate, Alejandro, que había estado subiendo, pues en esta ocasión un producto que también se consume bastante, sobre todo para hacer salsas aquí en nuestro país, pues pasa de 89 a 87, tiene una buena reducción de 2 pesos, el plátano también ha ido bajando, ha ido reduciendo de precio de 20 a 19 pesos el kilogramo, bastante accesible, Alejandro.
0: Oye, ¿y los que quedaron en las mismas?
18: Pues continúa, por ejemplo, la carne de puerco, el kilo en 130 pesos, el jitomate en 36, la leche en 29, el kilo de azúcar en 35, también el kilo de frijol pinto en 36 pesos, la manzana roja en 63, pañales desechables en 268 pesos y el papel de baño 14 rollos continúa en los 162 pesos, Alejandro.
0: Hagamos cuentas, René.
18: Pues nos gastamos en esta ocasión 1,288 pesos. Si comparamos lo que nos gastamos la quincena pasada, la del 30 de septiembre, en aquella ocasión fueron 1,284, es decir, 4 pesos más. Sin embargo, Alejandro, si lo comparamos con la primera quincena de este 2026, en aquella ocasión nos gastamos 1,245, es decir, estamos desembolsando 43 pesos. Pues estamos a inicio de este 2026, todavía nos mantenemos en el rango de 3% de aumento en lo que va del año, Alejandro.
0: 43 pesos más dijiste, ¿verdad?
18: Así es, 43 pesos más.
0: Bien, pues ahí está el panorama real de la inflación, 43 pesotes más para cerrar la primera quincena de octubre si lo comparamos con lo que gastamos en la primera quincena de enero. En el porcentaje total, ¿cuánto dijiste, René?
18: 3%, Alejandro, más o menos es lo que se ha mantenido en los últimos meses, es un 3% de aumento que hemos tenido.
0: Bien, gracias, René Ponce, con el panorama real de la inflación. Y es que le preguntaba, René, eso de ya en general cuánto, y habla de un 3%, porque la inflación en el 2025 anual fue de 3.69. Inflación anual 3.69. ¿Por qué recuerdo la inflación anual del 2025? Por lo que les voy a contar, que es una muy mala noticia para todos aquellos que han invertido, para todos aquellos que en algún momento pensaron, se agarraron de aquella frase de yo ya me retiro, voy a vivir de mis rentas. Porque la vida les dio la oportunidad de hacerse de dos o tres propiedades. Y dijeron, yo ya vivo de las rentas. Pues, ¿qué creen? Les tengo una mala noticia. Porque ahí viene el gobierno de la Ciudad de México con otra ideota. Ayer, durante el segundo informe de gobierno, la jefa de gobierno, Clara Brugada, puso en la mesa el debate, la discusión y la propuesta. Aquellos que renten un bien inmueble en la Ciudad de México no podrán aumentar más allá de la inflación anual el precio de la renta. Y al que se atreva le podrían multar hasta con 46,924 pesos. Y otra vez con el ejemplo. Si tú cobras de renta 10,000 pesos, si lo ponemos a la inflación del 2025, solo podrás aumentar en la renta a tu inquilino 369 pesos. Dime si eso es negocio. ¡Ah, no, Villalbazo! Pero es que el gobierno quiere cuidar al que renta. Oye, espérame. Qué bueno que tratemos de tener una mejor relación entre el que renta y el que alquila. Pero, ¿y la propiedad privada? ¿Y el derecho a decidir? Porque de pronto se nos olvida que vivimos en un sistema económico, capitalista, en donde es la ley de la oferta y la demanda. Y si tú quieres aumentar lo que quieras y te lo quieren pagar, es tu boleto. Si quieres volverte loco y aumentar mucho, nadie te lo paga, pues también tendrás tus consecuencias. Pero que el gobierno te diga no más de la inflación, a mí, perdón, me parece autoritario. Y conste que no tengo nada que rentar, ¿eh? 5:55.
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22: Amigos de Mix, muy buenos días. Vamos con más información vial.
10: Lento.
22: Ya está poco a poco prolongación corregidora desde Unión hasta la Avenida Ferrocarril. Paseo 5 de Febrero en ambas direcciones también se complica. Y esto es de Boulevard Bernardo Quintana hasta la carretera 57. Acceso 4 es otro punto que también se complica desde Acceso 3 a Paseo 5 de Febrero.
10: Buen avance.
22: Calle Miguel Hidalgo te lo recomiendo, ya que nada te va a retrasar desde Paseo Niños Héroes a la calzada de Ezequiel Montes. También tenemos rápido sobre Avenida Colinas del Cimatario desde Cerro Blanco hasta la Avenida Luis Vega y Monroy.
10: Clima.
22: Tenemos 13 grados y te quedas escuchando 106.5 Mix, 80s, 90s y más.
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0: 8 en punto, Panorama Informativo 88.9. Información que sirve. Yo soy Alejandro Villalbazo en X, en TikTok, @Villalbazo13. Es jueves 15 de octubre, Iñaki Manero. ¿Cómo estás, Iñaki?
2: ¿Cómo estás, Alex Villalbazo, Alex Cervantes, amigos de la República Mexicana y de todas partes por iHeartRadio? Estamos a mitad del camino en Panorama.
0: Les dije los mensajitos en el WhatsApp 5580-255-889. Oigan, quiero invitarlos a la reflexión esta mañana. Ya ahorita vamos a platicar de lo que sucedió ayer. Periférico Norte, a la altura del Parque Naucali. Un bloqueo, pues yo le echo seis, como de 7 horas más o menos. Un bloqueo como de 7 horas más o menos. Pero les pregunto, ¿Qué harías? ¿Qué harías? ¿Tú qué harías? Si tu hija de 11 años desaparece y a los 3 días encuentran su cuerpo, ¿qué harías? Porque lo que ocurre ayer en el periférico, en esta protesta, nos muestra dos caras de la sociedad. Bien fuertes, ¿eh? Bien cañón lo que ocurrió ayer. Por eso quiero invitarlos a la reflexión. Quiero invitarlos a la empatía con aquellos que tienen un dolor, con aquellos que están gritando justicia. ¡Ah, es que no te quedaste atorado 7 horas! A todos nos afecta, ¿eh? Mayor o menor medida. Pero ahorita en la reflexión van a escuchar una frase que me dijo ayer la mamá de la niña Sofía, Mónica Alejandra, una frase que me dijo ayer, que si no te sacude esa frase, híjole, entonces sí, creo que andamos mal. 8:03, tráfico y clima cada 15 minutos. Mónica Villalobos.
1: Alejandro, gracias. Se retiran cierres de Abraham González entre General Prim y Atenas luego de la presencia de manifestantes. En unos minutos, más información.
2: Muchas gracias, Moni. Vamos con mi amigo René Ponce. ¿Hay un bloqueo en dónde, René? Buenos días.
7: ¿Qué tal, mi amigo Iñaki? Pues te cuento de este bloqueo. Se realiza por comerciantes sobre Periférico Calle 7 en su cruce con Calzada Ignacio Zaragoza. Esto es para quien viene del CCH Sur y va hacia el municipio de Nezahualcóyotl, es perímetro aún de Iztapalapa. Se trata de comerciantes de este mercado de carne de San Juan que se ubica en este lugar. Se quejan por la iniciativa de reforma de economía digital que exige el pago electrónico en este tipo de comercios. Consideran que la mayoría de sus clientes no usan tarjeta y esto les va a afectar. Este mismo grupo de comerciantes bloquean pero carriles de Calzada Ignacio Zaragoza también, ahí en ese mismo punto, en dirección al aeropuerto capitalino. Por otra parte, también en la autopista México-Toluca, a la altura del kilómetro 25, dirección a esta capital. Es poco antes de llegar a la caseta, se registró un choque, un vehículo y un tráiler. Estos se impactan ya en carriles de extrema derecha. Pasando este punto, la circulación mejora. Finalmente, la autopista México-Pachuca se reporta con una circulación muy lenta. Es antes de llegar al vigilante en dirección a la capital del país. No hay ningún accidente, simplemente es la carga de la hora. Es el panorama, Iñaki.
2: Te agradezco mucho, mi amigo René Ponce, y estamos pendientes de toda esta información. Vámonos con el panorama nacional. En León, Guanajuato, 3 integrantes de una asociación ecologista fueron vinculados a proceso por un presunto fraude de 900,000 pesos contra 13 personas. Los acusados ofrecían vehículos, muebles, aparatos electrónicos y viajes a precios bajos, supuestamente para financiar un proyecto de reciclaje de llantas, pero nunca entregaban lo vendido. Los 3 deberán presentarse a firmar mensualmente y tienen prohibido salir del país sin autorización judicial. Y en Mérida, Yucatán, autoridades sanitarias detectaron la llamada amiba comecerebros en 6 de los 9 lagos artificiales analizados, por lo que prohibieron el contacto con sus aguas. La medida se tomó después de que un trabajador muriera por una infección relacionada con este microorganismo que se mete al cuerpo mediante la aspiración por la nariz de agua contaminada con esta amiba. Los parques y zoológicos permanecen abiertos mientras se realizan trabajos de saneamiento. Las autoridades aclararon que la infección es poco frecuente y no se transmite de persona a persona. Son accidentes muy raros. En Escuinapa, Sinaloa, fue asesinado a tiros Francisco Alberto Salcido Rivera, ex líder de la Unión Ganadera Regional, cuando llegaba a un negocio de su esposa en pleno centro del municipio. El ganadero viajaba acompañado de una menor de edad, quien resultó ilesa. Los responsables escaparon. Este crimen ocurre apenas 3 días después del asesinato del coordinador municipal de Protección Civil, también en el centro de Escuinapa. La inseguridad en Mazatlán generó diferencias entre empresarios y autoridades municipales. Gibran Casas.
8: Por la violencia y la inseguridad en el sur de Sinaloa fue cancelada la edición 41 de la Expo Feria Canaco Mazatlán 2026, que estaba programada del 12 de noviembre al 6 de diciembre. Es la voz de la presidenta de la Canaco en Mazatlán, Francisca Cázares Oliveros.
9: Hemos determinado que la Expo Feria Canaco Mazatlán 2026 no se llevará a cabo este año. Tenemos la responsabilidad
11: responsabilidad de observar y evaluar las rutinas de las familias y nos hemos dado cuenta que esto ha cambiado. Concluimos con las circunstancias actuales no son las adecuadas para realizar la escuela de mayo.
8: Sin embargo, a pesar de la cancelación, la alcaldesa de Mazatlán, Estrella Palacios, afirmó que el puerto sí tiene condiciones para eventos masivos y atribuyó la suspensión a una decisión de los empresarios. Para Asir Noticias, Gibran Casas.
2: Recuerda que puedes consultar más acerca de este y otros temas. Por favor, visita nuestra página www.889noticias.mx. El gobierno federal presentó un balance sobre la localización de personas desaparecidas. Armando Arteaga.
12: La secretaria de Gobernación, Rosa Isela Rodríguez, dio a conocer que hasta el 8 de octubre de este año han sido localizadas 16.003 personas que estaban reportadas como desaparecidas, 219 de ellas fueron halladas sin vida. Detalló que 6.939 fueron a través de la Plataforma Única de Identidad, 4.788 producto de la estrategia con entidades federativas, 3.473 por la Alerta Nacional y 1.214 de la búsqueda en territorio. Asimismo, la funcionaria anunció la integración de un grupo de 9 expertos nacionales e internacionales que harán análisis técnico y científico de búsqueda con el objetivo de mejorar la identificación de casos y fortalecer las labores de búsqueda. Para 88.9 Noticias, información que sirve, Armando Arteaga.
2: Los deportes, Alex Cervantes.
13: Muchas gracias, Iñaki. Amigos, continuamos con más información. Se juegan los playoffs en el béisbol de las grandes ligas con las series de campeonato. Y los cerveceros de Milwaukee están que no creen en nadie. Están imparables y tienen sobre la lona a los Dodgers de Los Ángeles. El reporte con Edgar Flores.
14: Cuadrangulares al hilo obra de Jake Bowers y Garrett Mitchell ante Blake Snell en la séptima entrada sellaron tercera victoria de Milwaukee sobre Dodgers en la serie de campeonato de la Liga Nacional, ahora por pizarra de 6-2, foja de 0-3 para la novena angelina que no se veía desde la barrida a manos de los Orioles de Baltimore en la Serie Mundial de 1996, mientras que para cerveceros posible revancha inmediata por la serie de campeonato perdida el año pasado en 4 juegos. El nacional Yoyo Ortiz se fue de 4-1, mientras que Jackson Chourio, jardinero izquierdo venezolano de Milwaukee, ejecutó labor de 5-1 y jonrón en la alta de la primera. Aquí su sentir.
15: Siempre trato de estar ready desde el primer picheo. Trato de buscar un picheo bueno y la verdad que me estoy disfrutando, como lo he dicho. Trato de dar siempre lo mejor y poner al equipo adelante. No, igual, tenemos la misma mentalidad que es ganar. Nosotros no tendemos a confiarnos. Simplemente vamos a salir a dar lo mejor y que sea lo que Dios quiera.
14: El cuarto de la serie se disputa este jueves en el Dodger Stadium. Asir Deportes, Edgar Flores.
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2: Muchas gracias, Alex. Alex Villalbazo, Alex Cervantes, Iñaki Manero en Panorama Informativo en 88.9 Noticias. Información que sirve y por iHeartRadio. Moni Villalobos, tráfico y clima cada 15 minutos. ¿Por dónde sí, por dónde no, Moni?
16: Hola Iñaki, gracias. Está cerrada la circulación de Calzada Ignacio Zaragoza a la altura de Canal de San Juan, con dirección a Viaducto Río de la Piedad debido a manifestantes. La alternativa es Avenida Pantitlán. En unos minutos, más información.
17: Yo no me llamo Javier. Yo no me llamo Javier.
0: Él sí se llama Javier. Javier Tejado, donde comentario político. Javier, buenos días.
18: Pero Alejandro, auditorio, buenos días. Pues Alejandro, es evidente con todo lo que estamos viendo desde las protestas del IMSS y del IMSS Bienestar, donde se quejan los trabajadores por lo que les quieren pagar de aumentos, en realidad es muy poco, por lo que está pasando con muchas obras públicas que se han detenido los pagos a proveedores, que el gobierno se está quedando sin dinero. Y sí, obviamente, gastar dinero, tanto dinero en tantos proyectos faraónicos, en tanto proyecto social que han, digamos, hecho sin mayor análisis costo-beneficio, pues sí, el dinero tiene un límite y se le está acabando. ¿Qué están pensando para sacar más dinero? Y obviamente sacar más dinero a la gente, a nosotros, los radioescuchas. Pues dos modalidades. Primero, una ley metropolitana donde el valor del predial, de la casa que tú quieras, del departamento que tú quieras, del terrenito que tú quieras, ya no sería valor catastral, sino valor comercial, lo que hace que suba en un 30-40% el valor. O sea, te dicen que no te van a subir el predial, pero la fórmula en la que se calcula es la que sube. No es igual pagar 10 pesos, pagar el 3% de 10 pesos que de 30. Y entonces ese es un primer tema que preocupa, cómo se va a operar eso. Y el segundo tema, también hay una ley aquí en la Ciudad de México que para, digamos, crear vivienda popular estarían pensando terrenos ociosos, terrenos que no se han construido, pues quitárselos a la gente. Entonces me parece que esta serie de medidas de corte, digamos, populista, pues lejos de ayudar a que crezca la economía, pues la van a meter muchísimo ruido, pero todo esto te deja ver que están quedando sin dinero. Vamos a ver qué sucede en estos temas, en tema de lo que le llaman ellos el quitar los predios que le llaman ociosos y el tema del impuesto predial, pero me parece que es delicado y esto hay que sumarle, que también que suena muy bien el tema de que ya nadie puede subir rentas en la Ciudad de México por arriba de la inflación, pero la verdad es que todos los servicios públicos, el agua, la luz, todo esto, pues va por arriba de inflación y eso va a crear un mercado negro o que nadie te quiera rentar abiertamente, ¿no? Entonces me parece que estamos viendo muchas señales de que el gobierno federal y el gobierno de Ciudad de México les urge dinero, les urge dinero un año para elecciones, para seguir pagando programas sociales, y ya no saben cómo quitárselo a la gente.
0: Y con un discurso muy mañoso, Javier, porque además se han encargado de decir, no va a aumentar el predial. Lo acabas de poner muy bien, aquí lo hemos platicado desde septiembre, vengo platicando del tema, Javier, cuidado, porque en la maña está su fórmula. No va a aumentar efectivamente el impuesto predial, lo que van a aumentar, ya lo decías, es el valor de tu bien inmueble, lo van a llevar de valor catastral a valor comercial, y ahí acabas de poner un ejemplo tan simple, ¿no? No es lo mismo pagar 3% de 10 que 3% de 30, ya, o sea, tan sencillo como eso, Javier.
18: Sí, en las asambleas informativas que hubo del gobierno en la ciudad, en colonias populares, también hubo un gran rechazo, porque la gente dice, me va a subir el precio, pero ve cómo están mis calles, no tengo agua, no tengo seguridad. Si tú dijeras, te van a mejorar los servicios, pues lo pensarías. Pero la verdad, no mejora nada y solo quieren sacar dinero.
0: Gracias, Javier. Javier Tejadón, de Comentario Político. Son las 8:15.
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19: Está demasiado lento sobre Avenida Paseo Constituyentes. Afecta el tramo desde Paseo de Tejeda hasta Paseo 5 de Febrero. Afectado también Avenida Pie de la Cuesta del tramo de Técnicos a Paseo de la Constitución. Hay bastantes autos en Avenida Revolución. Están avanzando muy lento desde Primera Privada San Diego y Plutarco Elías Calles. Lo mismo sobre la Avenida Universidad de San Nicolás Campas a Ezequiel Montes. Clima. Tenemos en la temperatura 13 grados. 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
0: Mix. ¿Y tú qué harías si tu hija de 11 años desaparece de un día para otro y la encuentras muerta y no hay respuestas? Y no hay quien investigue. Y tienes que empezar a hacer el trabajo solo. Ir con los vecinos y pedirles a ver si su cámara grabó algo. Ir a una fiscalía y que te den la espalda. ¿Qué harías? Porque lo que hizo Mónica Alejandra, la mamá de Sofía, la niña de 11 años, fue bloquear el periférico a la altura de Naucali. Parque Naucali, Naucalpan, Estado de México. Ayer, 8 horas más o menos, el bloqueo del periférico. Mónica Alejandra, la mamá de Sofía, junto con unas 10 familias de personas desaparecidas o víctimas de la violencia, mujeres u hombres, estuvieron ahí en ese bloqueo. Les cuento un poco de Sofía, la niña de 11 años, que fue reportada como desaparecida el 26 de septiembre en la colonia Benito Juárez, municipio de Tultitlán, Estado de México. La última vez que fue vista, salía de su casa. Una cámara de video la captó caminando 6:15 de la tarde. Se subió a una unidad del transporte público. Ya no se supo más de ella. 3 días después, 29 de septiembre, fue encontrado su cuerpo en la autopista Chamapa Lechería, a la altura de Cuautitlán Izcalli. Su hija no salía sola a la calle. Por eso Mónica sospecha, voltea a ver la posibilidad de que su hija haya sido enganchada a través de redes sociales o de algún videojuego. Ella acostumbraba a jugar Roblox.
24: No salía sola, ni andaba sola en combi, ni era de que fuera sola a la escuela, nada. Pues no encuentro más formas, hasta que me den más avances, yo no puedo pensar o decir, porque pienso muchas cosas, créanme. Claro.
0: Esto me decía Mónica Alejandra ayer. Ayer me di una vuelta en la tarde. Justo 6:15 de la tarde llegué por ahí, prácticamente cuando se da la reapertura del periférico. Y me decía Mónica que ha tenido que lidiar con la incompetencia de esas autoridades. Y hablamos de la Fiscalía General de Justicia del Estado de México y hablamos del gobierno en general.
24: Salí a buscar, a pedir cámaras. Los vecinos sí me aportaron, pero de ahí ya no encontré nada. Y me han dicho en la fiscalía de feminicidio que ellos se van a hacer cargo, que ellos van a buscar. Solamente me dicen que tengo que esperar. Ni un solo avance, ni un solo detenido, un sospechoso, no hay nada.
0: ¿Qué harías, te pregunto? ¿Tú qué harías si te sientes así solo, abandonado? Tu hija desapareció. ¿Tú qué harías? ¿Qué le pedirías a quien te gobierna?
24: Que no nos deje, que no nos deje solos, porque al final de cuentas yo la apoyé, yo voté por ella. Gracias a todos nosotros está ahí y no hace nada, no hace nada, nada más de dar risa le hace a un lado a las gentes que van y le protestan a su mañanera, los hace a un lado, no los ve, no los mira, se burla, eso no es justo.
0: Se refiere a la gobernadora, Delfina Gómez, la gobernadora del Estado de México. Y va de nuevo la pregunta, ¿y tú qué harías? Porque ayer, como parte de esta protesta, pues se quedaron atorados miles de automovilistas particulares, del transporte de carga, de pasajeros. Y hubo momentos muy tensos, muy tensos. Varias veces se bajó más de uno a querer quitar el bloqueo. Uno incluso se bajó con unas tijeras de jardinero porque había un cordón que estaban cruzando los carriles del periférico, ahí en la altura del Parque Naucali, quería cortarlo. No, hombre, pasaba la gente, ¿saben qué? Yo escuché a un cabrón que me hirvió la sangre. ¡Pónganse mejor a trabajar! ¿A familias? ¿Víctimas de la violencia, de la desaparición? ¿A la mamá de una niña de 11 años que no sabe dónde está su hija, le gritas eso? Por eso yo decía empatía, un poquito de empatía. Claxonazos, mentadas de madre. Sí, es que no estuviste atorado 8 horas ahí, Villalbazo. Te mando un mensaje. ¿A ti qué piensas eso? Mónica Alejandra, la mamá de Sofía.
7: Uno no es empático hasta cuando llega aquí. Cuando uno llega aquí de este lado es cuando ya se ponen a gritar, a pelear, a exigir justicia. Mientras ellos están allá del otro lado calmados, sin ninguna preocupación, ellos no tienen por qué pelear. Pero yo sí tengo por qué pelear, estoy aquí.
0: Uno no es empático hasta cuando llega aquí. Y díganme, ¿quién quiere estar ahí? Nadie. Nadie quiere estar ahí. Sí, que no llegaste a tu trabajo, que no llegaste a tu cita, que no llegaste. Sí, nada más que una niña de 11 años no ha llegado a su casa. No va a llegar. La encontraron muerta. Y la mamá quiere respuestas. La mamá quiere que alguien investigue, que alguien le diga algo. Y ese alguien no existe, porque la fiscalía no la pela. Aquí es para que el fiscal en personita, fuera a ver a la señora. Por lo menos tuviera la decencia de platicar con ella, la gobernadora. Ella, Delfina, te dio tu voto. ¡Ojo! Y nosotros, un poco empáticos, por favor. Porque efectivamente, nadie quiere estar de ese lado del cordón. Son las 8:25.
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19: Amigos de Mix, muy buenos días. Vamos con más información vial.
8: Lento.
19: Ya está poco a poco prolongación corregidora desde Unión hasta la avenida Ferrocarril. Paseo 5 de Febrero en ambas direcciones también se complica. Y esto es de Boulevard Bernardo Quintana hasta la carretera 57. Acceso 4 es otro punto que también se complica desde Acceso 3 a Paseo 5 de Febrero.
8: Buen avance.
19: Calle Miguel Hidalgo te lo recomiendo, ya que nada te va a retrasar de ese Paseo Niños Héroes a la calzada de Ezequiel Montes. También tenemos rápido sobre Avenida Colinas del Cimatario desde Cerro Blanco hasta la Avenida Luis Vega y Monroy.
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19: Tenemos 13 grados y te quedas escuchando 106.5 Mix, 80s, 90s y más.
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0: 8:30, panorama informativo 88.9, información que sirve. Yo soy Alejandro Villalbazo en X, en TikTok, arroba Villalbazo 13. Los mensajitos en el WhatsApp 5580-255-255-889. Unas mañanitas especiales. Mañanitas especiales, como no, para el tocayo Raya. Va directo a la chamba, al trabajo, es su cumpleaños. Muchas felicidades, tocayo, ya sabes que abrazo. se te quiere bien. Que sea un excelente día, que sea un gran día. Y a darle, a pegarle a la vida, que para eso despertamos todos los días.
1: Sí, aunque sea cumpleaños, ¿no?
0: Entonces, que tengas un excelente cumpleaños, que tengas un gran día, que sea un gran nuevo año de vida. Y ya sabes que se te quiere y se te quiere con gran cariño, con gran respeto, con gran admiración. Nah, hombre, se avienta unos maratones el tocayo Raya. Sabrosos, ¿eh? Sabrosos. Y tirarte 42 kilómetros, no está fácil. No está nada fácil. Así es que, ya sabes, tocayo, todo lo que se te desea. 8:32, tráfico y clima cada 15 minutos. Mónica Villalobos.
2: Alejandro, gracias. Por un accidente, servicios de emergencia trabajan en el bloque de carriles derecho de Calzada de los Misterios y la calle de Beethoven con dirección a Río Consulado. En unos minutos, más información.
1: Gracias, Moni. En Salamanca, en Guanajuato, autoridades localizaron un terreno presuntamente utilizado para el almacenamiento irregular de hidrocarburos para el huachicol. Pues vamos a Irapuato con Cristian Pérez. Cristian, buen día.
3: Iñaki, buenos días. Así es, te comento que en Salamanca, Guanajuato, policías de las Fuerzas de Seguridad Pública del Estado, Guardia Nacional y militares localizaron un punto presuntamente utilizado para el almacenamiento irregular de hidrocarburo. Lo anterior pues fue confirmado por el secretario de Seguridad y Paz del Estado, Juan Mauro González Martínez, a través de sus redes sociales durante un

0: patrullaje sobre un camino de terracería que conduce a la comunidad Olivas de Collejones, el personal detectó un fuerte olor a combustible y amplió la inspección. Entre ramas secas fue localizado un contenedor artesanal con aproximadamente 25 mil litros de diésel. González Martínez explicó que a partir de este hallazgo se extendió la revisión de la zona y aproximadamente a un kilómetro fue detectada también una toma clandestina. El área y los indicios quedaron a disposición de la autoridad ministerial federal competente, que continuará con las investigaciones para establecer el origen del combustible y determinar la posible relación entre ambos puntos. Dijo que estas intervenciones no solo permiten afectar posibles actividades ilícitas, también reduce el riesgo de incendios, explosiones, contaminación y afectaciones a las comunidades. Hasta aquí el panorama desde Guanajuato, Iñaki.
1: Te agradezco mucho, Cristian Pérez, desde Irapuato, Guanajuato. Allá nos escuchas por iHeart Radio. Saludos, León. La nueva Amor 103.1 de frecuencia modulada. En el panorama de los espectáculos, parece que sí va a haber nuevo disco de Luis Miguel. Vamos a ver, ya lo vieron en un estudio de grabación. Lalo González.
2: Cada vez son más y más las pruebas de que Luis Miguel prepara un nuevo disco. Este miércoles se hicieron virales fotos y videos del cantante de 56 años saliendo de un estudio de grabación en Los Ángeles. Trascendió que El Sol se habría reunido con el productor Paul Jackson Jr. y el ingeniero de sonido Dave Reitzas. Recordemos que el álbum más reciente de la estrella de la música se llamó México por Siempre y salió al mercado musical hace 9 años. En las imágenes se ve a Luis Miguel vestido de manera elegante, con gabardina y guantes negros. Lo que sí está confirmado es que el cantante ofrecerá una gira de conciertos en 2027. Para 88.9 Noticias, Lalo González.
1: 8:35 en el Estado de México, trabajadores del sector salud realizaron bloqueos viales en Paseo Toyocan y Metepec, esto frente a las instalaciones precisamente del IMSS. Sonia Vilchis desde Toluca, buenos días, Sonia.
3: Hola, ¿qué tal? Muy buenos días, Iñaki. Comentarte que personal del sector salud del Estado de México bloqueó los carriles centrales de Paseo Toyocan a la altura de la Avenida Tecnológico y frente a la Clínica 220 del Instituto Mexicano del Seguro Social, así como accesos viales en Metepec, frente a la Clínica 251. La movilización buscó visibilizar deficiencias operativas y exigir el cumplimiento de demandas laborales pendientes. Los manifestantes, respaldados por sus representaciones sindicales, mostraron pancartas y lanzaron consignas para exigir mejores condiciones salariales, el abastecimiento continuo de medicamentos y la entrega de insumos básicos para ejercer sus labores diarias en las unidades médicas. Así el panorama desde Toluca, Estado de México.
1: Te agradezco mucho, Sonia Vilchis, desde Toluca, la capital del Estado de México, Mix 90.1 de frecuencia modulada. 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El comentario deportivo con Toño de Valdés. Hola, Toño.
4: ¿Qué tal, amigos de Panorama? Un placer saludarles. Contra la pared están los Dodgers de Los Ángeles en la serie de campeonato de la Liga Nacional. Una derrota muy, pero muy fuerte, muy dolorosa el día de ayer en casa, 6-2 ante los Cerveceros de Milwaukee, un partido en el que hubo duelo de picheo en la parte inicial, en donde Milwaukee tocó con una carrera Blake Snell. Luego los Dodgers consiguieron la reacción, emparejaron las cosas y le dieron la vuelta con un par de carreras, y parecía con ese ataque, con Will Smith pegando doblete por jardín central, anotando Teoscar y anotando también Tucker, parecía que los Dodgers se enfilaban al triunfo. Pero otra vez viene la aparición ofensiva de Jake Powers y un cuadrangular de 2 carreras es un golpe prácticamente mortal. También Mitchell pegó home run y de un 2-1 en favor de Dodgers. En la séptima se puso 4-2 el juego en favor de los Cerveceros de Milwaukee, y todavía le hicieron carrera a Rocky Sasaki, le hicieron carrera también a Justin Robleski, o sea, los mejores pitchers de los Dodgers fallando a la hora cero. 6-2 la victoria de Milwaukee. Hoy se puede terminar esta serie de la Liga Nacional. Hoy estarán jugando los Dodgers y los Cerveceros a las 7 de la noche Ya veremos qué pasa con, a las 6:00 p.m. es el juego, y ya veremos qué pasa si los Dodgers logran vivir un día más. Tyler Glasnow está anunciado para lanzar por el equipo bicampeón. Ya veremos si hace el trabajo. Y la Liga Americana reanuda el día de hoy con el duelo de Tampa en contra de Cleveland, ya en Cleveland. El juego es muy temprano, es a las 11:00 a.m. para evitar la lluvia. Hay una amenaza muy importante de lluvia en la tarde-noche allá en Cleveland, así que movieron el juego a las 11:00 a.m. Está la serie empatada a una victoria por bando, y ahora vienen tres juegos en la casa de los Guardianes. Un saludo para todos ustedes, amigos de Panorama.
1: Muchas gracias, Toño. Alex Villalbazo, Alex Cervantes, Iñaki Manero, en Panorama Informativo 88.9 Noticias. Información que sirve por iHeartRadio. Moni Villalobos, tráfico y clima cada 15 minutos. ¿Por dónde sí, por dónde no, Moni?
5: Hola, Iñaki, gracias. Por Feria Internacional del Libro, en el Zócalo Capitalino hasta el 18 de octubre, durante todo el día encontrarán afectación vial en zonas aledañas. Usen de alternativas Izasaga, el eje central, el eje 1 norte y el eje 1 oriente. En unos minutos, más información.
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1: Con mucho gusto, Alex. Hace una hora o hace dos horas, depende a qué hora amablemente nos ha estado escuchando aquí en Panorama, te platicamos esta expresión. Hoy es jueves de palabras, de frases, de expresiones. Tiene que ver con la forma en que te sientes en ciertos momentos, y puede ser originada más relacionada con una prenda de vestir, o tu éxito o fracaso económico. Por ejemplo, en Roma así se manifestaba, o por una actividad muy polarizada. Hay gente que la odia y hay gente que la ama. El origen que tú quieras, pero la frase sigue siendo, la expresión sigue siendo la misma. ¿Cuál es?
7: No. Ponchado estoy.
1: Cuando tú llegas a algún lugar y ahí te ven tristón, ¿no? Te ven como que, híjole, como que nada más andas buscando esquina. ¿Qué prenda de vestir andas arrastrando?
7: ¿Podría ser andas de capa caída?
1: Andas de capa caída, efectivamente. Andas de capa caída. Uh-huh. Y es que, por ejemplo, el origen romano era de... ¿Te acuerdas que el otro día platicábamos sobre el origen de la palabra capital, ¿no?
7: Ajá.
1: De capito, de la cabeza de ganado. Igual, uh-huh. Capitis diminutio, quiere decir, estás muy disminuido de cabezas.
7: Ok.
1: Pero también de capa, ¿no? Porque la palabra capa también tiene una relación con tu posibilidad económica. La gente que tenía más lana era la que podía comprarse una capa, uh-huh. una capa bonita. Entonces también tenía que ver con tu capital, ¿no? Entonces ahí está, ahí había una relación también con entre las palabras. Pero capitis diminutio, tienes la capa caidita, que quería decir que tus finanzas no andaban muy bien. Luego también, por ejemplo, en la Edad Media, la prenda de abrigo, que es la capa, la prenda con la que la gente durante muchos años se cubría, hasta yo creo que ya el siglo XX... depende también de las posibilidades económicas, y cómo llevabas la capa puesta decía mucho de cuáles eran tus posibilidades de dinero. Okay. Entonces habría quien tenía la capa ya más caída que otros, que la tenía bien puesta, uh-huh. y era el que traía la capa caída, el que no andaba tan bien, ¿no? Y otro que viene de los toros, fíjate, esta actividad que está muy okay. polarizada, se lo ve gente que la odia, gente que la ama, el torero que no le fue bien en una tarde, pues anda como arrastrando la capa.
7: Uh-huh.
1: Entonces dicen que también viene ahí, pero se remonta más bien a la época de los romanos, por eso dicen que el torero traía la capa caída, porque no le fue muy bien en esa tarde. Pero andamos de capa caída cuando, es lo que se dice, cuando no nos fue muy bien y cuando andamos tristones.
7: Sí, un mal momento,
1: un
7: ¿no?
1: mal momento.
7: Desanimadón.
1: Sí.
7: Incluso, pues, en el extremo, pues hasta deprimido, ¿no?
1: Así es.
7: Capa sí. caída. Pues es que en la lana no me va bien,
1: sí.
7: en la salud no me ha ido bien, con la familia, con los amigos, no, pues andas capa caída.
1: De capitis diminutio, uh-huh. o sea, tengo la capa abajo. Dice, ¿qué? ¿Por qué andas de capa caída, hombre? ¿No? Anímate. Pero bueno, sí, el echaganismo es lo peor que le puedes decir a una persona que anda así, ¿no?
7: Uh-huh.
1: Entonces, mejor nada más abrázalo y conténlo, abrázalo y las cosas irán mejor si tú quieres.
7: Y tiene que ver con lo económico, ¿no?
1: Muchas veces, sí.
7: Tiene que ver con tu vida, pues cómo te ven la vida.
1: Claro.
7: Tus relaciones de pareja, de familia, de amistad.
1: Sí.
7: Si no te va bien, pues andas de capa caída.
1: Y a veces, si no te va bien en tus relaciones de familia, en tus relaciones personales, tu relación de pareja, pues empieza a ir mal en todo. Finalmente ya no le echas ganas al trabajo, ya no vas con el mismo entusiasmo, descuidas muchos aspectos de tu vida. Y por supuesto, pues es una cadena de consecuencias. Y te la pasas de capa caída. Y tienes razón, eso puede conducir a una depresión. Y una depresión mal cuidada o no diagnosticada, ya sabemos a lo que puede conducir.
7: Y puede emplearse incluso para un grupo, ¿no? Por ejemplo, también puedes decir que tu equipo, o sea, en este momento mis Dodgers de Los Ángeles andan de capa caída.
1: Y sí, esos cerveceros, qué bárbaro.
7: Les están dando y entonces capa caída de los Dodgers, 3-0 la serie, a ver si no los barren, o sea. Sí. También se puede utilizar para un grupo, anda de capa caída, ¿no?
1: Para un equipo, para una empresa, efectivamente, para un negocio. No, ¿cómo anda el negocio? Pues de capa caída, ¿eh? Sí. ¿Qué crees? ¿Cómo anda el turismo en México?
7: No, pues de capa caída. De capa caída. No, ve y ponle lo que quieras.
1: Sí,
7: y,
1: lo que tú
7: quieras. ¿Y cómo anda el tema de la seguridad? Sí. Y capa caída. ¿Y cómo anda el tema del empleo? Capa caída.
1: Las protestas del IMSS, pues, también ahí andan de capa caída. La respuesta del gobierno, pues de capa caída. O sea, todo lo que no vaya de acuerdo con pues lo que estamos esperando, ¿no? Con un equilibrio, pues anda de capa caída.
7: De acuerdo. Bien, bonita, sí. Y además, la mareaste bien.
1: ¿Sí?
7: Sí. Porque en realidad tus tres pistas.
1: La capoteamos,
7: que si alude a lo económico, la prenda de vestir, algo que la gente ama u odia. No, le diste una mareada a la trivia de hoy. Fenomenal.
1: Usamos bien el capote.
7: Sí. Sí, la verdad es que debo de reconocer que hoy hiciste todo para que no diéramos con la respuesta de la trivia.
1: ¿Cómo crees?
7: Neta. Sí. Ya hasta que era tan papita que ya cuando diste ahorita el inicio nada más de la pues de volada la garra uno, ¿no?
1: De que era de capa caída.
7: Sí.
1: Pero gracias, César Enrique, pero desde el principio la
7: agarró. ¿Sí?
1: La arroz,
7: ¿sí? ¿Así de plano?
1: De plano.
7: ¿Desde las 6:40?
1: Yo no sé si me está espiando de tener...
7: Duerme.
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8: Una vuelta de rueda.
11: Y recuerda, se complica bastante prolongación Ignacio Zaragoza desde Hilario Frías y Soto y Avenida de las Torres. Boulevard Bernardo Quintana, muy complicado, de la Avenida Corregidora hasta Paseo de Loma Dorada. Además tenemos también muchos autos sobre la Avenida Universidad, esto es del tramo de Nicolás Campa hasta Ezequiel Montes.
8: Lento.
11: En prolongación Corregidora desde Unión hasta la Avenida Ferrocarril.
8: Buen avance.
11: Ya sobre Avenida Colinas del Cimatario entre Cerro Blanco hasta la Avenida Luis Vega y Monroy.
8: Obras.
11: Están en carretera 57 desde el Colorado hasta Loma Cuesta China con dirección a la ciudad de Querétaro.
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11: 13 grados, quédate aquí en 106.5 Mix. 80s, 90s y más.
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0: 10 para las 9, panorama informativo 88.9, información que sirve. Yo soy Alejandro Villalbazo en X, en TikTok, arroba Villalbazo 13. Los mensajitos en el WhatsApp 5580-255-889. Caramba, ahí está el negocio.
1: ¿En dónde?
0: Pues en vender pizzas, compañero.
1: Sí, está canijo, ¿eh?
0: Sí, sí, sí. La pizza, el platillo más pedido en la República Mexicana. Cuando haces algún pedido por aplicación, uh-huh, o por teléfono, por lo que quieras, lo más pedido es la pizza. Por encima de cualquier comida mexicana, por encima de los tacos. Uh-huh. En 24 de los 32 estados, lo que pedimos es pizza. Cuando se trata de... Oigan, tráiganme una hawaiana, salami con pepperoni, familiar o mediana, no una familiar para que nos alcance bien. Ya sí, te llega la pizza.
1: Sí, porque además dicen que es muy versátil. Y por ejemplo, me he fijado en Nueva York, hay un chorro de pizzerías, changarritos. Como hay taquerías aquí, allá hay pizzerías. Y la gente compra una rebanada grande y se la va comiendo en la calle mientras va a la oficina.
0: De acuerdo.
1: Y así, es muy versátil.
0: Y son deliciosas esas pizzas así de... Creo que lo pones muy bien. Denme chance de decirlo así. Esas pizzas de taquería. Sí. ¿No? Es que...
1: Sí, te lo juro.
0: Son deliciosas.
1: Y es por rebanada.
0: ¿Sabes en dónde también es? Digo, y finalmente, pues, por la cantidad de turistas extranjeros que hay. En esta famosa Quinta Avenida en Playa del Carmen.
1: Sí.
0: Es muy común el puestito de rebanadas de pizza.
1: Así es.
0: Deliciosas, deliciosas.
1: Porque se dan cuenta que el turista, sobre todo el norteamericano, es lo que va buscando. Uh-huh. Una comida rápida para ir caminando y ver tiendas y demás, pues su pedazo de pizza.
0: Esa es otra oportunidad de negocio, compañero. Claro, no la pizzería, porque no te alcanza, no, la franquicia, no te... No, no hay el presupuesto para eso. Pero ¿por qué no un changarrito con rebanadas de pizza? Mira, claro, qué buena idea acabas de tener.
1: Porque no es la rebanada chiquita de la pizza que ya viene rebanada, ¿no? Uh-huh. Es una rebanada más grande. Uh-huh. Entonces, con esa te calma el hoyo en la panza. Y te la puedes llevar al trabajo mientras vas caminando.
0: Sí, sí, sí. Pues ahí está, lo más pedido, lo que más pedimos.
1: Sí.
0: El sushi... No anda mal, ¿no? La verdad es que no anda mal. También es algo frecuente para pedir en casa, para comer en casa. Y bueno, pues evidentemente los taquitos o una torta, ¿no?
1: Sí.
0: Pero, digamos, de comida internacional, pues los mandones, la pizza, que es la número uno por encima de todo, y el sushi, que allá anda peleándose incluso con tacos y pambazos. Y...
1: Porque es más generacional también, ¿no? Uh-huh. Que es parte de las nuevas generaciones. La generación Z, por ejemplo, tiene como un apetito más universal, como que quiere probar cosas nuevas. Uh-huh. Como que ya no se salen de lo convencional y quieren buscar otros sabores, el sabor asiático.
0: Oye, y en cuanto a hábitos, este dato me llama la atención porque nos dicen que en México ha bajado el tiempo que dedicamos a cocinar. Mm. Que en el 2014, tiempo promedio 19 horas, y en el 2024, promedio 17 horas. Y digo que me llama la atención porque siempre los economistas en finanzas personales te recomiendan, para cuidar las finanzas, para cuidar la bolsa, preparar en casa.
1: Sí.
0: Lo más que se pueda. Y darte el gustito, porque bueno, claro que te puedes dar el gusto de pedir algo, o la pizza, o el sushi, o los tacos, o lo que quieras. Pero lo tienes que hacer esporádico, para cuidar el bolsillo. Y cuando estamos cocinando menos, eso quiere decir que estamos pidiendo más.
1: Sí.
0: Estamos gastando más. Y ojo, aquí viene otro punto fundamental, ¿eh? ¿Has hecho cuentas cuánto más pagas pidiendo las aplicaciones?
1: Claro, es lo que se lleva la aplicación también.
0: Pero además le suben los precios.
1: Sí, sí.
0: O sea, si tú entras al menú, ¿cuánto te cuesta una pizza en la aplicación? y entras a la página de esa pizzería, checa nada más cuánto le aumentan en la aplicación al precio que te lo da la pizzería.
1: A veces son hasta 10 pesos más, ¿eh?
0: Yo creo que te quedas corto.
1: Y la comisión que se lleva la plataforma.
0: Y a eso súmale, ¿no? Lo que la plataforma te cobra por el trabajo que está haciendo. No, es un negociazo el de las plataformas, ¿eh?
1: No,
0: también. Un negociazo.
1: Por ejemplo, pidiendo de lo más barato que hay en el menú en un restaurante, ¿no? Que son chilaquiles.
0: Ok.
1: Con huevitos en huevito. Ajá. ¿No? De una semana a otra, te subieron 10 pesos a como estaba antes. Y es el plato más barato que tienen en el restaurante.
0: Y ponle 10 de esto, 10 de aquello, sí, 10 del otro.
1: No, entonces, no se te va toda la quincena.
0: No.
1: ¿Y a quién le han subido el sueldo?
0: Por eso el tema y el consejo es, pues prepara en casa, ¿no? Llévate el topper. Es que van a decir que soy un godín, que diga lo que quiera.
1: Sea lo que
0: pero
1: sea,
0: te alcanza vale, la lana, ¿no?
1: Sí.
0: No, te alcanza la lana porque si no... No sale, no sale, la verdad.
1: Es mucho más barato que te prepares una ensalada de atún en casa, con tu mayonesa, con tu atún, con aceitunas o lo que quieras poner, que si la compras en un restaurante.
0: Sí. ¿Y saben qué? ¿De qué se aprovechan justamente los que venden la comida? Lo dicen los expertos, de que en México nos apapachamos con la comida. El bienestar emocional está relacionado con la comida.
1: Cierto.
0: No, pues de ahí se aprovechan. Ya son 5 para las 9.
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6: Amigos de Mix, muy buenos días. Vamos con más información vial.
3: Lento.
6: Ya está poco a poco prolongación Corregidora desde Unión hasta la Avenida Ferrocarril. Paseo 5 de Febrero en ambas direcciones también se complica. Y esto es de Boulevard Bernardo Quintana hasta la carretera 57. Acceso 4 es otro punto que también se complica desde Acceso 3 a Paseo 5 de Febrero.
3: Buen avance.
6: Calle Miguel Hidalgo te lo recomiendo, ya que nada te va a retrasar de ese Paseo Niños Héroes a la calzada de Ezequiel Montes. También tenemos rápido sobre Avenida Colinas del Cimatario desde Cerro Blanco hasta la Avenida Luis Vega y Monroy.
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6: Tenemos 13 grados y te quedas escuchando 106.5 Mix, 80s, 90s y más.
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0: 9 en punto, Panorama Informativo 88.9. Información que sirve. Yo soy Alejandro Villalbazo en X, en TikTok, @Villalbazo. 13 es jueves, 15 de octubre. Iñaki Manero, ¿cómo estás, Iñaki?
1: ¿Cómo estás, Alex Villalbazo, Alex Cervantes, amigos de la República Mexicana, de todas partes, por iHeartRadio, una hora más de Panorama?
0: Los mensajitos en el WhatsApp 5580-255-889. Tráfico y clima cada 15 minutos. Mónica Villalobos.
21: Alejandro, gracias. Se libera la circulación de calzada Ignacio Zaragoza a la altura de Canal de San Juan hacia Viaducto Río de la Piedad después de cierre por manifestantes. En unos minutos, más información.
1: Muchas gracias, Moni. Vámonos con el panorama. El panorama nacional: fue liberado el excomandante de la extinta Policía Judicial de Puebla, Alejandro Rocha Laureano, implicado en la detención arbitraria y tortura contra la periodista Lidia Cacho, que habrían sido ordenadas por el exgobernador poblano Mario Marín, luego de que Cacho destapara una red de explotación sexual infantil en la que participaban el fallecido empresario Jan Sukar Kuri y Kamel Nasif. El excomandante, quien estuvo preso cerca de 8 años, recibió una sentencia de 5 años y 6 meses de prisión, por lo que se determinó que había cumplido en exceso la pena en su contra y se ordenó su excarcelación. En Tamaulipas, el delegado estatal del Instituto de Seguridad y Servicios Sociales de los Trabajadores del Estado, Jorge Cortina, reconoció que presentan escasez de insumos médicos y entre estos material para curaciones, además de que existen deficiencias y carencias en las unidades médicas del instituto, así como averías en los sistemas de aire acondicionado de las clínicas de Tampico, Ciudad Madero y Ciudad Victoria, debido a la falta de recursos para su mantenimiento. Ya fueron liberados Raúl N. y Carlos Eduardo N., los dos exfuncionarios de la Secretaría de Medio Ambiente del Estado de México, que fueron detenidos por presunta extorsión millonaria contra propietarios de verificentros, luego de que la jueza Sandra Isabel Cortés determinara que la Fiscalía Estatal no acreditó el delito de extorsión, por lo que reclasificó el delito a abuso de autoridad y permitió que ambos obtuvieran el beneficio de enfrentar en libertad el procedimiento en su contra. Tome en cuenta, hoy jueves 15 de octubre, último día para registrar las líneas telefónicas celulares con terminación 4. Recuerda que para realizar tu registro, ingresa al portal registratulinea.crt.gob.mx o puedes recibir orientación personalizada las 24 horas del día marcando al 079. La industria química nacional demanda gas natural y energía suficiente para poder ser competitiva. María Inés Camacho.
2: El presidente de la Asociación Nacional de la Industria Química, Jesús Sáenz, afirmó que el sector y el gobierno federal deben trabajar de manera coordinada para atender los factores que han inhibido el crecimiento y limitado su competitividad. Agregó que para ello se necesitan elementos esenciales para liberar todo el potencial de la industria química nacional.
4: Garantizar el abasto suficiente de gas natural producido en el país, asegurar una proveeduría confiable, suficiente y competitiva de materias primas por parte de Pemex. En este sentido, resulta fundamental reducir la alta dependencia del gas natural importado. Fortalecer el sistema eléctrico nacional es fundamental el fortalecimiento del sector eléctrico para que este sea confiable, suficiente y competitivo.
2: Para 88.9 Noticias, María Inés Camacho Romero.
1: La oposición en Ciudad de México cuestionó fallas en transporte y drenaje durante la presente administración. Alemão Luna.
22: El diputado de Movimiento Ciudadano, Roy Fitt Torres, señaló ante el Congreso de la Ciudad de México durante el segundo informe de la jefa de gobierno, Clara Brugada, la falta de solución en problemas de transporte público y sistemas de drenaje.
23: Respaldamos los apoyos sociales, pero una familia también necesita servicios que funcionen. La ciudad no funciona cuando se anuncian obras y las calles se siguen inundando.
22: Brugada argumentó una inversión de 48 mil millones de pesos para mantenimiento del metro.
24: Logramos una reducción del 22% en tiempo de promedio de espera en el metro.
22: También afirmó una reducción de 73% en viviendas afectadas por inundaciones gracias a obras en Iztapalapa, Xochimilco, Tláhuac y Gustavo Amadero. 88.9 Noticias, Alemão Luna.
1: En el panorama de los espectáculos, la conductora Laura Bozzo fue trasladada de Acapulco a un hospital en Ciudad de México por un problema de salud. Lalo González.
25: ¡Laura en América!
26: Aunque Laura Bozzo indicó en sus redes sociales que se encontraba tranquila en el hospital de Acapulco e inclusive escribió la frase "no se van a librar de esta momia", al final se decidió trasladar a la conductora de televisión a un hospital de la Ciudad de México para que recibiera una atención más especializada tras ser diagnosticada con una úlcera gástrica. Los mismos amigos de la también abogada, como Maribel Guardia, piden orar por la salud de Bozzo.
27: Me acabo de poner en contacto justamente con sus hijas, que bueno, lo importante es que va saliendo adelante y yo le pido a Dios que esté bien. Yo quiero mucho a Laura. Bueno, era delicado, pero está saliendo adelante y es una mujer con mucha fuerza.
26: Para 88.9 Noticias, Lalo González.
1: Vámonos a los deportes, Alex Cervantes.
28: Muchas gracias, Iñaki Tocayo. La última y nos vamos. No sin antes recordarles que Rafa Márquez, director técnico de la Selección Nacional, visitó este miércoles el entrenamiento de Rayados. Luego de 8 años, el Tri regresa a Monterrey, jugará el partido de vuelta de los cuartos de final de la Liga de Naciones de la CONCACAF, 17 de noviembre, contra Jamaica. Actividad de mexicanos en el extranjero. En España, hablan de una posible llegada de Eric Lira y Edson Álvarez al Valencia, equipo que dirige el vasco Javier Aguirre. Y este miércoles, en la Champions, Betis derrotó 3-2 al Porto. Álvaro Fidalgo se quedó en la banca, no tuvo minutos, mientras que Santiago el Chaquito Jiménez entró al 85. Seattle contra Denver abren este jueves la actividad de la semana 6 de la NFL, a partir de las 18 horas con 15 minutos. Hasta aquí la información deportiva. Que pasen un estupendo jueves.
1: Igualmente, Alex, muchas gracias. Alex Villalbazo, Alex Cervantes, Iñaki Manero en Panorama Informativo 88.9 Noticias. Información que sirve por iHeartRadio. Moni Villalobos, platícanos por dónde sí, por dónde no.
21: Un Iñaki, gracias. Consideren que está cerrada la circulación de calle 7 a la altura de calzada Ignacio Zaragoza con dirección al eje 5 Sur debido a manifestantes procedentes de Zaragoza. La alternativa es avenida Javier Rojo Gómez. En unos minutos más información.
0: Y 10, panorama informativo 88.9, información que sirve. Yo soy Alejandro Villalbazo, en X, en TikTok, arroba Villalbazo 13. Los mensajitos en el WhatsApp 5582-558-9. No, pues es que nunca van a dejar el hueso. Pues, ¿cómo lo van a dejar, hombre? Por eso se aferran tanto a ser líderes sindicales. Y es que ahorita que está el tema ahí en el ojo del huracán, que está en la plancha del quirófano el Sindicato Nacional de Trabajadores del Seguro Social, pues hay que voltear a ver lo que pasa en ese sindicato. Y el periódico El Universal hace una revisión del contrato colectivo del trabajo 2025-2027 y nos regala una joya. Vaya revelación. El Sindicato Nacional de Trabajadores del Seguro Social recibe cada año 400 millones de pesos para comprar juguetes, para organizar sus festejos, para capacitación sindical, cualquier cosa que sea eso, para eventos deportivos, para cursos de verano, para programas de integración familiar. Por ejemplo, en esta revisión que hace el Universal del contrato colectivo de trabajo 2025-2027 se encuentra que el IMSS, la dirigencia del IMSS, le entrega a la dirigencia sindical y destina de esos 400 millones de pesos 78 millones para comprar juguetes para el 6 de enero. El Comité Ejecutivo Nacional de ese sindicato recibe un monto de 60 millones de pesos cada 2 de enero para fines educativos que la organización sindical determine. Ah, para promover la cultura y el turismo social. Anual, 52 millones de pesos. Y otros 50 millones de pesos para actividades deportivas. Quedando siempre a discreción del sindicato la organización de esas actividades deportivas, la compra de uniformes y el material deportivo. Y así viene el desglose que hace el periódico El Universal de ese contrato colectivo de trabajo 2025-2027, de la millonada que se mete el Sindicato Nacional de Trabajadores del Seguro Social. Seré mal pensado. ¿Pero por eso se aferran? Es que cuando te entregan el dinero así, y haz lo que quieras, porque cuando te dicen que a discreción pues tú puedes organizar y mover y llevar y traer el dinero, eso significa haz lo que quieras con ese dinero, pues es bien fácil, ¿eh?, caer en la tentación, bien fácil.
1: Sobre todo cuando no es tuyo, ¿no?
0: Pues sí.
1: Ya. Tú sabes lo que se te da la gana, y más si te dicen efectivamente a discreción, pues dale.
0: Y te das vuelo, ¿no?
1: Claro.
0: Te das vuelo. Está, digamos, yo lo pondría así, ¿eh? Está en el área de terapia intensiva el líder sindical, Rafael Olivos. Que por cierto, mañana, ¿no?, así como cosas del destino, mañana cumple 2 años al frente del sindicato. Justamente. ¿Y con qué crisis, eh? ¿Con qué crisis llega al frente del sindicato? Pero cumple 2 años de ser el secretario general nacional del Sindicato Nacional de Trabajadores del Seguro Social. Y se va a quedar ahí si es que si es que llega, hasta el 2030. Pero, tiene una vida sindical de 20 años, porque ya fue secretario general de una sección en el Estado de México, porque ya fue secretario de prensa, ya fue secretario del Interior y Propaganda, ya fue secretario de Trabajo del Comité Ejecutivo Nacional. Es decir, el sindicato lo conoce de arriba abajo y sabe todo lo que se puede mover y manejar en ese sindicato, incluidas esas negociaciones que hoy médicos y enfermeras le echaron en cara. No, hombre. ¿En dónde hay, compadre? ¿En dónde hay un sindicato? Usted póngame dónde hay un sindicato. Y vámonos.
1: Desgraciadamente, sí, es el mejor negocio.
0: El mejor negocio.
1: Digo, los lugares donde se manejan los sindicatos de maneras turbias.
0: Así es.
1: O los sindicatos charros, por ejemplo.
0: Así es.
1: A favor del gobierno. O sea, el sindicato nació precisamente como una forma de proteger trabajadores contra los abusos de patrones o de gobierno, pero sí, pues, ya sabemos que no.
0: ¿Soy mal pensado?
1: ¿Eh?
0: Son las 9:15.

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1: Lento.
3: Todavía está con asentamientos ambos sentidos de Paseo 5 de Febrero, desde Boulevard Bernardo Quintana hasta la carretera 57.
1: Buen avance.
3: En Avenida Colinas del Cimatario, desde Cerro Blanco hasta la Avenida Luis Vega y Monroy. Calle Miguel Hidalgo va rápido desde Paseo Niños Héroes a la calza de Ezequiel Montes.
1: Clima.
3: 13 grados. 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
13: 255, 88, 88, 9. ¿Se acuerdan de esta historia? Un video que se hizo viral porque fue la semana pasada, sí, ¿no? Que se inundó Acapulco.
14: Sí.
13: Cuando unos cuates que estaban trabajando, repartidores de refrescos, le salvaron la vida a una mujer y a su hija que se las estaba llevando la fuerza del agua. Y que después de que ese video se hiciera viral, apareció el esposo y el papá, el esposo de la mujer, el papá de la niña, diciendo, oigan, ayúdenme a localizar a estos héroes que salvaron a mi familia, porque la fuerza del agua se estaba llevando el coche en el que iban. Y cuando vieron eso, los cuates repartidores de refrescos y otro chamaco que trabajaba en el acabús, fueron, corrieron, les ayudaron, la rescataron, la sacaron por las ventanillas traseras. Y el esposo y papá, agradecido de por vida, pues cómo no, le salvaron la vida a su familia, a su esposa y a su hija. Lanzó una campaña también en redes y decía, ayúdenme a localizarlos. Y de capturas, de imágenes del momento dramático de ese rescate, se apoyó para decir, son ellos, ¿no? Pues ya los encontró. Los invitó a comer porque él tiene un restaurante. Y entonces ya les dijo que con un agradecimiento de vida, las puertas de su restaurante para ellos están abiertos siempre. Claro, sin pagar un peso de cuenta. Y lo que quieran festejar, que si quieren festejar en el restaurante cumpleaños, graduaciones, cualquier ocasión especial, ahí es su espacio, ahí es su lugar. Qué padre manera de regresarle algo a la vida, Iñaki. Porque, pues, no, estas son de las historias que te devuelven la esperanza. Uh-huh. De que hay gente buena, de que hay gente que se arriesga, de que hay gente que, sin pensar, cuando ve a alguien en peligro, va y echa la mano. Y generalmente, ¿no? Pues la gente lo hace sin esperar nada a cambio, o sea.
8: Sí, es altruista, sí.
13: No lo haces esperando a ver quién te ve y quién te recompensa, quién te da una lana, o quién te invita a una comida. Uh-huh. No, pues lo haces ya, por ayudar. Pero también está padre esta otra cara de la historia. Uh-huh. Ayudaste, y esa persona a la que ayudaste tiene las posibilidades de compensar algo.
8: Claro.
13: Adelante, ¿no?
8: Claro, y te está viendo a lo mejor que pues no estás en una situación económica igual. Uh-huh. ¿No? Pues oye, déjate, comparto algo en agradecimiento por lo que hiciste por mí, ¿no? Es más, incluso así empiezan las grandes amistades, ¿no? O hay gente que de repente por ayudar a otra persona, pues termina siendo colaborador de esa persona durante muchos años. Uh-huh. Parte integrante, por ejemplo, de su empresa. No, y eso es agradecerle a la vida el que te haya puesto esa persona en tu camino.
13: Sí. Y son de esos ángeles.
8: Sí.
13: La verdad, son de esos ángeles que siempre quisiera encontrarse uno cuando estás en una situación de riesgo, de peligro, o cuando ya ocurrió, pero que necesitas ayuda y que alguien llegue y te eche la mano de bien.
8: Sí.
13: Pues ¿quién no quiere encontrarse con una persona así?
8: Dicen los chinos que cuando tú le salvas la vida a alguien, te ves obligado a cuidar de esa persona, ¿no? Aquí sería al revés, ¿no? Uh-huh. Esa persona te salvó a ti la vida y a lo mejor tienes una obligación moral de poder ver por esa persona en la medida que tú puedas.
13: Sí. Incluso estos cuates del camión repartidor de refrescos, ya en su trabajo les habían dado un reconocimiento, uh-huh, ¿no? Un apoyo, ya les habían aplaudido por lo hecho. Insisto, ellos no lo hicieron pensando, ay, en el trabajo nos van a dar una lanita, o nos van a aplaudir, no. o quién sabe quién sea la familia de esta niña y esta mujer, igual y algo sale. No, hombre, ayudas, ¿no? Sí. Ayudas nada más. Por el placer mismo, Iñaki.
8: Hay que trasladar eso al día a día. No necesita ser tan dramática la cosa. Por ejemplo, si ves que se le cae a alguien algo, va alguien cargado y se le cae a alguien, a ti no te cuesta ningún trabajo, ¿no? Levantarlo y dárselo.
13: Sí.
8: Esas son las pequeñas cosas que dicen mucho en una sociedad.
13: Las cosas simples.
8: Las cosas simples.
13: Las dar cosas que son tan simples que le cambian la cara a alguien.
8: Abrir la puerta, darle el paso a alguien en el coche, ¿no? En el semáforo, no sé.
13: Ayer vi una escena en una tiendita de la esquina y cómo le cambió la cara a una señora, porque un cuate que andaba ahí, la señora iba a comprar un refresquito, y un cuate que andaba ahí volteó y la vio y le dijo, yo le invito su refresco, señora. ¿Mm? Y la señora volteó y se sorprendió de una manera, y con un amor dio un gracias. Y todavía escuché cuando el cuate del cajero le dijo al que invitó el chesco, le dijo, oiga, de verdad muchas gracias por lo que hizo. No, uh-huh, pues, igual así, no, pues me nació, ¿no?
8: Claro.
13: Pero de esos pequeños detalles que nos hacen mejores, que le cambias la cara a alguien así.
8: Y le crea a una persona una costumbre, mira, este cuate lo hizo, yo por qué no.
13: Claro. Algo así, o algo de salvarle la vida, ¿no?
8: Sí.
13: Como lo que acabamos de escribir. Son las 9:25, una pausa. 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
3: Amigos de Mix, muy buenos días. Vamos con más información vial.
1: Lento.
3: Ya está poco a poco prolongación Corregidora desde Unión hasta la Avenida Ferrocarril. Paseo 5 de Febrero en ambas direcciones también se complica. Y esto es de Boulevard Bernardo Quintana hasta la carretera 57. Acceso 4 es otro punto que también se complica desde Acceso 3 a Paseo 5 de Febrero.
1: Buen avance.
3: Calle Miguel Hidalgo te lo recomiendo, ya que nada te va a retrasar de ese Paseo Niños Héroes a la calzada de Ezequiel Montes. También tenemos rápido sobre Avenida Colinas del Cimatario desde Cerro Blanco hasta la Avenida Luis Vega y Monroy.
1: Clima.
3: Tenemos 13 grados y te quedas escuchando 106.5 Mix, 80s, 90s y más.
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7: Nueve y media, panorama informativo 88.9, información que sirve. Yo soy Alejandro Villalbazo, en X, en TikTok, arroba Villalbazo 13, los mensajitos en el WhatsApp 5580-255-889. Oigan, quiero que me ayuden, por favor ayúdenme, a felicitar amplia y enormemente a Iñaki Manero.
8: No me digas.
7: Sí.
8: ¿Por qué o tú?
7: Es día del gruñón.
8: Mira, sí. Orgullosamente, ¿eh?
7: Sí, ya trajimos el pastel.
8: ¿Ah, sí, ya?
7: Sí, ya. Pues está organizado. Ya está en redacción esperando el pastel del día del gruñón.
8: Porque si no sientan mira sobre ustedes.
7: Día del gruñón. Es un día que se celebra en Estados Unidos, pero que empieza a ganar por ahí popularidad, 15 de octubre. Día del gruñón. Nos recuerda que a veces hasta saludable es liberar esas emociones negativas.
8: Ya ves. Pero tú que siempre es bien buena ondita, entonces.
7: Claro, claro. Día Nacional del Gruñón. Puedes sacar al gruñón que llevas dentro sin ser juzgado cada 15 de octubre. Me encanta cómo lo definen. El mal humor ocasional, que es parte de la vida humana.
8: Sí.
7: Pues sí.
8: Es que todos somos gruñones en algún momento.
7: Uh-huh. De acuerdo, la verdad, de acuerdo. Varios,
8: pero bueno.
7: ¿Qué se permite en el día del gruñón? Quejarse. Compartir historias gruñonas con amigos o colegas. Incluso organizar la reunión de gruñones en el trabajo o en la casa. Y todo esto, pues, para hacerte pasar a ti, gruñón, un buen día. Está padrísimo. Pasar con humor las quejas y el estrés. Y recuerda esto siempre, porque este sí es el mensaje de los gruñones, uh-huh. Iñaki. Quejarse. Incluso es bueno para la salud y te ayuda a mantener el equilibrio emocional.
8: Es que es liberador. Si te estás quejando, sí, yo sé que a veces la vida no debe ser un quejómetro. Y a veces estás platicando con alguien y todas son quejas y quejas y quejas. Porque también hay que saberlo equilibrar, ¿no? Pero decir, oye, es que fíjate que ya estoy hasta la gente, ¿no?
7: Uh-huh.
8: Es una liberación también, ¿no? De lo que traes dentro.
7: Desde luego.
8: ¿No? Entonces, es una catarsis, finalmente. Y todo esto salió de un personaje de Plaza Sésamo que se llama Oscar el Gruñón, Oscar the Grouch, que se la pasa también gruñando y quejándose de todo. Y de ahí en Estados Unidos apareció este día.
7: El día del gruñón.
8: El día del gruñón.
7: Al ratito, voy a pasar por otros dos pasteles.
8: ¿Cómo para quién tú?
7: ¿Para
8: quién más?
7: Para Adriana y Jimena, productora y jefa de información de Meridiano. No, bueno.
8: De plano.
7: Te la ganan, ¿eh?
8: Sí.
7: Te la ganan, pero si feo, te la ganan. No. Pero si para gruñonas, híjole.
8: Mira, vamos a hacer una convención.
7: Quítate que ahí te voy.
8: Son Jimena,
7: las 9:34, tráfico y clima cada 15 minutos. Mónica Villalobos.
9: Alejandro, gracias. Les comento que se implementa corte a la circulación en Calzada de Guadalupe, a la altura del eje 4 norte, debido al arribo de peregrinos. Usen de alternativas el eje Oriente e Insurgentes. En unos minutos, más información.
8: Gracias, Moni. Vámonos con al piso de remate de la Bolsa Mexicana de Valores, porque ya vamos a empezar a gruñir. Cómo abre la bolsa, también el gasolinazo nuestro de cada día y el dólar y el euro en las casas de cambio de Ciudad de México.

0: Hola, María Inés Camacho, muy buenos días nuevamente.
1: ¿Cómo estás, Iñaki? Muy buenos días al auditorio. Iñaki, Bolsa Mexicana de Valores registra tendencia positiva marginal del 0.56%, avanzando 369.15 puntos, llevando al índice de precios y cotizaciones a las 67.166.06 unidades. El dólar en los bancos, Iñaki, comprándose esta mañana en 17.99 pesos y se vende en 19.01 pesos. El euro 20.54 pesos a la compra, 21.11 pesos a la venta. Y ya en materia de hidrocarburos, Iñaki, el precio promedio de la gasolina magna a nivel nacional, 23.70 pesos, premium 28.60 pesos, diésel 26.99 pesos, y la mezcla mexicana de exportación se ubica en $96.31 por barril. Iñaki, son los números esta mañana. Muy buenos días.
0: Gracias, María Inés Camacho. 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Y a las 2:30 de la tarde, pues también te enteras de cómo cierra la Bolsa Mexicana de Valores y cómo quedan las cosas para el resto de la jornada. El gobierno federal invita al Instituto Mexicano del Seguro Social a presentar una propuesta salarial para los trabajadores. Memo Jiville.
2: Asegura la presidenta de México, Claudia Sheinbaum, que el Instituto Mexicano del Seguro Social debe presentar otra propuesta a los trabajadores, quienes rechazaron el aumento salarial que les propuso el IMSS.
3: Tiene que abrir el director del IMSS una mesa de trabajo y buscar las alternativas para poder dar una mejor propuesta. Entonces, el día de hoy y mañana, pues, Zoe Robledo va a hacer un análisis para ver una propuesta que pueda ser, pues, de beneficio.
2: Dijo que los trabajadores decidieron que el sindicato se volviera a sentar con las autoridades, por lo que en breve tendrán una nueva propuesta que beneficie a los mismos. Dejó claro que la propuesta debe estar dentro del marco de lo posible, pero siempre se buscará el bienestar de los trabajadores. 88.9 Panorama Informativo, Guillermo Jiville.
0: Vamos al panorama internacional. La oficina de prensa del Vaticano informa que el Papa León XIV muestra una buena recuperación del pulmón tras la cirugía a la que fue sometido, por lo que hasta el momento el Papa realiza sus actividades diarias de manera independiente y continúa con una gama completa de fisioterapia en su tercer día en el Hospital Gemelli, a medida que su recuperación postoperatoria avanza normalmente. Ya más adelante los médicos dirán el tratamiento para este cáncer que le extirparon en el pulmón. Rumania anunció que ya investiga un posible nuevo ataque con drones contra un petrolero frente a su costa del Mar Negro. El ministro de Defensa, Radu Miruta, informa que durante la noche del miércoles se declaró un incendio a bordo del buque y la tripulación logró extinguirlo, por lo cual se está investigando si fue alcanzado por un dron o no. Ayer en Costa Rica, la presidenta Laura Fernández inauguró la megacárcel destinada a los presos de mayor peligrosidad, que fue inspirada en el modelo penitenciario de su homólogo del Salvador, Nayib Bukele. La prisión, llamada Centro de Alta Contención del Crimen Organizado, costó cerca de $35 millones y tiene una capacidad total para albergar a 5.100 reos. Se encuentra junto a la prisión de máxima seguridad La Reforma, a unos 25 kilómetros de la capital, San José. El influencer español Naim Berrechi habría sido arrestado en el aeropuerto de Madrid. Lalo González.
4: Todo parece indicar que el creador de contenido Naim Berrechi fue arrestado en Madrid. Eso a pocos días de que el influencer mexicano Abelito y su mamá lo denunciaran por agresión sexual. El encargado de difundir la noticia fue otro creador de contenido llamado Derek Trejo, quien realizó una transmisión desde la capital española.
5: Gente, detuvieron a Naim aquí en el aeropuerto. Voy a hablar con su familia, que todo esté bien, por favor.
4: Lo que no se sabe es si la detención sería producto de otros problemas legales que venía arrastrando Naim en su natal España, o fue por el episodio que se vivió en México durante la fiesta de Abelito, donde faltó al respeto a la mamá del influencer mexicano. Para 88.9 Noticias, Lalo González.
0: 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El comentario deportivo con Toño de Valdés. Hola, Toño.
6: ¿Qué tal, amigos de Panorama? Un placer saludarles. Vaya jornada de Champions el día de ayer, en donde el Real Madrid tiene uno de esos regresos épicos y consigue una victoria dramática en Roma. 4-3 el resultado, con un partido que fue un auténtico cuesta arriba para el conjunto de la capital española, en donde se vio abajo 1-0 con gol de Derun, empató Mbappé, después en el segundo tiempo Manen marcó en par de ocasiones y parecía que estaba pues ya todo dispuesto para un tropiezo muy muy fuerte del Real Madrid, cuando en los últimos 7-8 minutos, primero Espi, después Endrick y luego Rüdiger consiguieron darle la vuelta al marcador. Gran resultado para el Real Madrid, 4-3, la victoria frente a la Roma. El Betis ganó también, hablando de los españoles, y ganó con un penal de Isco en el 84, muy buen resultado para el equipo andaluz, excelente resultado que le permite seguir pues en este camino ascendente dentro de la Champions. No jugó Fidalgo en este partido. En el resto de la actividad, el bicampeón Paris Saint-Germain le metió 4 al Manchester City en Inglaterra. Vaya victoria del Paris Saint-Germain, dando un golpe en la mesa indiscutiblemente. El Aston Villa consiguió una goleada de 6-0 frente al Fenerbahce. Otro que metió 6 fue el Liverpool frente al LASK, 6-3 fue el resultado. Ganó el Feyenoord 3-2 al Como. El Stuttgart de visita al Slovan Bratislava 3-0. El equipo de Boda Green logró una victoria muy buena sobre el Borussia Dortmund 1-0. Shakhtar al AEK de Atenas 3-1. Dentro de los otros resultados de la Champions el día de ayer. Pero bueno, otra vez el ADN de Real Madrid apareció, el ADN de Champions, y logró un regreso extraordinario para sacar 3 puntos de oro de la capital de Italia. Un saludo para todos ustedes, amigos de Panorama.
0: Muchas gracias, Toño. Alex Villalbazo, Alex Cervantes, Iñaki Manero, en Panorama Informativo 88.9 Noticias. Información que sirve por iHeartRadio. Moni Villalobos, tráfico y clima cada 15 minutos. Muchas gracias, Moni. Hasta mañana.
7: Iñaki, gracias. Hasta mañana. Por una volcadura hay reducción de carriles en la autopista México-Querétaro, a la altura del kilómetro 128 con dirección a la Ciudad de México. En unos minutos, más información.
8: Veinte para las 10, panorama informativo 88.9, información que sirve. Yo soy Alejandro Villalbazo en X, en TikTok, arroba Villalbazo 13. Los mensajitos en el WhatsApp 5582558819. Hace un rato platicábamos de la empatía, ¿no? Es que estas historias que desafortunadamente están ahí, ¿no? En la casa de alguien. Y que nunca quisiéramos estar de ese lado de la historia. Y es la historia de Sofía, una chiquita de 11 años, que el 26 de septiembre salió de su casa. Hay una imagen de una cámara de seguridad de vecinos. Camina por las calles, se sube al transporte público y no se sabe más de ella hasta el 29 de septiembre, que se ha encontrado su cuerpo en la Chamapa Lechería, a la altura de Cuautitlán Izcalli. Por ese crimen, que la Fiscalía General de Justicia del Estado de México ha clasificado como feminicidio, pero no ha hecho más. Y me refiero a no ha hecho más. Habrá quien diga, pues es que poco tiempo, pues 29 de septiembre, 15 días, ajá. Hay que ponerse en los zapatos de los familiares de la chiquita, de Mónica Alejandra, su mamá, por ejemplo, que el no hacer más es que no han hecho nada desde la Fiscalía General de Justicia del Estado de México, nada. La señora Mónica Alejandra fue la que empezó a dar vueltas con los vecinos para pedir cámaras, para poder tener tal vez un poco de claridad de qué había pasado con su hija, pero esa claridad se rompe cuando se sube a esa unidad del transporte público. Ahora, ahí tendría que venir la capacidad de investigación. A ver, se subió a esa unidad del transporte público, pues voy y le pregunto, ¿qué recorrido, qué ruta hiciste? Y entonces, de acuerdo con esa ruta, busco en qué momento la niña se pudo haber bajado. O sea, algo, carajo. Pero no, nada. Nada. Y ante el nada, ayer Mónica Alejandra, la mamá de la niña Sofía, se fue a plantar en el periférico norte a la altura del Parque Naucali y se hizo un tapón de 8 horas. 8 horas. Empatía. No la hubo, ¿eh? Momentos críticos que se vivieron en la protesta, más de uno de los automovilistas se les quiso ir encima, y digo se les porque Mónica Alejandra estaba en compañía de otras 10 familias que de alguna u otra manera son víctimas del delito, de la desaparición, del crimen. Hubo un loco que se bajó con unas tijeras de jardinero a querer cortar el listón con el que había, estaban bloqueando el paso de los vehículos, hombre. Y pasaban, y mentadero de madre. Y Mónica Alejandra les mandó un mensajito. Ayer platiqué con ella ahí en la protesta. Les mandó un mensajito. Ahorita se los pongo para que le escuchemos con toda claridad. Son 9:45.
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9: Buen avance.
12: Está rápido en carretera 57, así que nada te retrasa desde Paseo 5 de Febrero hasta Paseo Quintas del Marqués. Avenida Universidad también está rápido, justamente, desde Prolongación Corregidora Norte hasta la calle Ariza. Avenida Revolución está excelente desde Primera Privada San Diego y Plutarco Elías Calles. Ahorita encuentras con buena circulación Avenida Pie de la Cuesta, esto es de Paseo de la Constitución hasta Boulevard Bernardo Quintana.
9: Clima.
12: Tenemos 18 grados. 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
8: Cuarto para las 10, recta final, panorama informativo, 88.9, información que sirve. Yo soy Alejandro Villalbazo, en X, en TikTok, @Villalbazo13, los mensajitos en el WhatsApp 5580-255-889. Empatía, ¿no? Tendría que ser, pero no es. Y ayer, por este bloqueo en el periférico que duraría 7-8 horas, que genera un caos, hubo automovilistas que se bajaron a insultar, a agredir a quienes estaban manifestando. Familiares de personas que de una u otra forma han sido víctimas del delito. Y como historia central de esta protesta, estaba Mónica Alejandra, la mamá de Sofía, una niña de 11 años, que encontraron muerta el 29 de septiembre. 3 días antes, el 26 de septiembre, salió de su casa. Su mamá sospecha que con engaños, ¿no? A través o de redes o de algún videojuego, pues alguien hizo que saliera y la niña apareció muerta. Y platicaba yo con Mónica en el plantón, en la protesta, en el bloqueo, Y justo le preguntaba por esto, por el tema de la empatía. Y este mensaje, creo que es puntual y hay que escucharlo. Este mensaje les mandó a todos aquellos que ayer mentaron madres en el periférico.
14: Uno no es empático hasta cuando llega aquí. Cuando uno llega aquí de este lado es cuando ya se ponen a gritar, a pelear, a exigir justicia. Mientras ellos están allá del otro lado calmados, sin ninguna preocupación, ellos no tienen por qué pelear. Pero yo sí tengo por qué pelear, estoy aquí.
8: Uno no es empático hasta cuando llega aquí. Y les pregunto, ya les pregunté esto hace rato. ¿De qué lado de la cuerda quieres estar? ¿Del lado de la cuerda del que protesta o del lado de la cuerda del que se quedó en el bloqueo? Me escribe René. Dice, el problema es que al gobierno le vale tanto la familia de la niña como los miles que estuvieron parados. Villalbazo, tú no sabes si dentro de esos miles alguien no llegó a su quimio. O después de muchos meses perdió una oportunidad de trabajo. O alguien no llegó a la cita médica, por esa que esperaste 8 meses. De acuerdo, René. Nada más que, ¿sabes qué? Estamos hablando de una niña que nunca más volverá a casa, porque la mataron. La mataron. Tendríamos que ser empáticos, así hayas perdido tu cita médica o tu oportunidad de trabajo.
0: Y es que además no es un caso único, ¿no? Aquí pasa cada rato. Niñas que salen a cualquier cosa de su casa y nunca regresan. 40 personas.
8: Al día.
0: Al día. Desaparecen en este país.
8: Y me encanta lo que dices, René, para terminar tu mensaje. Increíble que el gobierno no haga nada y que permita durante 7 horas que miles de personas se queden ahí. Dice, ahora los que se manifiestan, ¿por qué no van a la casa de la gobernadora, de la presidenta, del fiscal? Regreso al punto, René. En todo esto, si hay un responsable, es una autoridad que no ha sido autoridad. A ver, ocurrió la tragedia. La niña desapareció, 26 de septiembre. 29 de septiembre... encontraron su cuerpo. Si en 15 días no han podido darle una noticia a una mamá, pues son unos inútiles que no han hecho nada. Ahora, ayer está el bloqueo. Era para que así de urgente, hubieran corrido, no un representante de la fiscalía. No. La fiscal o el fiscal en materia de feminicidios, o el propio fiscal general de justicia del Estado de México, hubiera corrido a platicar con Mónica Alejandra, a darle un poco de aliento, a destrabar eso que estaba trabado, porque efectivamente, solo así hubieran quitado el plantón, el bloqueo. En la plática me lo dice Mónica Alejandra. Le pido a la gobernadora que no nos deje solos. Voté por ella. Y gracias a todos los que votamos, está ahí. Que no se burle de nosotros. Bueno, pues es para que la gobernadora hubiera ido a platicar. Incluso de mujer a mujer. Ser empáticos. Porque nadie quiere estar del otro lado de la cuerda. Nadie. Nadie. Pero si nosotros como sociedad no nos apoyamos, no nos respaldamos, nos mentamos la madre, nos ponemos histéricos, queremos golpear al que está protestando por una causa de estas. No estamos hablando de una manifestación porque, no sé, porque hace 3 días no tienes agua.
0: Sí, pero si ves que una persona se le para el coche, por ejemplo, en una avenida, y pues no es su culpa, no está tratando de arrancarlo y los de atrás, ¡pendejo, avanza, muévete! A ver, pero estás viendo que no arranca mi coche, no sé, empático. O sea, son esos pequeños detalles cotidianos, los que nos hacen una sociedad distinta.
8: ¿Y exigirle a una autoridad?
0: Claro.
8: No permitas que una protesta se extienda 7 horas en periférico, que estrangule el paso del norte al sur.
0: Por algo que no estás haciendo como autoridad.
8: Por algo que no estás trabajando.
0: Sí.
8: Entonces ponte pila a chambear, a recibir a las personas, a darle resultados. Porque ahí está la exigencia de una sociedad. Está bien gacho, la verdad. O sea, te hierve la sangre cuando estás ahí y pasa un imbécil y les mienta la madre a los familiares de quienes están protestando porque una niña de 11 años no va a volver nunca a casa porque la mataron. ¿Quién tiene sangre para mentarle la madre a esa familia, hombre? Creo. Dejo el tema al debate y a la discusión. Ya son 5 para las 10, ya nos vamos, Iñaki.
0: Muchas gracias, Alex, hasta mañana, si Dios quiere, y a la 1 de la tarde, gracias.
8: Y en un ratito, en punto de las 2, nos vemos en Hechos Meridiano. Yo soy Alejandro Villalbazo, pásenla bien, muy bien, donde quiera que estén.

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5: Amigos de Mix, tenemos más información vial. Que tengas una buena mañana.
1: A vuelta de rueda.
5: Prolongación Corregidora ya se complica desde Avenida Ferrocarril hasta la Avenida Universidad. Además, tenemos bastantes autos en Boulevard Bernardo Quintana. Por eso está complicado desde la Avenida Corregidora hasta Paseo de Loma Dorada.
1: Lento.
5: Asentamientos en Paseo 5 de Febrero está poco a poco desde la carretera 57 hasta Boulevard Bernardo Quintana.
1: Buen avance.
5: Es sobre Prolongación Luis Pasteur desde Avenida Constituyentes a la Avenida de Ignacio Zaragoza.
1: Clima.
5: En estos momentos ya marca 18 grados. 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
12: Querétaro, muy buenos días. 10 de la mañana de este jueves. jueves 15 de octubre del 2026, si es que no me equivoco. Sean bienvenidos a 106.5 Mix 80s, 90s y más. Soy Maricruz Martínez y con toda la actitud empezamos de aquí hasta las 2 de la tarde, también a través de la aplicación iHeartRadio. Mucho por platicar, mucho por escuchar también. Tenemos el Yo También Soy de los 80, jueves de Acertijo Mix y obviamente abrimos la mañana con el debate Mix porque necesito de su ayuda para una duda existencial. ¿Qué es peor? ¿Que tu copiloto se quede dormido durante todo el trayecto o que te vaya estresando y diciendo, date vuelta, aquí, frena, cuidado, a la derecha? A ver, ¿ustedes qué opinan? Quédate conmigo. Yo te leo en redes sociales, Facebook y X, Maricruz en Mix, Instagram, TikTok, locutora Maricruz Martínez, y por lo supuesto te escucho botón de talkback de iHeartRadio. Así que empezamos con un clásico de Queen, 1976, himno para este jueves, Somebody to Love, en 106.5 Mix, 80s, 90s y más. Soy Maricruz Martínez.

0: All the small things, Blink 182. Sí, todas esas pequeñas cosas son las que hacen que el día valga la pena. 106.5 Mix, 80s, 90s y más. Soy Maricruz Martínez. Muchas gracias a ti que ya estás desde tu cel por la aplicación iHeartRadio, desde la computadora, quizá de la oficina. No lo sé. Muchísimas, muchísimas gracias a ti que también estás en tu casa, tal vez desde tu coche sintonizando 106.5 Mix. Porque hoy justamente estamos, allá que hablamos del coche, estamos abriendo con la pregunta de ¿qué es peor? ¿Que de pronto tu copiloto se quede dormido o vayas oyendo a un GPS viviente de esos que te van diciendo y que te ponen de nervios, ¿no? Oye, da vuelta, frena, cuidado, viene un tope. Yo creo que igual todos en algún momento hemos estado de los dos lados. Hemos sido el copiloto que a lo mejor nos hemos quedado dormidos y hemos sido también ese GPS viviente. De pronto también, dependiendo de cómo maneje la persona, qué sé yo, puede ser. Así que yo te leo y te escucho, botón de talkback de iHeartRadio. Gracias por acá, mi querido Jorge. Dice, Maricruz, no sé de qué hablas, porque nunca jamás de los jamases lo hice ni lo volvería a hacer. Ir diciendo, aguas, cuidado, gracias, Ricardo. Dice, las dos cosas, Maricruz, saludo desde la ciudad más dulce de este planeta, tierra desde Celaya, Guanajuato. Saludos para todos los que nos escuchan desde Celaya, Guanajuato. Gracias. Francisco dice por acá, el mejor copiloto es nuestra playlist con la mejor música de los 80s, 90s y más. Es cierto. Así que yo te escucho, botón de talkback de iHeartRadio, 106.5 Mix, 80s, 90s y más. Buen jueves, soy Maricruz Martínez. 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
1: Una vuelta de rueda.
4: Considera que todavía se detiene prolongación Corregidora desde Avenida Ferrocarril hasta la Avenida Universidad. Prolongación Ignacio Zaragoza, súper lento desde prolongación Corregidora hasta Luis Pasteur.
1: Buen avance.
4: Esto es en Avenida Revolución desde Primera Privada San Diego y Plutarco Elías Calles. Avenida Pie de la Cuesta avanza muy bien desde Paseo de la Constitución hasta Boulevard Bernardo Quintana.
1: Clima.
4: 18 grados. 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

0: se llama Designer Music. Aquí está Lip Sync en 106.5 Mix, 80s, 90s y más. ¿Cómo va su mañana ajetreada? La mía, un tanto. 10 de la mañana con 26 minutos. Soy Maricruz Martínez y es que estamos platicando justamente de esas situaciones donde uno va manejando, lleva un copiloto por X circunstancias de la vida, pero de pronto hay dos extremos. Te puedes topar con el extremo de que hay un copiloto que puede ir dormido, de esos que se suben al coche y a los 3 minutos ya, o sea, va y ya no existe. O del copiloto que te va estresando y que te va dando todo el tiempo las señales y cuidado, para, ahí viene, traes coche junto. O sea, creo que son situaciones extremas. Entonces, yo quiero escucharlos porque no sé. Yo creo que no sé si haya un punto medio. Digo, el ideal podría ser el que te pone buena música, el que te va pasando la botanita. ¿Qué es peor? Dice por acá mi querida Mel, el que te va diciendo cómo manejar. Gracias, por acá de este lado. Dice por acá Yanko, dice, para mí es el segundo, es el peor, Maricruz, el que te va dando las indicaciones. Gracias, Carlos, dice, llevar copiloto es lo peor, Maricruz. Les digo, a ver, botón de talkback de iHeartRadio.
1: Hola, Maricruz, buenos días. Qué pregunta tan interesante. Fíjate que yo prefiero, pues como hay que contestar una, pues prefiero que se duerma. Porque sí, la verdad es que si te van diciendo, mira, métete, cuidado, aguas, pues sí te estresa bastante. Y la verdad que sí me molesta. Saludos, Maricruz, Rafa Santos.
0: Sí, porque al final de todo, o sea, el que va manejando es uno. Uno es el que tiene el control finalmente, ¿estás de acuerdo? ¿No? Entonces en ese

0: También se complica, y esto es el Boulevard Bernardo Quintana hasta la carretera 57. Acceso 4 es otro punto que también se complica desde acceso 3 a paseo 5 de febrero.
1: Buen avance.
0: Calle Miguel Hidalgo te lo recomiendo, ya que nada te va a retrasar desde paseo Niños Héroes a la calza de Ezequiel Montes. También tenemos rápido sobre avenida Colinas del Cimatario desde Cerro Blanco hasta la avenida Luis Vega y Monroy.
1: Clima.
0: Tenemos 13 grados y te quedas escuchando 106.5 Mix, 80s, 90s y más.
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3: Amigos de Mix, muy buenos días. Vamos con más información vial.
0: Lento.
3: Ya está poco a poco prolongación Corregidora desde Unión hasta la Avenida Ferrocarril. Paseo 5 de Febrero en ambas direcciones también se complica. Y esto es el Boulevard Bernardo Quintana hasta la carretera 57. Acceso 4 es otro punto que también se complica desde Acceso 3 a Paseo 5 de Febrero.
0: Buen avance.
3: Calle Miguel Hidalgo te lo recomiendo, ya que nada te va a retrasar de ese Paseo Niños Héroes a la calzada de Ezequiel Montes. También tenemos rápido sobre Avenida Colinas del Cimatario desde Cerro Blanco hasta la Avenida Luis Vega y Monroy.
0: Clima.
3: Tenemos 13 grados y te quedas escuchando 106.5 Mix, 80s, 90s y más.
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1: 10
2: con 50 minutos.
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4: 11 de la mañana con 2 minutos, sean bienvenidos al Yo También Soy de los 80, soy Maricruz Martínez, esto es 106.5 Mix, 80s, 90s y más. Hoy nos vamos, Mixers, a regresar diametralmente a esos años donde el patio de la escuela se convertía en una pista de baile, en el lugar de entrenamiento para aquellos festivales donde teníamos que bailar y vestirnos de algo en específico, en donde a las 12 del día, con un sol que derretía el chapopote, el profesor de educación física, por lo general, ponía una grabadora gigante con la antena chueca y al ritmo de 3, 2, 1, empezábamos a ensayar la tabla gimnástica, que para el 10 de mayo, que para el fin de cursos, que para el día de la revolución, en fin. Así que hoy vamos a estar platicando justamente de esos bailables de la primaria. ¿Tú te acuerdas esos bailes clásicos que nos ponían? ¿Qué canción te tocó bailar? ¿De qué te tocó vestirte o disfrazarte tal cual? ¿Tienes alguna anécdota, alguna buena anécdota? ¿Te gustaba? ¿Te daba pena? Platícame, botón de talkback de iHeartRadio. Yo te leo a través de redes sociales, Facebook y X, Maricruz en Mix. Yo también soy de los 80. Y justo empezamos con algo de 1984. Aquí está Madonna. Esto se llama Like a Virgin, 106.5 Mix.

0: Aquí está Fool's Garden. Esto se llama Lemon Tree, de esas canciones felices para un jueves feliz en 106.5 Mix, 80s, 90s y más. Sí, estamos en el Yo También Soy de los 80. Soy Maricruz Martínez, que es que estamos platicando de esos clásicos festivales de la escuela donde nos tocaba bailar, ¿no? De esa tabla gimnástica que no importaba la música que nos pusieran, todas las tablas empezaban exactamente igual. Manos en la cintura o en cuclillas, vista al frente, brinquito con aplauso, puños al frente, sentadilla. Pero no me van a dejar mentir, Mixers. El momento cumbre de esa tabla gimnástica, y todos vestidos de blanco, era cuando uno sacaba los accesorios, ¿no? Que por lo general era un palito con un listón, unos aros, unos pompones, y la prueba de fuego era esa pirámide humana, la pirámide humana, ¿no? Y los tres de abajo, tus compañeros ya ahí todos aplastados, que decían, ya no aguanto, pero nuestras mamás bien orgullosas de, ahí está mi niño, mi niña, le tocó bailar. ¿Ustedes se acuerdan de qué les tocó salir en esos festivales de la escuela, de qué les tocó vestirse? Facebook y X, Maricruz en Mix, compártanme sus anécdotas, también quiero escucharlos. Botón de talkback de iHeartRadio. Gracias al Pelox Resendiz, dice por acá. Maricruz, a mí me tocó un son veracruzano y una polca, porque mi señora madre a todos nos metía. Gracias, Jorge Soria. Dice, en el kinder nos tocó bailar Vamos a la Playa de los Joao, Maricruz. En la primaria teníamos un maestro que nos ponía, ¿qué les digo?, tablas rítmicas, no de porristas. No recuerdo el tomo musical. Había compañeros que usaban patines, otros a pie, y hacíamos pirámides humanas. Compártanme sus experiencias. 106.5 Mix, 80s, 90s y más. En este Yo También Soy de los 80. Recordando esos bailables clásicos en la primaria. ¿De qué te tocó salir? ¿De qué te tocó vestirte? Yo también soy de los 80, soy Maricruz Martínez.
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4: Amigos de Mix, sigan pasando feliz jueves, tenemos más información.
1: Una vuelta de rueda.
4: Esto es en Avenida San Diego, desde Primera Privada San Diego y Escuela del Ferrocarril.
1: Lento.
4: Sobre Paseo 5 de Febrero, desde la carretera 57 hasta Boulevard Bernardo Quintana.
1: Buen avance.
4: En Avenida Universidad, así que nada te retrasa, desde Prolongación Corregidora Norte hasta la calle Arista. Carretera 57 también está rápido desde Paseo 5 de Febrero con dirección hasta Paseo Quintas del Marqués.
1: Clima.
4: Tenemos en la temperatura 18 grados. No le cambies, quédate escuchando la mejor música de 106.5 Mix, 80s, 90s y más.
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4: Sigue pasando excelente camino, yo te cuento más información.
1: Aviso.
4: Recuérdalo que si viajas a la Ciudad de México no están circulando los autos con engomado verde, terminación de placas 1 y 2, considéralo antes de salir.
1: A vuelta de rueda.
4: Avenida San Diego se está complicando bastante desde Primera Privada San Diego hasta Espuela del Ferrocarril. Mejor no utilices prolongación corregidora y es que también está muy lento desde Avenida Ferrocarril a la Avenida Universidad.
1: Buen avance.
4: Es sobre prolongación Luis Pasteur desde Avenida Constituyentes a la Avenida Ignacio Zaragoza. Calle Miguel Hidalgo lo puedes utilizar ya que nada te retrasa desde Avenida Tecnológico hasta la calzada Ezequiel Montes.
1: Obras.
4: Están en carretera 57 desde El Colorado hasta Loma Cuesta China con dirección a la ciudad de Querétaro.
1: Clima.
4: Tenemos 18 grados. ¿Sigues escuchando? 106.5 Mix, 80s, 90s y más.
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0: Esto se llama It Wasn't Me, él es Shaggy. Y esto es 106.5 Mix, 80s, 90s y más. Que estamos recordando en el Yo También Soy de los 80. Aquellos bailables que te tocó hacer en la primaria. ¿De qué te tocó vestirte, disfrazarte? Momentos divertidos, momentos donde te dio pena. Soy Maricruz Martínez. Yo también soy de los 80. Gracias, Orabor. A través de Facebook, dice Maricruz. Recuerdo mucho el ratón vaquero vestido de vaquerito y en la CQ, las tablas gimnásticas. Gracias, Moy. Dice, a mí me tocó bailar en la salida de graduación de sexto año el bailable, el cerro de la silla. Ay, mira, ese no lo conozco. Vestido de vaquero. Y la chica con la que bailé se llama Aida. Jamás supe de ella, pero es un bonito recuerdo. Oigan, y además casi siempre nos tocaba bailar con el niño o con la niña que menos queríamos. También, eso es un punto, ¿cierto o no? Botón de talkback de iHeartRadio, yo te escucho.
1: Otra vez, hola Maricruz. A mí me tocó una variedad de personajes y bailables en la primaria. En primero de primaria de pollo, en segundo de veracruzano, tercero de viejito, en cuarto de otra vez de veracruzano, quinto el brindis del bohemio y en sexto nada más una poesía. Pero fíjate que a mí sí me gustaba y me gustaba mucho, a mí sí me gustaba salir. Saludos, Rafa Santos.
0: Lo que sí veo es que tienes una memoria privilegiada, ¿eh? Gracias, José. Dice, ¿cómo olvidar aquellos pasos tan precisos bailando el querreque? Gracias, Gis. Dice, mana, yo era de las que decía todo sí. Y ahora mi chamaco es igual, baile de Yucateca, el baile típico de Veracruz con mi vestido blanco. Gracias, Víctor Amesco, dice ferrocarrilero. Buena onda, bien por ustedes. Yo la verdad es que no me acuerdo de todos los bailes. Les digo, era algo que no me gustaba hacer. En realidad, como que lo tengo guardado, bien guardado, ahí en mi memoria. 106.5 Mix, 80s, 90s y más. Soy Maricruz Martínez. Seguimos juntos en este jueves, que además es jueves de Acertijo Mix. Así que nos ponemos también a prueba. Sigo contigo hasta las 2 de la tarde. Buena música y buena vibra para ti.
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2: Una vuelta de rueda.
5: Boulevard Bernardo Quintana todavía está demasiado lento desde Avenida Corregidora hasta Paseo de Loma Dorada. Tenemos mucha carga en Prolongación Ignacio Zaragoza, que afecta desde Prolongación Corregidora hasta Luis Pasteur.
2: Carga.
5: En Paseo 5 de Febrero, desde la carretera 57 hasta Boulevard Bernardo Quintana.
2: Buen avance.
5: Es sobre Avenida Constituyentes, entre Avenida Tecnológico hasta la calzada Ezequiel Montes.
2: Clima.
5: Tenemos 18 grados. 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
2: Mediodía ya de este jueves, son las 12 en punto y empezamos el jueves de Acertijo Mix. Gracias por seguir escuchando 106.5 Mix. Soy Maricruz Martínez y, por supuesto, estoy acompañándote también a través de la aplicación iHeartRadio. Y como cada jueves de Acertijo Mix, nos toca precisamente desenmarañar este acertijo, que puede ser un personaje, un momento histórico, algún objeto de la cultura pop. Así que hoy nos vamos con un personaje que creció en medio del oeste americano, pero que su verdadero nacimiento ocurrió cuando pisó el suelo de la Gran Manzana. Llegó ahí con solo $35 en el bolsillo, un par de botas rotas, y que en realidad no buscaba encajar en los coros religiosos. Esa persona, este personaje, solamente quería que las luces de la ciudad le pertenecieran por completo, y vaya que lo logró. Empezamos con esto de Joan Jett and the Black Hearts. Esto se llama I Love Rock and Roll. 106.5 Mix, 80s, 90s y más. Ahorita vamos con más pistas para este acertijo Mix. Facebook X, Maricruz en Mix.

0: Sugerente y noventero, aquí está la Bush, esto se llama Be My Lover y suena en 106.5 Mix en este jueves de Acertijo Mix. Soy Maricruz Martínez, que bueno, ahí vamos con la segunda pista de este personaje para este acertijo. Ahí va, dice así: pronto el mundo dejó de verme como la chica de barrio y me convertí en el centro de la provocación. Cruces colgaban de mis orejas, encaje negro, me llamaron material, pero mi verdadera materia prima fue la reinvención. Cada disco era para mí una piel nueva que dejaba tirada en el suelo. ¿Quién soy? Yo creo que ya con esto está más que claro, mixers, de quién se trata el acertijo mix. Botón de talkback de iHeartRadio, Facebook y X, Maricruz en Mix. Y oigan, bien pendientes, ¿eh? Recuerden, 30 de octubre tenemos nuestra fiesta mix Halloween. Se va a poner buenísimo, así que bien pendientes para que puedan tener ustedes su invitación doble. Ya les vamos a estar diciendo cuál va a ser la dinámica, evidentemente. 30 de octubre, Margarita Blue, a partir de las 8 de la noche. Obviamente, disfraz más que obligatorio para que puedas estar en ese Halloween de Mix. 106.5 Mix, 80, 90 y más. Allá nos vamos, así que allá nos vemos. Ve preparando tu disfraz.
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1: La vuelta de rueda.
4: Boulevard Bernardo Quintana todavía está demasiado lento desde Avenida Corregidora hasta Paseo de Loma Dorada. Tenemos mucha carga en Prolongación Ignacio Zaragoza, que afecta desde Prolongación Corregidora hasta Luis Pasteur.
1: Carga.
4: En Paseo 5 de Febrero, desde la carretera 57 hasta Boulevard Bernardo Quintana.
1: Buen avance.
4: Es sobre Avenida Constituyentes, entre Avenida Tecnológico hasta la calzada Ezequiel Montes.
1: Clima.
4: Tenemos 18 grados. 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

Acabas de escuchar en 106.5 Mix, You Are The One That I Want, exitazazazo de John Travolta y Olivia Newton-John, que obviamente fue parte de la película Vaselina en 1978. Pero en realidad esta canción logró algo verdaderamente imposible, porque resulta que la canción debutó directamente en el puesto número uno en las listas del Reino Unido antes de que la película siquiera se estrenara en los cines de ese país. Y se convirtió en uno de los sencillos más vendidos de todos los tiempos. Estamos hablando de 15 millones de copias en aquel 1978. Soy Maricruz Martínez, 106.5 Mix, en este jueves de Acertijo Mix. ¿Cómo van armando ya el acertijo? Gracias. Estamos ya con las últimas pistas de este personaje. Así que si ya la tienen y ya lo último que les falta para empezar a completar, pueden empezar a enviar sus respuestas, botón de talkback de iHeartRadio, porque la última pista

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2: Avenida Cimatario.
1: Obras.
2: En carretera 57, continúan desde El Colorado hasta Loma Cuesta China, con dirección a la ciudad de Querétaro.
1: Clima.
2: Tenemos en la temperatura 23 grados, alcanzaremos una máxima de 25 grados. 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

0: Este se llama In the End, al final. Aquí está Linkin Park en 106.5 Mix, 80s, 90s y más. En este jueves de Acertijo Mix. Que bueno, ya tenemos por acá todas las piezas armadas. Saludos para que mi querido Fer, chofer Camacho, te mando un abrazo. Amigo mío, gracias también a mi querido amigo Ernesto. Gracias también, Raúl Borunda, te mando abrazo. Y por supuesto que tenemos ya la respuesta al acertijo mix. Botón de talkback de Heart Radio.
1: Hola, Médicos Martínez, soy Aleto. Te hablo aquí desde la poderosísima CDMX. El artista de esta semana sí o sí tiene que ser Madonna, chica de barrio que le gusta utilizar cruces y muy material. Suena 100% como ella, espero tenerla correcto. Te mando un beso, un abrazo y te quiero mucho.
0: Yo también te quiero, mi querida Leto.
2: Hola, Maricruz, muy buenos días. Esa ya la tengo, obvio, la chica material, Madonna, the material girl. ¡Feliz jueves!
0: ¡Feliz jueves, mi querida Azu! Así es, estábamos hablando en este jueves de Acertijo Mix. ¿De quién más? De la reina del pop, Madonna. 106.5 Mix, 80s, 90s y más. Creo que fueron muy puntuales las pistas de este Acertijo Mix. Así que bien pendientes. Por lo pronto, nosotros seguimos juntos hasta las 2 de la tarde. 106.5 Mix, 80s, 90s y más. Oigan, ¿ya tienen ustedes el disfraz para ir a la fiesta Mix? Ahorita les platico. Seguimos juntos.
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6: Amigos de 106.5 Mix, sigan pasando excelente tarde.
3: Una vuelta de rueda.
6: Prolongación Ignacio Zaragoza se complica desde Avenida 20 de Noviembre hasta Luis Pasteur.
3: Lento.
6: En Paseo 5 de Febrero, a partir de la carretera 57 hasta Boulevard Bernardo Quintana.
3: Buen avance.
6: Esto es sobre la calle Miguel Hidalgo, desde Avenida Tecnológico hasta la calzada de Ezequiel Montes. Prolongación Luis Pasteur está rápido desde Avenida Constituyentes a la Avenida Ignacio Zaragoza. Como también está rápido Avenida Colinas del Cimatario entre Boulevard Centro hasta Cerro Blanco.
3: Clima.
6: Tenemos 23 grados y se espera una máxima de 25 grados para más tarde. 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
2: Las 12
0: con 52 minutos.
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3: Una de la tarde con 2 minutos, estamos llegando a esta última hora de jueves, donde no me van a dejar mentir, quizá ya el cuerpo pide calma, ya casi estamos rozando el fin de semana. ¿Cuántos de ustedes no están contando ya literalmente las horas para desconectarse, quizá esperando para volver a ver con ansias a esa persona especial? De eso se trata la espera. Vamos a empezar justamente en esta hora con una canción que fue todo un éxito en 1989 y que en realidad cuando la escribió Richard Marx, pues no estaba pensada para que fuera un éxito rotundo como se convirtió. Él en ese momento era novio de la actriz Cynthia Rhodes, a quien recordamos por la película Dirty Dancing. Resulta que él quería ir a verla a Sudáfrica, ella estaba en plena filmación, pero no le otorgaron la visa. Entonces hace esta canción, Right Here Waiting For You, a manera de carta, y le dice, ¿sabes qué? Te extraño muchísimo. Y la canción se convierte en todo un éxito, 1989. Así que, bueno, pues aquí está la canción para todos aquellos que están extrañando a alguien a montones en este jueves. Esto es Richard Marx, 106.5 mix, 80s, 90s y más. Soy Maricruz Martínez, botón de talkback de iHeartRadio, por si quieres enviarle, no sé, un mensaje a alguien especial, se me ocurre.

0: Y si de versiones inolvidables hablamos, pues aquí está esto de 1994, que yo creo que es de las que se llevan también la corona, que bueno, la canción en realidad, la versión original fue de Peter Frampton en los 70, pero cuando llega Big Mountain en 1994 y hace su propia versión, le pone ese toque así como de reggae, popperón, y la incluyen como banda sonora de la película Reality Bites, pues se vuelve en todo un fenómeno mundial y bueno, se logra meter también dentro de las listas de popularidad. Así que la verdad es que esas son de esas canciones que te pueden poner sabor, buena vibra, esa calidez que te pide la tarde de jueves. Ahí está, Baby, I Love Your Way, Big Mountain, en 106.5 Mix, 80s, 90s y más. Soy Maricruz Martínez, así es como está sonando este mediodía de jueves. Y que suena también a través de la aplicación iHeartRadio.
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1: Lento.
4: Sobre prolongación corregidora entre la calle Miguel Hidalgo y Avenida Universidad. Se complica el avance en el Boulevard Bernardo Quintana entre Avenida Corregidora y Paseo de Loma Dorada. Vamos muy lentos en prolongación Ignacio Zaragoza entre Avenida 20 de Noviembre y Luis Pasteur. Y con asentamientos en Paseo 5 de Febrero entre Carretera 57 y Boulevard Bernardo Quintana.
1: Clima.
4: 23 grados. 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

Le subimos dos rayitas a la intensidad. Joya, joya de 1979. Esto se llama Earth, Wind, bueno, el grupo es Earth, Wind and Fire y la canción se llama Boogie Wonderland, que por cierto, vienen a Querétaro también los señores de Earth, Wind and Fire, ahora en diciembre. Y además fue una canción que en 1979 puso literalmente a bailar el planeta. En realidad esta canción, cuando la compuso la compositora Ali Willis, ella escribió la canción, ni siquiera estaba pensando en baile, ni en fiesta, ni mucho menos. En realidad, la letra habla de una persona desesperada por escapar de la soledad, de la depresión, y tomó como pretexto la noche y pues el baile como una especie de refugio o anestesia mental, por así decirlo. Pero ¿qué sucede? Cuando llega Maurice White y le pone todo este sello,

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0: Originalmente, aunque ustedes no lo crean, esta canción fue escrita para Kylie Minogue y a Kylie no le gustó. Ella decía que no encajaba con su estilo, pero cuando llegó a manos de Britney Spears, bueno, pues ella quedó fascinada con toda esta mezcla que trae de ritmos desde pop, surf, rock. Trae ahí unos amplios de cuerdas maravilloso y bueno, el resultado es que a Britney Spears esta canción de Toxic, que es la que acabamos de escuchar, le dio el único premio Grammy de toda su carrera y se convirtió, creo yo, en uno de los himnos pop más adictivos del siglo XXI. Soy Maricruz Martínez, con esto estamos cerrando este jueves 106.5 Mix, 80s, 90s y más, pero por supuesto, la música, claro que sigue, la programación de 106.5 Mix está completamente para ti. Gracias como siempre por haberme dejado acompañarlos. 2 de la tarde te dejo en compañía de Yoeme Pomares y Panorama Informativo. 3 de la tarde llega contigo mi querida Pilar Pérez. A las 7 de la noche, ya que es jueves old school, Arturo López Gavito, Mario Lafontaine, y ya posteriormente llega Diego Suárez. Y nos escuchamos mañana, 10 de la mañana, mañana viernes, viernes que te quiero viernes. 106.5 Mix, come rico, pásala bien y no se te olvide. El mundo es un lugar menos solitario mientras exista la radio. Soy Maricruz Martínez, hasta mañana mixers, chao, chao.
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4: Conduce con cuidado mientras te comparto toda la información vial.
1: Lento.
4: Sobre prolongación Ignacio Zaragoza, entre Avenida 20 de Noviembre y Luis Pasteur. Se complica el avance del Boulevard Bernardo Quintana, entre Avenida Corregidora y Paseo de Loma Dorada. Vamos muy lentos en Paseo 5 de Febrero, entre Carretera 57 y Boulevard Bernardo Quintana. Y te encuentras con asentamientos en prolongación Corregidora, entre la calle Miguel Hidalgo y Avenida Universidad.
1: Buen avance.
4: Aprovecha prolongación Luis Pasteur entre Avenida Constituyentes y Avenida Ignacio Zaragoza. Y con circulación constante en Avenida Colinas del Cimatario entre Boulevard Centro y Cerro Blanco.
1: Clima.
4: 23 grados y esperamos una temperatura máxima de 25 grados. 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
6: ¿Qué tal? Muy buenas tardes, soy Joeme Pomares. Hoy es jueves 15 de octubre del 2026. Estás en Panorama Informativo Querétaro, un espacio para contarte lo que está pasando, pero sobre todo lo que puede impactar tu día. De aquí a las 3, información cercana, útil y directa. Y hoy quiero platicar contigo de un tema que seguramente preocupa a muchas madres y padres de familia: la seguridad de nuestros hijos en las escuelas. Y es que en apenas 2 semanas hemos conocido 2 incidentes con armas en secundarias de Querétaro. Primero en la capital, donde un estudiante atacó con cuchillos a varias personas. Ayer en Jalpan de Serra, donde un alumno ingresó con un arma de fuego a una secundaria. Se ha hablado de instalar detectores de metales y reforzar la seguridad, pero ¿será suficiente? ¿Qué tan tranquilo te sientes hoy cuando dejas a tus hijos en la escuela? Y si eres maestro, ¿te sientes seguro dentro de tu plantel? ¿Qué hace falta para prevenir estas situaciones y proteger a toda la comunidad escolar? Hoy quiero escucharte porque la seguridad de nuestros hijos es una responsabilidad que nos involucra a todos. Escríbeme al WhatsApp al 56 10 79 85 84. Lo repito, 56 10 79 85 84, y cuéntame tu experiencia o qué medidas propondrías. También búscame en Facebook, en Instagram, X y TikTok como Pomares MX. Estamos en el 106.5 FM y iHeartRadio. Comenzamos. Colectivos ciudadanos y ambientalistas denunciaron opacidad en el proyecto de libramiento metropolitano de Querétaro debido a la reserva del expediente por parte del gobierno estatal. Exigieron transparencia sobre el trazo, las afectaciones a predios y las condiciones de la concesión.
7: A la Comisión de Transparencia y Acceso a la Información Pública del Estado de Querétaro informó revocar el acuerdo 13/2026 por indebida aplicación de la prueba de daño, ordenar la entrega de una versión pública del expediente con clasificación individualizada por documento a la Secretaría de Desarrollo Urbano y Obras Públicas del Estado de Querétaro, hacer público el título de concesión 01/2025 y sus anexos.
6: Aunque las autoridades federales se comprometieron a habilitar todos los carriles de la carretera federal 57 durante las primeras horas de este jueves 15 de octubre, la apertura no se ha concretado. El gobierno de Querétaro se mantiene a la expectativa de que se libere la circulación o se informe sobre posibles cambios en tiempos de entrega de obra por parte de las autoridades federales.
8: Pues sí, había el compromiso de que hoy a primera hora se estaría abriendo la carretera 57. Pues ojalá, yo FINSA tiene varias horas, espero que en el transcurso de hoy cumplan con su palabra, porque además fue un compromiso que hicieron no solamente con el gobierno, sino con los ciudadanos para disminuir las afectaciones que se vienen dando en esa carretera, y espero también que pudieran también ya atender el tema de la 57 a la altura de San Juan del Río. Estamos en eso, pero vamos a esperar que se dé cumplimiento hoy, digo, no termina, quiero pensar que van a cumplir como se comprometieron con la ciudadanía y con todos.
6: Marta Elena Soto, secretaria de Educación del Estado de Querétaro, llamó a mantener la calma y reflexionar sobre los recientes hechos violentos en planteles educativos del país, incluido el ingreso de un menor con arma de fuego en Jalpan de Serra a las instalaciones. Sobre la instalación de arcos detectores de metales en las escuelas, señaló que es un tema operativo de UCEBEC y dependerá de la disponibilidad presupuestal.
9: Tenemos que revisarlas como con especialistas, qué es lo que está pasando, pero mientras tanto, lo que les puedo decir es, tenemos que mantener la calma y sobre todo ocupar, volvemos al tema de pues, que los padres, las madres de familia nos ayuden muchísimo en esa actividad, porque esta conducta del día de ayer pues, tiene mucho que ver de dónde venía el niño y con qué venía, ¿no? Eso es un tema operativo de UCEBEC, la coordinadora lo ha manifestado, ella ha dicho que efectivamente pues no lo tenía presupuestado. Y bueno, será conforme tengamos la ganancia presupuestaria.
6: Hasta 5,000 personas podrían llegar a Querétaro como parte de la próxima caravana migrante, estimó Eric Gudiño Torres, secretario de Gobierno del Estado, indicó que el contingente saldrá el 16 de diciembre de Laredo, Texas, y que el 70% de las familias participantes serán queretanas.
10: Esperamos para este ejercicio de esta caravana al menos 5,000 familias que provengan, que vengan de Estados Unidos y que quieran regresar al Querétaro, del cual podría decir que el 70% son queretanos y el resto de otros estados. La caravana se dará el día 16 de diciembre de 2026, saldremos de Laredo, Texas.
6: Hasta 8 frentes fríos podrían presentarse durante lo que resta de octubre, informó Javier Amaya Torres, coordinador estatal de Protección Civil de Querétaro. Precisó que hasta el momento se han registrado 2 sistemas frontales con temperaturas mínimas de 10 grados centígrados.
11: Que ya tuvimos baja de temperaturas. La temperatura más baja registrada en el estado ha sido de 10 grados centígrados en Pinal de Amores.
12: ¿Y cuál es la temperatura más o menos?
11: Más o menos en 14 la mínima y la máxima en 26. Ya empezaron los frentes fríos, empezó un poquito atrasado, estábamos esperando los frentes fríos desde el mes de septiembre. Y bueno, ahorita ya tenemos pronosticados para este mes cerca de 8, ¿verdad? 8 frentes fríos y vamos con 2.
6: Querétaro registró 8,653 nuevos empleos durante septiembre y acumuló 18,000 plazas en lo que va del año, informó Marco del Prete, secretario de Desarrollo Sustentable. Destacó que la entidad ocupa el 6º lugar nacional en creación de empleo, el 4º en generación per cápita y el 4º también en formalidad laboral.
13: Vamos bien. Quiero resaltar que el mes pasado, en septiembre, se generaron 8,653 empleos, lo que en el acumulado ya son 18,000 nuevos empleos generados en el año. Estamos ocupando el 6º lugar a nivel nacional en generación de empleo, el 4º empleo per cápita y el 4º en formalidad, el 60% de la población económicamente activa inscrita en el IMSS. Entonces, creo que esperemos, septiembre fue un buen mes, esperemos que octubre continúe de igual manera en noviembre, porque sabemos que en diciembre se van a perder empleos.
6: La presidenta de México, Claudia Sheinbaum, informó que solicitó al director del IMSS, Zoé Robledo, instalar una mesa de trabajo para revisar una nueva propuesta salarial luego del rechazo de trabajadores del instituto al aumento planteado. Señaló que se deben analizar alternativas que beneficien al personal, aunque el incremento tendrá que mantenerse dentro de las posibilidades presupuestales.
14: Tiene que abrir el director del IMSS una mesa de trabajo para y buscar las alternativas para poder dar una mejor propuesta. Entonces, el día de hoy y mañana, pues, Zoé Robledo va a hacer un análisis para ver una propuesta que pueda ser, pues, de beneficio.
6: Un total de 17 policías de Jalisco fueron identificados por presuntamente incumplir los protocolos de actuación durante las protestas por el acceso al agua potable el pasado 11 de octubre en Guadalajara. El secretario de Seguridad Estatal, Juan Pablo Hernández, indicó que los agentes podrían recibir desde amonestaciones hasta la separación de sus cargos.
15: O llevar a los compañeros y compañeras desde una amonestación hasta una separación del cargo, dependiendo su grado de responsabilidad. Con profundo respeto, les digo a las y los jaliscienses que ninguna falta o exceso que se haya cometido por parte de las y los compañeros, incluidos los mandos, quedará sin respuesta.
6: Con 75 votos a favor y uno en contra, el Congreso de Brasil aprobó reducir la jornada laboral de 44 a 40 horas semanales, además de garantizar 2 días de descanso sin disminución salarial. David Alcolumbre, presidente del Senado, destacó los beneficios de la reforma.
16: A primera vista puede parecer una mudanza sutil.
17: A primera vista puede parecer un cambio sutil, pero para quienes se levantan temprano, toman un autobús abarrotado, cumplen su jornada laboral y regresan a casa al final del día, este cambio es enorme.
16: Esta mudanza es gigantesca.
6: Y es tiempo de la editorial de hoy, es relativa a qué tan seguros están nuestros hijos en las escuelas. Hoy quiero hablar de un tema que seguramente preocupa a muchas madres y padres de familia en Querétaro, la seguridad de nuestros hijos dentro de las escuelas. Y es que en apenas 2 semanas hemos conocido de 2 incidentes con armas en secundarias de nuestro estado. El primero ocurrió el 30 de septiembre en la secundaria Esperanza Cabrera en la capital queretana, donde un estudiante atacó con cuchillos a 4 personas, entre ellas personal de la escuela. Y el segundo, apenas ayer, 14 de octubre, en Jalpan de Serra, donde un alumno ingresó con un arma de fuego a una secundaria. Afortunadamente fue detectada y asegurada sin que se registraran agresiones. Después del primer caso, las autoridades educativas anunciaron la instalación gradual de arcos detectores de metales en las 380 secundarias públicas del estado. 2 acontecimientos diferentes, pero que nos llevan a una misma pregunta: ¿qué tan seguros están nuestros hijos y también los maestros dentro de las escuelas? Porque pensemos en algo que sucede todos los días. Miles de mamás y papás salen desde temprano de casa, llevan a sus hijos a la escuela, se despiden de ellos y continúan con sus actividades. Y lo hacen confiando en que estarán bien, que van a estudiar, a convivir con sus compañeros y que regresarán sanos y salvos a casa. Ese es el fin. Pero después de estos acontecimientos, yo me pregunto, ¿cuántos padres de familia estarán sintiendo hoy una preocupación que antes no tenían? Y también pensemos en los maestros, en los prefectos, en los trabajadores de las escuelas que diariamente conviven con cientos de estudiantes. Ellos también necesitan sentirse seguros en su lugar de trabajo, porque no estamos hablando únicamente de proteger a los alumnos, sino a toda la comunidad escolar. Y aquí hay varias cosas sobre las que vale la pena reflexionar. La primera, ¿realmente estamos preparados para prevenir estos acontecimientos? Se ha hablado de colocar detectores de metales y reforzar la vigilancia, pero ¿será suficiente? ¿Los maestros saben cómo actuar ante una amenaza? ¿Los padres conocemos los protocolos de seguridad? ¿Qué tan rápido pueden responder las autoridades? Ese también es un punto importante. Y por otra parte, que no podemos dejar de fuera lo que está pasando con nuestros hijos. Sabemos cómo se sienten, conocemos los problemas que enfrentan dentro de las escuelas, detectamos cuando sufren acoso, cuando tienen dificultades para relacionarse o necesitan ayuda, porque un detector puede identificar un objeto metálico, pero no necesariamente un problema emocional, una situación de violencia o una señal de alerta. Y tampoco se trata de responsabilizar a todos los estudiantes por lo que hicieron algunos cuantos. Necesitamos escuelas seguras, pero también espacios donde los jóvenes sean escuchados, atendidos y acompañados. Yo quiero escuchar a las mamás, a los papás, pero también a los maestros. ¿Tú te sientes tranquilo cuando dejas a tus hijos en la escuela? ¿Estos dos acontecimientos han cambiado tu percepción sobre la seguridad escolar o no? Y si eres maestro, dime, ¿te sientes protegido dentro de tu plantel? ¿Cuentas con las herramientas necesarias para actuar ante una situación de riesgo en donde incluso muchos estudiantes pueden estar alterados? También quiero preguntarte, ¿estás de acuerdo con instalar detectores de metal o crees que hacen falta otras medidas? Participa con nosotros al número de WhatsApp, que es el 56 1079 85 84. Te lo repito para que lo registres: 56 1079 85 84. También puedes escribirnos en Facebook, Instagram, X y TikTok, donde me encuentras como Pomares MX. Me interesa mucho conocer tu experiencia y sobre todo, ¿qué propondrías para mejorar la seguridad de nuestras escuelas? Porque este tema no se resuelve solamente colocando más vigilancia. También necesitamos que las autoridades informen qué medidas están tomando, que las escuelas escuchen a los padres y que nosotros como familias estemos más pendientes de nuestros hijos, que hablemos con ellos, que conozcamos su entorno y que si identificamos alguna situación preocupante, no la ignoremos, acudamos a la escuela o con las autoridades correspondientes. Eso es muy importante. Y quiero terminar con una reflexión. La escuela debería de ser uno de los lugares donde más seguros se sientan nuestros hijos, pero también sus maestros. No podemos esperar a que ocurra una tragedia para preguntarnos qué pudimos haber hecho. Y a ti te dejo esta pregunta: ¿qué tendría que cambiar en la escuela de tu hijo para que tú realmente te sientas tranquilo? Te escucho, vamos a hacer una breve pausa comercial. Quédate con nosotros. Antes, el tráfico y el clima.
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18: Amigos de Mix, ¿qué tal en esta tarde? Es un gusto para mí traerles toda la información vial.
1: Aviso.
18: Te comento que vas a encontrar obras en carretera 57 entre el Colorado y Loma Cuesta China con dirección a la ciudad de Querétaro. Toma tus precauciones y anticipa tu salida.
1: Lento.
18: Sobre prolongación Corregidora entre Alfonso Cravioto y el Boulevard Bernardo Quintana. Aquí tu tiempo de conducción es de 12 minutos, sal con tiempo. Se complica el avance de Avenida Constituyentes entre la calle de las Artes y Avenida Luis Pasteur. Lleva tráfico a Avenida Pie de la Cuesta entre la calle de la Concordia y Avenida Belén. Vamos muy lento sobre prolongación Bernardo Quintana entre Avenida Revolución y Avenida Mares. Con asentamientos en Manuel Gutiérrez Nájera entre Avenida Universidad y 5 de mayo.
1: Clima.
18: 23 grados. 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
23: ¿Qué
0: qué nombre es, no conozco este nombre.
6: 2:18 PM, tengo el gusto de saludar en esta cabina al maestro Marcus Heinz, director general del Colegio Austriaco Mexicano. Marcus, ¿cómo estás?
0: Bien, muchas gracias, IOM. Gracias por invitarme.
6: Oye, Marcus, platícanos, están de manteles largos, están festejando el 15 aniversario. ¿Cómo fue que decidieron establecerse en Querétaro y qué actividades tienen programadas también?
0: Bueno, esta historia empezó hace 20 años, cuando el Ministerio de Austria estaba buscando un nuevo lugar para un nuevo colegio austríaco extranjero, y buscaron en todo el mundo, incluyendo Ucrania, pero al fin llegaron a México, y ahí se enfocaron en tres estados: San Luis, Potosí y Michoacán, y Querétaro. Pero Querétaro, por la historia que está vinculada con Austria y por la seguridad y por crecimiento, Querétaro al fin ganó.
6: Hay un convenio cultural y fue así como llegaron a México. ¿Nos puedes platicar en qué consiste este convenio?
0: Sí, es un convenio cultural entre México y Austria, y pues tiene tres aspectos: universidades y educación dual y educación básica y medio superior, que es el colegio que tenemos ahorita. Y en detalle es que el Ministerio de Austria manda y paga a maestros austríacos al colegio. Entonces ahora tenemos más o menos 40% del cuerpo docente que es austríaco. Sí.
6: ¿Y cuál fue el mayor reto que enfrentaron al llegar aquí a Querétaro?
0: El mayor reto es el crecimiento y pues los trámites. Nosotros empezamos con 15 alumnos, ahora tenemos más de 500 alumnos, 570. Muchísimo. Sí, muchísimo. Fue un crecimiento enorme. Pero el reto, por supuesto, el idioma también. Es difícil aprender el alemán.
6: Oye, y a 15 años de haberse establecido en Querétaro, ¿cuáles son los beneficios reales que han obtenido los egresados de estos planteles?
0: Sí, como dije, son los idiomas, porque hablan inglés y alemán fluentemente. Y la tercera parte se va a Austria o Europa para estudiar. Ahí se tienen acceso a todas las universidades, y en Austria ni siquiera pagan mensualidades. Y ahí viven, y estudian y conocen dos culturas.
6: Oye, Marcos, ¿cómo visualizas el futuro del Colegio Austriaco Mexicano?
0: Bueno, yo creo que el crecimiento ya es casi suficiente, y nosotros tenemos que enfocarnos más en las instalaciones, que era un colegio que brinda mucho a los estudiantes, varias áreas, y que los estudiantes tienen más libertad a decidir qué quieren hacer, dónde quiero dedicarme, en cuál área. Eso sería mi visión.
6: Seguramente muchas personas están interesadas en información mayor del colegio. ¿Dónde pueden contactarlos? ¿Alguna página web? ¿Su número de WhatsApp?
0: Sí, página web es austriaco.edu.mx. Sí.
6: Y el WhatsApp, tengo aquí el 44-23-18-11-97, ¿es correcto?
0: Es correcto, sí.
6: 44-23-18-11-97 para todo nuestro auditorio que esté interesado en mayor información del Colegio Austriaco Mexicano. Pues queremos agradecerte mucho, Marcus, habernos acompañado el día de hoy en este espacio de Panorama Informativo Querétaro.
0: Muchas gracias, IOM, a ustedes.
6: 2:22 PM. Vámonos a más información. Un adolescente que fue captado en video mientras viajaba debajo de un camión de la ruta Cadereyta Querétaro tenía una ficha de búsqueda activa. Tras verificar el caso, las autoridades revisaron su estado de salud y confirmaron que ya se encuentra con su familia. Hasta el momento se desconocen las razones por las que salió de su municipio. La nota es de Ceci Rubalcaba.
3: un adolescente que fue encontrado viajando debajo del chasis de una unidad de transporte de personal en dirección de Cadereyta de Montes a Querétaro, contaba con una carpeta de investigación que estaba activa por su no localización ante la Fiscalía General del Estado. Y así es como lo informó la Secretaría de Seguridad y Protección Ciudadana del municipio de Colón, luego de que el caso se difundiera a través de redes sociales, a través de un video en el que se observa al menor en el espacio destinado para colocar la llanta de refacción. La corporación detalló que luego del reporte oportuno del subdelegado de la comunidad de Santa Rosa La Finca, policías municipales desplegaron un operativo para ubicar el vehículo. La unidad detuvo su marcha a la altura de la comunidad de Urecho, donde los oficiales resguardaron al adolescente y solicitaron la intervención de Protección Civil para poder realizar una valoración médica y descartar posibles lesiones. En coordinación con las autoridades de Cadereyta de Montes, se pudo confirmar que existía una carpeta de investigación por su no localización y finalmente el adolescente fue entregado a sus familiares, quienes lo buscaban tras haber presentado el reporte ante las autoridades. Hasta el momento no se han presentado las circunstancias por las que el menor se encontraba debajo de la unidad de transporte, pero ya se encuentra resguardado con su familia. Para Panorama Informativo Querétaro, Cecilia Rubalcaba.
6: Y es que en verdad fue impresionante ver este video, cómo iba el camión a una gran velocidad. Otra persona que va en una unidad detrás se da cuenta, empieza a pitarle, dan cuenta también a la policía. Y logran encontrar a este menor sano y salvo, afortunadamente, sin ninguna lesión, y esto pareciera de manera milagrosa también. 2:24, aunque las autoridades federales se comprometieron a habilitar todos los carriles de la carretera federal 57 durante las primeras horas de este jueves 15 de octubre, la apertura no se ha concretado. El gobierno de Querétaro se mantiene a la expectativa de que se libere la circulación o se informe sobre posibles cambios en los tiempos de entrega de la obra. Más información de Ceci Rubalcaba.
3: El secretario de Gobierno del Estado de Querétaro, Eric Udiño Torres, señaló que esperan que las autoridades federales sí cumplan con el compromiso de habilitar los cuatro carriles de la carretera federal 57, tal como se había anunciado ante la ciudadanía, ya que el funcionario destacó la importancia de que se concrete la apertura para mejorar la circulación en esta vialidad, que es una de las principales conexiones de carreteras de Querétaro. Asimismo, el secretario sostuvo que el incumplimiento con este compromiso será relevante para quienes transiten diariamente por la zona, particularmente por las afectaciones viales que están generando estos trabajos de infraestructura. La apertura de los carriles permitiría mejorar el flujo vehicular, reducir las complicaciones y también mejorar la movilidad para transportistas, aunque también señaló que el incumplimiento es algo con lo que no contaban.
8: Pues sí, había el compromiso de que hoy a primera hora se estaría abriendo la carretera 57. Pues ojalá, yo, el 15 tiene varias horas, espero que en el transcurso de hoy cumplan con su palabra, porque además fue un compromiso que hicieron no solamente con el gobierno, sino con los ciudadanos, para disminuir las afectaciones que se vienen dando en esa carretera, y espero también que pudieran también ya atender el tema de la 57 a la altura de San Juan del Río. Estamos en eso, pero vamos a esperar que se dé cumplimiento hoy. Digo, no termina, quiero pensar que van a cumplir como se comprometieron con la ciudadanía y con todos.
3: El secretario de gobierno indicó que se mantienen a la expectativa de que la federación pueda cumplir con este día que se había señalado como el día del término de las obras, aunque todavía no se ha dado a conocer por parte de la federación a qué hora se reabrirán los cuatro carriles o si habrá alguna prórroga para poder terminar los trabajos. Para Panorama Informativo Querétaro, Cecilia Rubalcaba.
6: Todos o casi todos esperamos con ansias de que ya estén en funcionamiento todos los carriles, algo que se tiene pendiente desde antes del Mundial y que, bueno, tenía contemplado que se acabara antes. Ahora dieron esta fecha del 15 de octubre. Sin embargo, hasta el momento, digo, todavía no acaba el día, pues falta que haya una resolución final de ese tipo. Al día de ayer me tocó pasar por ahí y pues realmente sí se te incrementa el tiempo de traslado, 20 minutos o media hora mínimo. Creo que me fue bastante bien. Sin embargo, sabemos de casos en donde no avanzan ahí a la altura del municipio del Marqués. Todos nos estancamos en el cuello de botella que se forma. Y colectivos ciudadanos y ambientalistas denunciaron opacidad en el proyecto de libramiento metropolitano de Querétaro. Debido a la reserva del expediente por parte del gobierno estatal, exigieron transparencia sobre el trazo, las afectaciones a predios y las condiciones de la concesión.
4: Colectivos, ciudadanos, ambientalistas y habitantes de comunidades que han sido afectados dieron a conocer una serie de hallazgos documentales que revelan un patrón de opacidad en torno al proyecto Libramiento Metropolitano de Querétaro, una autopista de 95.5 kilómetros, concesionada por 30 años y con una inversión estimada inicial de 5.500 millones de pesos. Por ello exigen total transparencia en dicha obra, pues se desconoce el trazo definitivo del proyecto. Información de los predios, comunidades y ejidos afectados, estudios de impacto socioambiental en los territorios afectados, las condiciones exactas de la concesión de 30 años, las medidas de mitigación propuestas y minutas de reuniones de socialización y consultas en comunidades y ejidos, ya que de acuerdo con la información publicada por la Secretaría de Medio Ambiente y Recursos Naturales, se suspendió el trámite de la manifestación de impacto ambiental por deficiencias y omisiones en el estudio presentado. Así lo explica con Ayeli del colectivo Aves y Territorio.
7: A la Comisión de Transparencia y Acceso a la Información Pública del Estado de Querétaro Infocro, revocar el acuerdo 13/2026 por indebida aplicación de la prueba de daño. Ordenar la entrega de una versión pública del expediente con clasificación individualizada por documento. A la Secretaría de Desarrollo Urbano y Obras Públicas del Estado de Querétaro, hacer público el título de concesión 01/2025 y sus anexos.
4: Panorama informativo, Karina Buitrón.
6: 2:29, te invito a participar en el tema del día de hoy. Después de dos incidentes con armas en secundarias de Querétaro, en apenas dos semanas, te pregunto, ¿sigues sintiendo la misma tranquilidad cuando dejas a tus hijos en la escuela? Cuéntame en el WhatsApp 56 10 79 85 84. Te lo repito, 56 10 79 85 84. Vámonos al tráfico y el clima como cada 15 minutos y en un momento más regresamos a Panorama Informativo Querétaro.
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1: Lento.
9: Sobre paseo 5 de febrero entre el Boulevard Bernardo Quintana y carretera Tlacote. Tu tiempo aproximado de conducción es de 9 minutos. Y nos encontramos con asentamientos en Avenida Constituyentes entre la calle de las Artes y Avenida Luis Pasteur.
1: Clima.
9: 23 grados. 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
2: Las autoridades educativas, sino que también se debe de involucrar a expertos que estudian las dinámicas de violencia y convivencia entre niñas, niños y adolescentes. En este contexto, la Unidad de Servicios para la Educación Básica en el estado de Querétaro ya contempla la instalación de arcos detectores de metal en los accesos de escuelas secundarias públicas como parte de medidas de prevención.
3: Hoy es momento de reflexión, hoy es momento de ver qué es lo que está pasando. La realidad es que hoy estamos viviendo, tenemos que revisarlas con especialistas, qué es lo que está pasando, pero mientras tanto, lo que les puedo decir es que tenemos que mantener la calma y sobre todo ocuparnos. Volvemos al tema de pues, que los padres, las madres de familia nos ayuden muchísimo en esa actividad, porque esta conducta del día de ayer pues, tiene mucho que ver de dónde venía el niño y con qué venía, ¿no?
2: Asimismo, Marta Elena Soto, secretaria de Educación, llama a que madres y padres de familia, además de docentes, mantengan la calma ante este tipo de situaciones para poder trabajar de manera conjunta y así encontrar soluciones. Aunque hizo énfasis en que es necesario atender este problema con profesionalismo y fortalecer la prevención, además de promover entornos escolares seguros. Para Panorama Informativo Querétaro, Cecilia Rubalcaba.
4: Y en más información, el próximo 16 de diciembre saldrá de Laredo, Texas, la caravana migrante con destino a Querétaro y otros puntos del Bajío. Se prevé que el contingente brinde acompañamiento a cerca de 5,000 familias para que lleguen con sus seres queridos durante las fiestas decembrinas.
2: El próximo 16 de diciembre se realizará la edición número 22 de la Caravana Migrante de Invierno, que acompañará a familias mexicanas que regresan de Estados Unidos para poder pasar las fiestas decembrinas en sus lugares de origen. El secretario de Gobierno del Estado de Querétaro, Eric Cudiño Torres, ha informado que se espera la participación de cerca de 5,000 familias, de las cuales aproximadamente 60% serían queretanas, aunque también se suman con nacionales de otras entidades del país. La concentración de los participantes está programada para el martes 15 de diciembre en Laredo, Texas, donde se llevará a cabo el registro y la organización previa a este recorrido, y la salida hacia México se prevé para la madrugada del miércoles 16 de diciembre alrededor de las 3:30 de la mañana desde el puente internacional número 2. La caravana recorrerá carreteras de Tamaulipas y San Luis Potosí con destino a distintos puntos del país, incluyendo Querétaro.
5: No solamente acompaña al gobierno del estado, acompañamos los tres niveles de gobierno, y en específico de parte del gobierno participa policía estatal con elementos desde la zona de la frontera hasta Querétaro, protección estatal, pero además casi, podría decir, los 18 municipios también con sus áreas de protección civil. También participan secretarías de seguridad pública municipal que me acompañan también, dirigidos por policía municipal desde Laredo hasta Querétaro.
2: Esta movilización es organizada por la Asociación Migrantes Unidos en Caravana y busca facilitar el retorno de las familias a través de un traslado coordinado y con acompañamiento de corporaciones de seguridad para reducir así riesgos durante el trayecto y poder prevenir posibles extorsiones. Por último, las personas interesadas en participar deben realizar su registro previo a través de los canales oficiales de la organización y consultar así los requisitos para el traslado de vehículos, como la documentación necesaria, y se recomienda verificar las indicaciones actualizadas antes de viajar. Para Panorama Informativo Querétaro, Cecilia Rubalcaba.
4: Un resultado favorable es el que han tenido los últimos años estas caravanas migrantes, ya que hay que recordar que en antaño sufrían mucho la inseguridad y los atracos carreteros. Ahora van conjuntamente con un dispositivo de seguridad, también de protección civil, con ambulancia para cualquier situación que se presente y puedan llegar con bien con sus seres queridos, principalmente a municipios como Jalpan de Serra, Pinal de Amoles, Huimilpan, por decir tan solo algunos. Y el alcalde de Querétaro, Felipe Fernando Macías, presentará en las próximas semanas ante el ayuntamiento el paquete económico para 2027. Adelantó que se va a priorizar la inversión social en drenaje, rehabilitación vial y mantenimiento de parques y espacios deportivos.
6: En las próximas semanas, a través de sesión del Ayuntamiento de Querétaro, se presentará el paquete económico para el próximo año. En ese sentido, el presidente municipal Felipe Fernando Macías señaló que se priorizará el tema social, como son obras, drenaje, rehabilitación vial, mantenimiento de parques, de jardines y

0: espacios deportivos, es decir, estará enfocado en el impacto de la vida diaria de los habitantes. El edil recordó la inversión que se hizo en cuanto a la infraestructura pluvial para este año, donde el Dren Peñuelas aumentó su capacidad hasta 4 veces y se encuentra operando al 100%, a pesar de que se encuentra en la etapa final de urbanización. El presupuesto de egresos del municipio de Querétaro para el ejercicio fiscal 2026 fue de 8,084,261,066 pesos. Para este año representó un incremento del 6.24%. Aún se desconoce de cuánto sería el aumento para el paquete económico para el próximo año.
1: Sí, ya se estará presentando en próximas semanas en sesión de ayuntamiento, ya el inicio del paquete fiscal, donde, como ustedes saben, va a tener una orientación totalmente social. Seguir con obras que impactan la vida de la gente en su vida diaria.
0: Panorama informativo, Karina Buitrón.
2: 2:39 PM, el Festival de la Nieve y la Barbacoa Hércules regresará el 18 de octubre de 2026, este domingo, después de 7 años sin realizarse, con el objetivo de impulsar el comercio local y preservar las tradiciones queretanas. El encuentro tendrá como sede la Plaza Bicentenario, con 70 expositores y una expectativa de más de 4,000 visitantes. La nota es de Karina Buitrón.
0: Luego de 7 años sin realizarse, el próximo 18 de octubre se llevará a cabo el Festival de la Nieve y la Barbacoa Hércules 2026, de 9 de la mañana a 18 horas en la Plaza Bicentenario. Contará con la participación de 70 expositores. Durante su 7ª edición, se esperan alrededor de 4,000 visitantes. Con dicho festival, se busca brindar un impulso a la economía de las y los productores y comerciantes, toda vez que la última edición se realizó durante el año 2019 y quedó suspendida por la pandemia sanitaria por COVID-19. Así lo dijo la regidora del municipio de Querétaro, Mari Carmen Presa Ortega. Además, destacó que el festival mantiene vivas las tradiciones, ya que se instalará un pabellón cultural dedicado a la historia de Hércules, música en vivo, espectáculos aptos para todo público y presentaciones de danza.
3: Sin embargo, a mí me gustaría reflexionar un poco sobre la importancia de retomar este Festival de la Barbacoa y la Nieve 2026 Hércules después de 7 años. Este festival no es solamente organizar un evento por organizar un evento, es la oportunidad de recuperar nuestros espacios públicos, nuestros espacios de convivencia, de retomar aquellas tradiciones que nos han acompañado de generación en generación en las familias aquí de Hércules.
0: Panorama informativo, Karina Buitrón.
2: Pues ya esperando con ansia este evento, porque a mí en lo particular me encanta la barbacoa. ¿Quién se puede resistir a un consomé bien concentradito y a un taco de espaldilla, sin duda, y acompañado con el postre, una nieve tradicional de Hércules, esa que lleva muchísimos, pero muchísimos años realizándose? Pues sin duda, yo en lo particular no me puedo resistir, pero también no me puedo resistir a los planes de fin de semana, porque hay muchos y nos los presenta Angie Hernández. Angie, adelante.
4: Muy buenas tardes, Joeme. Un saludo para ti y para todo el auditorio de Panorama Informativo Querétaro. Hoy les traigo un montón de opciones para que este fin de semana se olviden del sillón, armen el plan con la familia y se vayan a disfrutar de Querétaro. Y ojo, porque hay de todo. Pan de muerto, chocolate, queso, vino, música, tradiciones y hasta un viaje por las culturas del mundo. Así que, ¡comenzamos! Hoy jueves tenemos una cita con el sabor de la temporada. En San Juan del Río llega La Muerte Hecha Bocado, una degustación de pan de muerto a partir de las 6 de la tarde en el Museo Panteón Santa Veracruz. ¿Lo mejor? La entrada es libre. Y si lo tuyo es viajar y descubrir las tradiciones de nuestros municipios, del 16 al 18 de octubre, lánzate a Jalpan de Serra, que celebra su aniversario con talleres, voladores de palo, pabellón gastronómico, música, baile y muchísima fiesta. También Amealco de Bonfil está de celebración. A partir de este 16 de octubre podrás disfrutar de las actividades por el aniversario de este municipio lleno de tradición. Y todavía hay más. La Feria Colón 2026 llega a su último fin de semana y concluye este domingo 18 de octubre. Habrá torneos, concursos, exhibiciones y un gran cierre musical a cargo de los Tucanes de Tijuana. Ahora viajamos hasta Pedro Escobedo, donde llega el primer Festival de Culturas del Mundo, con 20 países invitados en el Jardín Reforma. Una oportunidad para conocer otras culturas sin salir de Querétaro. Atención amantes del buen comer y el arte. Este 17 y 18 de octubre, Corregidora será la sede del 6º Festival del Queso y el Vino Queretano. Esto en la explanada de Plaza Gran Cue. Además, podrás disfrutar de Croma 2026, con arte tridimensional y 24 artistas, entre mexicanos y extranjeros. Y para conocer los sabores, las artesanías y las experiencias de nuestros 18 municipios en un solo lugar, visita Pasaporte Querétaro, edición estatal. Este 17 y 18 de octubre, desde las 10 de la mañana, en el patio central del Centro Educativo Cultural Gómez Morín. Si buscas un plan para convivir en familia, también puedes visitar la fiesta del Santuario de Xostán. Esto en Camino a los Olvera, Corregidora. Habrá comida, música, juegos y un espacio para hacer tus peticiones. Y cerramos esta aventura el domingo. ¿En dónde? Pues tenemos una cita en Hércules, con el Festival de la Nieve y la Barbacoa, desde las 9 de la mañana en Plaza Bicentenario, en donde vas a poder encontrar más de 40 productores locales y, por supuesto, un mercado artesanal. Yo soy Angie Hernández y así me puedes encontrar en todas las redes sociales. Sígueme y vámonos juntos a dar el rol por Querétaro. Hasta la próxima y que tengan un excelente fin de semana.
2: Son muchísimas, pero muchísimas opciones a lo largo y ancho del estado. Usted ya tiene qué hacer precisamente. Si disfruta de acudir al centro en el municipio de Corregidora, pues ahí va a estar el Festival del Vino Queretano y también muy tentador para el día de hoy ir a comerse un pan de muerto a este Panteón de la Santa Veracruz. Sin duda, toda una experiencia. Es tiempo de hacer una breve pausa comercial. Quédate aquí con nosotros. Hay más en Panorama Informativo Querétaro.
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2: Dos de la tarde con 47 minutos, ya estamos en la recta final del noticiero. Hoy, si estás buscando trabajo y vives en San Juan del Río, las vacantes nos las presenta Leslie Trejo. Leslie, adelante.
9: Hola, IOM, soy Leslie Trejo, buenas tardes. En la Secretaría del Trabajo del Poder Ejecutivo del Estado de Querétaro queremos compartirles algunas de las ofertas laborales de la Unidad Operativa de San Juan del Río. Técnico mecánico, $17,400 mensuales. Coordinador de cuentas por cobrar, $17,000 mensuales. Carrocero, $16,000 mensuales. Supervisor de Seguridad Industrial, $20,000 mensuales. Ayudante general, 14,000 pesos mensuales para personas con discapacidad. Te atendemos en la unidad operativa de San Juan del Río, en la calle Cuauhtémoc, número 8, Colonia Centro, o en el 427-264-6999. Gracias, Yoeme. Nos escuchamos mañana. Que tengan una excelente tarde.
2: Vamos a más información. El Encuentro Industrial Querétaro 2026 generó una derrama económica de 6,000 millones de pesos y más de 6,800 enlaces de negocio. De acuerdo con la Secretaría de Desarrollo Sustentable, la dependencia anunció que la edición 2027 se va a realizar del 1 al 3 de septiembre.
10: La Secretaría de Desarrollo Sustentable del Estado informó que el Encuentro Industrial Querétaro 2026 generó 6,800 enlaces de negocio y una derrama económica estimada en 6,000 millones de pesos. El titular de la dependencia, Marco Antonio del Prete III, explicó que el evento reinventó el concepto de la Expo Encuentro Industrial que se realizaba desde hace más de 20 años para priorizar los encuentros de negocio B2B entre compradores y proveedores. De acuerdo con el balance presentado por la dependencia estatal, se registraron más de 7,000 personas para hacer negocios, con la participación de 80 empresas compradoras que recibieron a 580 empresas proveedoras. Además, se contabilizaron más de 9,600 visitantes, lo que fue el doble respecto con la edición anterior. En el área comercial se instalaron 50 empresas queretanas bajo el distintivo Calidad Querétaro. En ese sentido, del Prete III aseguró que el encuentro no concluyó el 4 de septiembre, fecha en que se realizó, sino que se activó una plataforma permanente de vinculación con webinars y sesiones B2B para dar seguimiento a los enlaces.
11: Tomamos la decisión de reinventar un evento que ya tenía pues prácticamente más de 20 años de estarse llevando constantemente. Y como dice el refrán, renovarse o morir, pues preferimos renovar porque era un evento que estaba llegando a un nivel bueno, pero que siempre puede ser mejor. Entonces se reestructuró este concepto de pasar de una expo como tal a hacerlo más un encuentro de negocios, que es lo que nos interesa, que las empresas en Querétaro suene la caja registradora.
10: Finalmente, la CEDESO anunció que la próxima edición del Encuentro Industrial Querétaro 2027 se llevará a cabo del 1 al 3 de septiembre y abordará los ejes temáticos de planta inteligente, cadena resiliente, energía y circularidad, productos de alto valor y startups son. La meta para el próximo año es alcanzar 100 empresas compradoras, 200 expositores y más de 2,500 citas de negocios. Panorama informativo, Vanessa Oseguera.
2: Diputados locales de Movimiento Ciudadano y el senador Luis Donaldo Colosio presentaron en el Congreso del Estado una iniciativa para garantizar la neutralidad de los programas sociales. La propuesta busca evitar que los apoyos sean condicionados por partidos políticos y garantizar el acceso universal sin fines electorales. La nota es de Vanessa Oseguera.
10: En rueda de prensa desde el Poder Legislativo del Estado de Querétaro, el senador Luis Donaldo Colosio Riojas y el Bancada Naranja, federal y local de Movimiento Ciudadano, presentaron una iniciativa para garantizar la neutralidad de los programas sociales. De acuerdo con los legisladores, la propuesta busca establecer por ley que los programas sociales no puedan ser utilizados con fines electorales, partidistas o de condicionamiento político. La iniciativa plantea que el acceso a los apoyos sea universal, con reglas de operación transparentes y sin estar vinculados a padrones de partidos, además de establecer sanciones para los servidores públicos que coaccionen el voto o condicionen la entrega de los beneficios. El senador Colosio condenó que en México se realicen este tipo de prácticas aprovechándose de la necesidad de las personas. Por ello resaltó que con esta propuesta se trata de elevar los programas sociales a rango de derecho, para que no sean vistos como dádivas ni moneda de cambio en procesos electorales, sino como un mecanismo permanente de bienestar que no pueda reducirse presupuestalmente.
12: Porque estamos convencidos, y creo que eso es lo que nos trae a todas y todos aquí el día de hoy, de que no existe cosa más miserable en la vida que aprovecharse de la necesidad de alguien para abusar de esa persona. Los programas sociales no se inventaron en México, son una herramienta que un Estado ejerce para poder igualar las condiciones en la cancha de la sociedad y que la gente pueda tener entonces herramientas suficientes para, en igualdad de circunstancias, poder desarrollarse.
10: Panorama informativo, Vanessa Oseguera.
2: La regidora de Movimiento Ciudadano en Querétaro, Paulina Aguado Romero, calificó como un descaro los presuntos actos anticipados de campaña de PAN y Morena rumbo a las elecciones de 2027. Señaló la realización de actos de promoción y el despliegue de propaganda fuera de los tiempos oficiales.
0: Tanto el Partido Acción Nacional como Morena están haciendo actos anticipados de campaña, por lo que es un descaro. Así lo calificó la regidora del Partido Movimiento Ciudadano en el municipio de Querétaro, Paulina Aguado Romero. Esto al cuestionarle sobre la posibilidad de que el presidente municipal sea el precandidato del PAN a la gubernatura en las elecciones del 2027, pues están realizando simulaciones y definiendo títulos a partir de sus cargos. También consideró que la ciudadanía está cansada de dichos discursos, de la propaganda, del despliegue de espectaculares, sin estar en un periodo oficial de campañas. Además, señaló que el edil capitalino debe atender e involucrarse en las peticiones vigentes, como son la obra del Tren México-Querétaro, que está afectando a vecinos de El Cerrito, El Tepetate y San Roque, pues tan solo en la zona hay 37 casas que corren peligro, pero también la atención en agua, inseguridad, intervención en el drenaje, por mencionar algunos de los problemas que le ha referido a algunos habitantes.
13: Y ese tipo de problemas son en los que deberíamos estar todos involucrándonos y trabajando y vinculando el gobierno federal, municipal y estatal con un obra de esta magnitud en donde la ciudadanía nos está pidiendo apoyo. Entonces ahí es en donde te das cuenta que por estar distraídos en temas electoreros, pues perdemos la ejecución y la eficacia del desarrollo de una industria. Y eso la pagamos los queretanos.
0: Panorama Informativo, Karina Buitrón.
2: En otros temas, la Secretaría de Seguridad Pública Municipal de San Juan del Río prepara un operativo vial especial por el Festival de Día de Muertos. La dependencia trabaja con los organizadores para informar en los próximos días sobre los cierres de circulación previstos para el 29 y 30 de octubre.
10: La Secretaría de Seguridad Pública Municipal de San Juan del Río preparó un operativo vial especial para los días 29 y 30 de octubre, con el objetivo de garantizar la movilidad y la seguridad durante las festividades del Día de Muertos. Así lo informó el titular de la dependencia, Miguel Ángel Saldívar Trejo, quien señaló que ya se trabaja de manera coordinada con autoridades municipales y organizadores del festival para definir los puntos donde se aplicarán los cierres a la circulación. De acuerdo con el funcionario, el dispositivo responde a las actividades culturales y artísticas previstas dentro del vigésimo Festival de Día de Muertos, que año con año concentra miles de visitantes en el centro histórico y en la zona de los panteones. Saldívar Trejo precisó que las afectaciones a la circulación, así como las rutas alternas, se darán a conocer oportunamente a través de los canales oficiales del gobierno municipal, a fin de que la ciudadanía pueda planificar sus traslados y evitar contratiempos.
14: La logística de cierres viales, según el evento que se va a llevar a cabo con los organizadores de gobierno y también algunos centers particulares. Ya en su momento les haremos hacer de conocimiento a través de nuestras áreas de comunicación social para que puedan apoyarnos a difundir allá a la ciudadanía de los cierres viales a considerar y puedan tener ellos la información al momento y considerar también sus tiempos y sus rutas alternas que a su vez también nosotros les podemos hacer de conocimiento cuáles serían.
10: Este operativo vial se sumará al despliegue de seguridad que tradicionalmente se implementa por estas fechas, en el que participan elementos de policía municipal, tránsito, protección civil, servicios públicos e inspección, y que en ediciones anteriores ha superado los 300 servidores públicos para el resguardo de panteones y eventos masivos por el Día de Muertos. Panorama Informativo, Vanessa Oseguera.
2: Hasta aquí llegamos por hoy en Panorama Informativo Querétaro. Gracias por acompañarnos, por escucharnos y por ser parte de este espacio todos los días. A nombre de Giovanna Espinosa en producción general y jefatura de información, Dulce Mendoza en controles técnicos, Mónica Tierra Fría en edición, y nuestras reporteras Karina Buitrón, Cecilia Rubalcaba y Vanessa Oseguera, gracias por estar con nosotros. Te invitamos a continuar en la sintonía del 106.5 FM y iHeartRadio. Te dejamos en compañía de Pilar Pérez. Yo soy Joe M. Pomares. Ten un extraordinario día.
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15: Conduce con cuidado mientras te comparto toda la información vial.
7: Aviso.
15: Televisa.
16: Si planeas viajar a la Ciudad de México, hoy no circulan los autos con holograma 1 y 2, engomado verde y terminación de placas en 1 y 2.
15: Lento.
16: Sobre Avenida Zaragoza, entre Manuel Acuña y Vicente Guerrero, tu tiempo aproximado de conducción es de 8 minutos. Se complica el avance de prolongación Bernardo Quintana entre Avenida Revolución y Avenida Mares. Vamos muy lentos en Manuel Gutiérrez Nájera entre Avenida Universidad y 5 de Mayo. Con asentamientos en Avenida San Diego entre Primera Privada San Diego y Espuela del Ferrocarril.
15: Clima.
16: Continuamos con 23 grados. 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
5: Querétaro, muy buenas tardes, son las 3 de la tarde con un minuto y como bien escuchaste, yo soy Pilar Pérez y tengo el gusto de poderte acompañar hasta las 7 de la noche, así que te invito a que te quedes conmigo para que disfrutemos de excelente música, excelente información y tú también puedas tener un rato que te relajes. Ya estamos a nada de que sea fin de semana, los jueves son días buena onda, entonces pasémosla rico. Vamos a arrancar con esta canción de 1987, sobre el álbum Bad del señor, el rey, el Michael, mi amigo Michael Jackson, y habla sobre pues ese enamoramiento, la euforia y la atracción intensa que alguien provoca, expresando cómo esa persona pues te hace sentir vivo, cómo simplemente te hace sentir en las nubes. Es una declaración romántica directa a una chica que describe el impacto físico y emocional que tiene él y cómo su presencia lo completa al 100. Ahora sí que mi media naranja. Que bueno, ya no existen medias naranjas, ¿no? El punto es que arranquemos con esto. The Way You Make Me Feel, 1987, del señor Michael Jackson. Que también en este video vemos a un Michael muy coqueto. Como diría Alex Intec, fue muy coqueto Michael Jackson. 106.5 Mix, 80s, 90s y más. Yo soy Pilar Pérez.

0: Escuchamos a Ace, no, perdón, a Ace of Base 1993 con The Sign en 106.5 Mix, 80s, 90s y más. Y oigan, quien ya ahora sí confirmó fechas para conciertos en la CDMX es nada más y nada menos que YouTube. Regresa a México con dos conciertos, el 23 y el 26 de septiembre del próximo año. O sea, la verdad, pues ya casi. Entonces, si tú eres fan de YouTube, tienes definitivamente que ir. Va a valer 100% la pena, seguramente. Yo creo que va a ser como de las últimas giras de YouTube. No lo sé, a ver. Pues ya. Yo creo que el que se ve más cansado es Bono, pero aún así tiene todo el flow del mundo. Yo ya los he visto en dos conciertos, en tres conciertos. El último no me gustó tanto, pero es alguien que sí tienes que ver alguna vez en tu vida, definitivamente. Así, 10 de 10. 106.5 Mix, 80s, 90s y más. Yo soy Pilar Pérez. Quédate conmigo porque más adelante te voy a decir pues cosas importantes, cosas interesantes, algunos datos que estoy segura que no sabías. Así que te invito a que te quedes conmigo. Nuestra próxima intervención va a ser a las 3:30, 3:28 más o menos. Así que continuemos con mucho más en 106.5 Mix, 80s, 90s y más.
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1: Lento.
4: Sobre Avenida Cimatario, entre Carretera 57 y Avenida Luis de Guimonroy. Se complica el avance de Carretera 57 entre Paseo 5 de Febrero y Paseo Quintas del Marqués. Vamos muy lentos en Manuel Gutiérrez Nájera, entre Avenida Universidad y 5 de Mayo. Con asentamientos en Avenida Constituyentes, entre la calle de las Artes y Avenida Luis Pasteur.
1: Clima.
4: 25 grados. 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

Le Freak 1978 con Chic en 106.5 Mix, 80s, 90s y más. Yo soy Pilar Pérez y te voy a platicar que hoy 15 de octubre, pero de 1973, Keith Richards sería declarado culpable por posesión y tráfico de cannabis en Niza y sería condenado a pagar una multa de 5,000 francos, son más o menos $6,000, calculemos así más menos, son 111,000 pesos, ¿no? Y se le prohibió

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1: Clima.
2: 25 grados. 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

0: La canción es Clocks, lanzada en el año 2002 del álbum A Rush of Blood to the Head, que habla del paso del tiempo, la urgencia, las dudas personales y la presión de tomar decisiones en medio del caos. Esta canción es de Coldplay. La escuchaste conmigo en 106.5 Mix, 80s, 90s y más. Y el significado significa relojes, tal cual, ¿no? Y refleja pues la sensación de que el tiempo se escapa rápido y la vida avanza sin control. ¿Te ha pasado eso que dices, ¿en qué momento? Ya me pasó la vida. Ay, sí, qué dura frase, ¿no? Ya me pasó la vida. Nunca. Siempre hay tiempo para hacer cosas increíbles. 106.5 Mix, 80s, 90s y más. 15 de octubre, muchos. La quincena. Que si estás de acuerdo conmigo, nada supera un... Es más, un ya te deposité supera un te amo. ¿Estás de acuerdo? Eso es todo. Muchísimas gracias. Aquí lo aprueban. Así que espero que a todos les hayan depositado el día de hoy. 106.5 Mix, 80s, 90s y más. Yo soy Pilar Pérez.
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4: A conducir con cuidado mientras te comparto toda la información vial.
1: Lento.
4: En Avenida Constituyentes, entre la calle de las Artes y Avenida Luis Pasteur, lleva tráfico a la calle Miguel Hidalgo, entre Avenida 5 de Febrero y Avenida Tecnológico. Vamos poco a poco en el Boulevard Bernardo Quintana, entre Avenida Corregidora y Paseo de Loma Dorada. Lleva tráfico Manuel Gutiérrez Nájera, entre Avenida Universidad y 5 de Mayo. Complicado también en carretera 57, entre Paseo 5 de Febrero y Paseo Quintas del Marqués. Vamos a avanzar muy lento sobre Avenida Cimatario, entre carretera 57 y Avenida Luis Begui Monroy, y te encuentras con asentamientos en Avenida San Diego, entre Primera Privada San Diego y Espuela del Ferrocarril.
1: Clima.
4: 25 grados. 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

0: Las 3
1: con 59 minutos.
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2: Querétaro, estamos arrancando esta segunda hora con Hora de Música Continua en 106.5 Mix, 80, 90 y más. Y vamos a arrancar con esta canción que es un icónico éxito del synth pop de 1984, interpretada por el actor y cantante estadounidense Al Carley, y habla principalmente sobre pues el aislamiento, la depresión y la indiferencia de la sociedad moderna, que ojo, la sociedad moderna en ese entonces, estamos hablando del 84, o sea, hace pues, más de 40 años, ¿no? O sea, bastante tiempo. Y la metáfora de las habitaciones cuadradas o cuatro paredes representa el confinamiento mental. Describe a una persona atrapada en sus propios pensamientos y en la monotonía urbana, sintiéndose como un humano sin ilusiones. Estamos hablando de esta canción, Square Rules, que nada que ver con la melodía, ¿no? Soy súper alegre, pero en realidad habla de algo un poco más deep. 106.5 Mix, 80, 90 y más. Yo soy Pilar Pérez, te acompaño hasta las 7 de la noche.

Like a Stone de Audioslave, una canción que se convirtió en uno de los grandes clásicos del rock del año 2000-2003. Y con la voz inconfundible de Chris Cornell, ese flow y esa ondita que solamente él tenía, guitarras profundas y esa atmósfera melancólica, el tema nos lleva a reflexionar sobre el paso del tiempo, la soledad y la espera. Una canción pues que no necesita gritar para que nos llegue al alma. 106.5 Mix, 80s, 90s y más. Yo soy Pilar Pérez, contigo hasta las 7 de la noche. Y hablando de canciones que llegan directo al corazón, vamos ahorita con alguien que muchos, yo tengo que insistir, los que fuimos a Pulso, todavía tenemos una obsesión con este hombre. Estamos hablando de Robbie Williams. Angels, lanzada en 1997, fue un punto de inflexión en su carrera como solista y terminó convirtiéndose en uno de los temas más emblemáticos. Es una canción sobre la protección, la esperanza y esa sensación de que incluso en los momentos más difíciles hay alguien o algo que nos sostiene. Angels en 106.5 Mix, 80s, 90s y más. Yo soy Pilar Pérez.

Uf, lo que acabas de escuchar de Depeche Mode, Strange Love, qué cosa. Y es una de las canciones que nos transporta directamente, pues, a la esencia del synth pop. Uno de los años, 1987, esta joya combina sintetizadores envolventes, una base electrónica irresistible y obviamente la inconfundible y sensual voz de Dave Gahan. Pero detrás de ese sonido elegante hay una historia de deseo, contradicciones y relaciones complicadas. Porque, a ver, a veces sabemos que el amor no es perfecto, desafortunadamente no siempre es sencillo, pero sí puede convertirse en una auténtica obsesión musical, y así lo logró Depeche Mode con esta canción de Strange Love, que uff, tú sabes, una de mis bandas favoritas es Depeche. Yo soy Pilar Pérez, estás en 106.5 Mix, 80s, 90s y más, y seguimos viajando por esos años maravillosos. Porque ahora viene una canción que es mucho más, pues, que un clásico. Es una reflexión sobre el tiempo, la juventud y el deseo de que los mejores momentos de la vida nunca terminen. Estamos hablando de esa canción de Alpha Village, Forever Young, del año 84. Te dejo con esta canción, con sus sintetizadores nostálgicos y esa melodía que se queda grabada, pues, en el corazón. Nos invita a pensar en lo rápido que pasa la vida, en nuestros sueños y en esas ganas de conservar siempre algo, perdón, de conservar siempre algo de juventud que llevamos por dentro. Forever Young en 106.5 Mix, 80s, 90s y más. Yo soy Pilar Pérez y qué bonito es ser joven.

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Y así nos despedimos con Dust in the Wind de Kansas, una auténtica joya del rock clásico lanzada en 1977, pues ya hace algunos ayeres. Una canción que con una guitarra acústica inolvidable y una melodía cargada de melancolía nos recuerda pues lo efímero que puede ser todo en la vida. Su letra nos invita a reflexionar sobre el tiempo, los sueños, las cosas materiales y cómo al final todos somos parte del viento y no somos nada más que polvo en el viento. Pero nos vamos a quedar con esa nostalgia. Un ratito la dejamos ahí, porque ahora vamos a cambiar completamente de ambiente. Dejamos las guitarras acústicas para entrar en un mundo de glamour, moda, actitud y ritmos irresistibles. Aquí en 106.5 Mix, 80s, 90s y más. Nos vamos a 1990, cuando Madonna lanzó Vogue, una canción pues inspirada en todo el glamour y la ondita.

revista Cool de Nueva York, donde la expresión corporal, las poses y la creatividad se convertían en auténticas obras de arte. Vogue es mucho más que una canción para bailar, es una celebración de la individualidad, la libertad de expresión y el poder de reinventarse, porque eso es Madonna, reinventarse todo el tiempo. Así que sin más, te dejo con esto, 1990, Madonna, Vogue, en 106.5 Mix, 80s, 90s y más. Yo soy Pilar Pérez.

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3: Y vamos a arrancar con esta bellísima canción de U2 que refleja el dilema de querer estar con alguien, pero sentir que esa misma relación causa dolor o asfixia. Tú nomás te puedes ir, haz una balanza. Y si esa balanza se inclina a lo negativo, definitivamente salte de esa relación. 106.5 mix, 80s, 90s y más. With or Without You, 1987, U2. Yo soy Pilar Pérez, contigo hasta las 7 de la noche.

0: Escuchamos a la canadiense Nelly Furtado con esta canción Turn Off the Light del año 2001. 2001. 2001 en 106.5 Mix, 80s, 90s y más. 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Yo soy Pilar Pérez.
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4: Amigos de Mix, que tengan un excelente camino y vamos con toda la información vial.
1: Lento.
4: Sobre el anillo vial Fray Junípero Serra, entre el Boulevard Bernardo Quintana y Avenida de la Salvación. Se complica el avance de Boulevard Bernardo Quintana entre Avenida Corregidora y Avenida Constituyentes. Lleva tráfico Manuel Gutiérrez Nájera entre Avenida Universidad e Independencia. Vamos poco a poco en prolongación Bernardo Quintana entre Acceso 2 y Acceso 3 en ambos sentidos. Tránsito lento en Avenida Constituyentes entre Avenida Cimatario y Ejército Republicano. Con asentamientos en Avenida Pie de la Cuesta entre Playa Roqueta y Boulevard Bernardo Quintana.
1: Clima.
4: 25 grados. 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

0: Smoke in the Water de 1972 de Deep Purple en 106.5 Mix, 80s, 90s y más. Yo soy Pilar Pérez y te quiero platicar que un día 15 de octubre de 1988, Buenos Aires vivió una noche histórica con la llegada de la gira Human Rights Now, organizada por la Amnistía Internacional para conmemorar los 40 años de la Declaración Universal de los Derechos Humanos. En eso se concentraron más de 70 mil personas para escuchar a figuras, por ponerte unas en el panorama: Bruce Springsteen, Sting, Peter Gabriel, Tracy Chapman, Charlie García, entre otros. Y es, aparte, lo importante de todo esto es que es una Argentina, era una Argentina que todavía mantenía viva pues la memoria de la última dictadura militar, y el concierto se convirtió en un símbolo de libertad, de justicia y de solidaridad. Uno de los momentos más emotivos y más vibrantes del concierto es cuando interpretaron la canción Get Up, Stand Up de Bob Marley, que pues obviamente es un mensaje que reclamaba derechos humanos ya. Y la noche también quedó marcada en la historia del rock porque esa sería la última actuación de Bruce Springsteen junto a E Street Band hasta su reunión en 1999. Así que fue una jornada en la que la música trascendió el entretenimiento para convertirse en una voz colectiva en defensa de los derechos humanos. 106.5 Mix, 80s, 90s y más. 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
3: De regreso puntual con toda la información vial.
1: Aviso.
3: Te comento que continúan las obras en carretera 57 entre El Colorado y Loma Cuesta, China, con dirección a la ciudad de Querétaro. Toma tus precauciones y anticipa tu salida.
1: Lento.
3: Sobre Avenida Cimatario, entre Everest y Avenida Luis Vega y Monroy. Se complica el avance de Avenida Constituyentes entre Lucas Alamán y Prolongación Luis Pasteur. Vamos a avanzar muy lentos en Avenida Constituyentes entre Avenida Cimatario y Ejército Republicano. Y con asentamientos en Avenida Pie de la Cuesta entre Playa Roqueta y Boulevard Bernardo Quintana.
1: Clima.
3: 24 grados. 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
0: Con Luisa Carrandi, Joni Mitchell se convierte en ciudadana estadounidense. Habrá un documental sobre J.K. Rowling y explorará el legado de la autora controvertida de Harry Potter. La serie Girls regresará a una nueva temporada de 5 episodios. Shandy Dicombs hospitalizado después de una pelea en la prisión con un capo jamaiquino. Hilary Swank anuncia que está embarazada a sus 52 años. Anthony Hopkins alcanza el número 1 en la lista oficial de música clásica del Reino Unido con su álbum Life is a Dream. 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

0: Up de Maroon 5, pues habla de una relación amorosa sumamente conflictiva, apasionada y desgastante. Fue escrita por el vocalista Adam justo después de romper con su entonces novia, la misma que inspiró el título del álbum debut de la banda, Songs About Jane. Y la letra pues describe los altibajos emocionales y físicos de una pareja que se encuentra en un ciclo destructivo de separaciones y reconciliaciones. Hemos estado muy románticos y hoy hemos estado hablando de, pues, cuando no es, no es. O sea, de que las relaciones conflictivas simplemente no dejan nada bueno. De verdad, nunca dejan nada bueno. 106.5 Mix, 80s, 90s y más. Yo soy Pilar Pérez, contigo hasta las 7 de la noche.
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1: Lento.
4: En Avenida Luis Pasteur, entre Avenida del Parque y Avenida Luis Veggie Monroy. Lleva tráfico prolongación corregidora entre Unión y Circuito Álamos. Otro punto complicado está en Avenida Hidalgo, entre Ignacio Pérez y Avenida Constituyentes. Se complica el avance del anillo vial Fray Junípero Serra entre el Boulevard Bernardo Quintana y Avenida de la Salvación. Con asentamientos en Paseo 5 de Febrero, entre el Boulevard Bernardo Quintana y Carretera 57.
1: Clima.
4: 24 grados. 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